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1: Jueves de mucha información en La Tijera, Informe 24 y Fabián Lavalle. Siguen los escándalos de Imelda Tuñón. No le para la boca, ahora le vuelve a echar a la querida Maribel Guardia y le dice que no tiene guaruras, que nunca ha cargado, que lo que pasa es que Maribel no la quiere y que ahora sí va a contar muchas más verdades. ¿Será cierto? Este escándalo sigue muy fuerte. José Manuel Figueroa se pronuncia y dice que ya lo dejen en paz con lo de la herencia, que él no heredó, que él está igual que todos los hermanos, la familia de Joan Sebastián, y que pronto ya se aclarará todo el asunto. Este escándalo sigue también. Por si fuera poco, viene Cristal a anunciarnos su nuevo concierto, esta cantante que ha tenido muchos éxitos. Y también Fonsi, con los Fonsi Tips de los jueves, para que luzca usted hermosa y los caballeros muy galanes. No te pierdas La Tijera, Informe 24 en Fabián Lavalle.
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0: Bienvenidos a este jueves precioso, hermoso, 16 de julio ya. No lo podemos creer, ya empezamos la segunda quincena. O sea que ya huele a chiles en nogada, ya huele a los que me han quitado el árbol de Navidad. Apúrense porque ya se juntó la Navidad del año pasado con esta. Pero estamos muy contentos este jueves recibiendo a nuestro público. Tengo regalos para que se vayan a ver a cuatro cantantes maravillosas. Por supuesto, mañana en La Maraca, que hablamos con Ernesto García el Charro el lunes, y nos dio boletos para que se vayan a ver a la gran Aranza, a Sheila, Natalia Sosa y Miriam de la Academia. Así que pónganse pendientes los teléfonos en cabina. Ahorita nos los va a dar Marce Flores, que está todo lo que da.
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0: Y hoy se presentó un cuerpo presente. La guapa hoy está en cuerpo presente, porque nada más manda fotos. Ya voy, ya está el Zoom, ya voy para acá. Prometió y no cumplió, pero bueno. Está la guapísima Eteria Lamillo, que la queremos mucho. Saben que es parte de este equipazo, de esa familia La Tijera. Tere,
2: gracias.
0: Bienvenida. Qué gusto,
2: gracias,
0: verte, como siempre, elegante,
2: Fabián,
0: guapa.
2: Gracias.
0: Y con esa cara de no mate una mosca, pero te comes toda.
2: Claro, Marce. Los adoro.
3: Hola, ¿qué tal?
0: Hoy viene con faldita de tigre, muy lindo se ve.
3: Sí, muy animal
0: y
3: print.
0: Y con un jacket muy elegante. Y bueno, se puso el broche de la Serrano.
3: El broche, sasa, todo.
0: Y Toñito, buenos días. Mi querido Ber Sánchez, buenas tardes. Mi querido, ahora le decimos a Ricky, le damos a crédito porque Ricky nos hizo el promo. Alex anda ahí arreglando asuntos. Pero bueno, a Ricky Díaz también le mandamos una. ¿Qué Ricky Díaz? A Ricky, no es Díaz. A Ricky Ricky, que hoy nos hizo el avance. ¿Por qué pones esa cara, Toñito? ¿Qué te cae mal, Ricky? ¿O qué están peleadas? ¿Son amigas y rivales o son compañeros? ¿Pusiste caras? ¿Será que andas extrañando al bye bye todavía? Ya viene el lunes, papá. Ya el lunes viene a cantarte. Comenzó con un dedito y la mano agarró. Se siguió por el codito y hasta el pecho llegó. Y si luego le seguimos, hasta el anillo periférico se comió. ¡Qué bárbaro, Toñito! Ya tienes tu canción para el lunes, ¿eh? Ya sabes cuál te dije. Pero bueno, vamos a empezar con este programa. Tenemos más adelante a Cristal, que ya lo dijimos en el promo. Esa cantante, pues muy conocida y con varios éxitos, que se va a presentar este domingo de noche, el 26 de julio, en La Maraca, con el tío Los Panchos también. Qué bueno, qué bueno que cante. Que
2: el domingo.
0: En domingo, sí. La Maraca le está yendo re bien. Está haciendo todos los domingos también espectáculos. Y también tenemos, para que se vayan, por supuesto, este fin de semana. Mañana viernes, si no me equivoco, sí, mañana viernes estará Aranza, estará Sheila, estará Natalia Sosa y por supuesto Miriam en La Maraca. Y tengo pases dobles para que me llamen, por supuesto. ¿A qué teléfono, Teresita?
2: Al 55 52 56 90 66.
0: Parece que de un supositorio se puso un mecotén, porque lo dijo pero de volada. ¿A qué teléfono, Marcelita?
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0: Y Fonsin, antes de que empecemos, ¿de qué nos vas a hablar hoy? Mientras no nos enseñes cómo bañarnos, porque ya nos callan. Porque otros chelas vino con consejos.
3: No, pero
0: nos vio cochinos y dijo, nos vio de aquí. Clases, una esponjita, lávese ahí la gruta de cacahuamilpa, por si baja la gente.
3: Atrás de las orejas.
0: Sí, ya, claro.
3: Todo. No, hoy el tema va a ser muy interesante porque es cómo comprar con un stylist. O sea,
0: ¿qué elegante, con este, o con un fashionista, anda, o con un creador de imagen?
3: Así es.
0: Para que la gente que no parle inglés, porque nos entienda. Las llamadas van a pasar al aire de las que quieran ir a ver a La Maraca, porque está Teresita Lamillo, que quiere platicar con su público, porque ella es muy famosa.
2: Claro,
0: la
2: por
0: vieja.
2: Supuesto.
0: Pero bueno, vamos a arrancar nada más. Claro que sí, Teresita. Vamos a arrancar con tu tema porque tenemos a Cristal, mi querido.
3: Buenísimo. Pues bueno, mucho de lo, a la hora de que llegamos a una tienda, lo primero que vemos o lo que...
0: Nos espanta, guardamos la tarjeta. Dice, lo primero que hacemos es esconderla.
2: Ay, tú no, nosotras sí, pero no, tú...
0: Yo escondo todo.
2: No.
0: Yo compro pacas en Tepito.
2: Ay,
0: con doña Argelia, con doña Rosalba. A esos clientes.
2: Fue cuando te conocí, ¿no? Y ahorita ya
0: no. Me las presentó Carmelita Salinas en el y ahí compro en pacas. Pero a ver, Hansi.
3: A ver, acá...
0: Entramos a la tienda y nos espantamos.
3: Entra la gente a la tienda o entramos a la tienda y lo primero que vemos son colores, vemos los descuentos y vemos los estampados, ¿no? Eso es lo primero que vemos a la hora de que entramos. pero, y sobre todo ahora que hay tantos descuentos que ya están a todo lo que dan, pero lo que tenemos que fijarnos muy bien a la hora de que llegamos y empezar a pensar como lo hace un fashionista, sí, es fijarte en las siluetas, en lo que va a ser muy versátil en tu closet y sobre todo en la calidad de la tela. Entonces,
0: ¿la calidad de la tela por? Porque hay que son guachas, que son usar y tirar.
3: Sí, pero mira, dentro de...
0: Para un día, 25 pesos la blusa.
3: No, pero mira, hablando de las tiendas de fast fashion, por ejemplo, Zara, Bershka, todas estas, tienen calidades también. O sea, siempre van a poner la básica, la playera básica blanca, pero hay siempre ahí hay otra que tiene un mejor cuello, o la tela es un poquito textura, calidad, dentro de la misma tienda y dentro de la misma marca.
0: Ah, perfecto.
3: Entonces, vamos a tratar de buscar un poquito eso. Luego varía por 20 pesos o 30. Vale la pena pagar esos 30 pesos de más, pero que tengas un producto que te va a durar más, ¿no? Ajá. Entonces, si empezamos a resuichearnos, a cambiar la mente un poco y pensar cómo compraría un comprador, eso va a cambiar mucho tu closet y la hora de
0: que compraría un comprador. Me queda como una duda muy extraña. Sí, ¿cómo compra un comprador?
3: Pues con esto que les... Ajá, es lo que... Bueno, un comprador de tiendas, de una tienda grande, va a comprar... Sí va a fijarse en el precio, pero también se va a fijar en lo que va a durar eso y no se va a ver tanto con la tendencia. O sea, sí hay flashazos de tendencia que hay que tener en cuenta, pero vamos a pensar en cosas que podemos combinar mucho. O sea, un comprador se va a fijar.
2: Que se puedan.
3: Sí.
0: Y hay compradores que no se dan cuenta ni de la tela, ni de lo que cuesta, y compran por comprar porque tienen compulsión, de verdad.
2: Ándale. Es una decisión. Dicho, son tanto compras mujer de impulso.
0: Muchas mujeres, yo, ¿verdad? Pues no, se están deprimidas, agarran la tarjeta del marido y vámonos. Hoy te doy en toda la moda, te voy a
2: desquitar. Estoy triste, no sé si lo necesito. Pero
3: no, pero al final, fíjate, lo dices muy bien, Flo, porque las compras, tu closet está lleno de emociones, finalmente. Entonces, a la hora de que tú traes una tristeza, un coraje, un enojo, una felicidad, ahí se ve reflejado en tu closet. Entonces... Vamos a tener esa, siempre va a haber emociones en nuestra vida, porque de hecho estamos hechos de emociones y de momentos. Entonces, a la hora de que vamos a comprar inteligente. Entonces, vámonos por cosas muy básicas, muy neutras. Por ejemplo, hoy la guapísima de Marce trae una camisa de mezclilla que es básica.
0: No chulees por socializar.
3: No, no, soy neto.
0: Sí, claro.
3: No, hay cosas
0: no
3: básicas.
0: Bien por
2: no
0: socializar.
2: Quieras por ocupar el lugar.
3: No,
2: dinos
3: es que
2: la verdad.
3: Fíjate, las dos traen el mismo tipo de camisa de mezclilla, que son denim.
2: Son
3: una
2: básica.
3: Negra.
0: Y se odian entre las dos.
3: Y
0: pero
3: son
0: bueno.
3: Básicas.
0: Pero... Ay, no sean falsas, ¿eh? Ay, sí, la quiero mucho, par de
1: yo
0: falsas.
1: Sí, la
0: pero...
1: quiero y te lo digo
0: sí,
1: al aire.
0: Quieres,
1: pero,
0: y
1: lo digo
0: pero,
1: al aire.
0: La quieres en el hoyo del periférico. Vámonos.
3: Entonces, si empezamos a buscar lo básico, vamos a poder llenar nuestro closet inteligentemente.
0: Te voy a interrumpir ahora, porque tenemos una llamada del público.
3: Muy bien.
0: Adelante, ¿con quién hablamos?
4: Sí, buenos días. Perdón.
0: ¿Cuál es tu nombre? Repíteme tu nombre. Repíteme
4: sí, de La Rosa.
0: ¿Cómo?
4: De La Rosa, Dávila, Víctor.
0: De Víctor, de La Rosa. ¿Cómo estás, Víctor?
4: Bien.
0: ¿Qué, nos escucha siempre en La Tijera?
4: Sí.
0: ¿Desde
4: diario por el app, por la 1530, buenísima.
0: Ah, qué bueno, me da mucho gusto. Víctor, ya te ganaste tu pase doble para que te vayas mañana a La Maraca a escuchar a Aranza, a Sheila, a Natalia Sosa y a Miriam.
4: Ok, muchísimas gracias.
0: Nada más, ahorita te van a dejar, vas a dejar el teléfono a mi querido Ver Sánchez, tu teléfono nada más, ¿verdad, Marce?
1: Sí.
0: Con tu teléfono,
4: sí.
0: Para que mañana llegues a las 8 de la noche, Marcela.
1: 8
0: de la noche. Con la copia de tu identificación y entras a La Maraca y sigues escuchando todos los días La Tijera, ¿te parece, Víctor?
2: Pero que llegue con el gordo.
4: Sí.
0: No, con el cubo, con la gorda será.
2: Ah, sí,
0: es
2: cierto.
4: Ay, okay, sí, muchísimas gracias.
0: Te mando un abrazo. Viene ebria Teria Lamillo. Ya mandó el pobre Víctor. Que vaya con él. ¿Cómo con el hombre?
2: Aquí
0: de Open Mind. Open Mind, pero digo que lleva a su esposa. Tú no te encargues de la sexualidad del público, ¿eh? Ya le cambió como cabeza de calzones. ¿Qué le pasa a usted? Sí, mira, hasta roja se pone. A ver,
2: bueno,
0: seguimos.
3: Entonces, con esa idea, ya estamos todos en el mismo nivel, pensando como un comprador y cómo que las emociones vamos a traducirlas en algo positivo en nuestro closet, ¿no? Entonces, si llegas a la tienda, ahorita hay mucho lino y resulta que todo el lino está de descuento ahorita.
0: Ya, porque ya se va.
3: Ya se va.
0: Ya estamos en el verano. Entonces, el lino se compra desde marzo, ajá, para que ya a finales del verano ya lo vamos guardando. Ya ponerte lino ya en septiembre ya es una ridiculez.
3: Pero si te lo puedes comprar con los descuentos que hay ahorita, sí sería una compra inteligente.
0: Para el año que entra.
3: Ajá, o por ejemplo la mujer,
0: para la playa.
3: Hay vestidos de lino muy bonitos que te visten muchísimo para comidas de jardín,
0: claro,
3: primeras comuniones, todos los eventos que son de mañana. Y puedes
0: muy bien, Fonsi.
3: Muy bien.
2: A mí me
0: qué
2: encanta.
0: Qué buena idea. A ti te gusta.
2: Me encanta mucho.
0: A mí también me gusta.
1: A mí también me gusta mucho.
0: Entonces, nunca las he visto de lino, pero les gusta
1: yo
0: las
1: siempre
0: mitomas.
1: Ando de lino,
3: ¿sí?
1: ¿Verdad?
3: Sí.
1: Ajá.
3: ¿Sí?
1: Yo uso mucho el lino.
0: Uh-huh. Nunca lo he visto. Pero bueno, vamos.
3: Entonces, vamos a buscar hombres y mujeres, cosas de lino para esa temporada. Aprovechar.
0: Que están ahorita ya en off.
3: Así, así es. Lo que no les recomiendo, sí, es comprar, por ejemplo, en el caso de la mujer, un vestido blanco de lino.
0: ¿Por?
3: Mira, el vestido blanco de lino, si vas a una boda de playa que te lo, o de jardín, que
0: sí,
3: podrías,
0: claro,
3: usarlo,
0: no, puede ser,
3: no lo podrías usar.
0: Sí.
3: Entonces vamos a pensar en un color, que no sea el verde que está tan de moda ahorita, ese verde como militar. Puedes
0: o
3: usar
0: verde,
3: ese tono,
0: pero verde menta.
3: O verde menta, que se ve muy elegante.
0: Que te voy a decir, hay suegras tan perrunas, pero tan perrunas, que cuando se casa el hijo o la hija, van adrede vestidas de blanco, que me parece una falta de respeto para,
3: sí,
0: la novia, aunque odien a la novia.
2: Pero yo rara vez, no, yo nunca he visto nada.
0: Yo, sí he visto, cómo no, que van de blanco, cómo no, que no, como que no.
3: Sí,
0: checa,
3: como que lo ponen como de perlita.
0: Son perraditas,
2: sí,
0: son perraditas,
2: sí, no,
0: ¿verdad?
3: Sí,
0: pequeñas,
3: sí, sí, sí,
0: perradas.
3: Entonces hay que cuidar eso, hay que por eso pensar inteligentemente, ¿cómo lo voy a usar más este vestido? Si es uno verde con accesorios dorados, se ve increíble, ¿no? Y si ya queremos poner un poquito del color, incluso con el color fuchsia, queda fantástico.
0: Okay.
3: Entonces, vamos a empezar a pensar así. Los hombres, camisa blanca de lino, toda la vida la van a usar.
0: Es básica.
3: O un azul clarita. Siempre.
0: Yo tengo blanca, tengo azul y tengo color arena, que me encanta.
2: Bueno, esas tú son... tienes todos los colores.
0: No, yo no tengo todos los.
2: Qué padre.
0: Yo pago en abonos, yo pago en abonos.
2: Pero pues nosotros
0: no
2: apenas
0: tú,
2: vamos.
0: Tú que eres potentada,
2: sí,
0: porque ya desde que estás ahí en la presidencia de San Ángel, bueno. No, ni siquiera vienes una vez cada seis meses, pero bueno.
3: Entonces, ¿qué otra cosa hay que comprar a la hora que llegamos? Hay tiendas en específico que tienen una línea, un ADN, ¿no? Entonces, si vamos a ir a una tienda muy juvenil, de,
0: sí,
3: esas de pronta moda.
0: Si tenemos 80 años, no vayamos a una juvenil.
3: No vayamos a una juvenil, pero aquí hay radioescuchas de todas las edades.
0: Claro.
3: Entonces, ahorita todo lo que es camisas muy estructuradas, muy pesadas, se usan mucho y se van a seguir.
0: ¿Qué es muy pesado?
2: Sí, que es muy pesado. Que,
3: como de un algodón, la tela de camiseta, pero muy pesada con estructura.
0: Pero como que...
3: Como si fueran eso, tres camisas, tres,
0: wow,
3: playeras, así de grueso es el material.
0: ¿Y por qué te va a sudar la ardilla?
3: Pues sí te suda la ardilla, pero hay desodorantes.
2: Pero más fashion, o sea,
3: sí,
2: ¿qué importa?
3: Y aparte son modelos más, como
0: eso
3: más cuadrados.
0: O sea, oliendo a metro de San Juan, pero...
2: Ay, tú ni conoces el metro.
0: Claro,
2: Fabián,
0: que lo,
2: no,
0: conozco.
3: Aparte son las feromonas y eso hace que se prenda la cosa,
0: okay,
3: igual. Entonces, vamos a buscar este tipo de playeras con mucha estructura, se ven muy bien. Y aparte van a poder usarlas para toda la temporada que sigue. Porque si pensamos en colores neutros como beige, negro, café, azul marino, estos se van a seguir usando al menos este año, todo lo que queda del año y el siguiente.
0: Y son colores básicos.
3: Y son básicos.
0: Que yo creo que siempre hay que tener negros, cafés, beige, que siempre te puedes combinar con muchas cosas, ¿no?
3: Uh-huh. Claro.
0: Como tú en este caso.
3: Entonces, algo...
0: Ok. Tenemos otra llamada, perdón.
3: Buenísimo.
0: A ver, ¿a quién tengo en la línea? Buenas tardes. Hola. Hola, hola. ¿No me oyen? ¿Qué pasó?
5: Hola, quiero...
0: ¿Quién habla? ¿Quién habla? ¿Quién habla?
5: Débora Sánchez Domínguez.
0: Eso es todo, mi reina. Vámonos despacito. ¿De qué alcaldía me llamas?
5: De Coyoacán.
0: Muy bien, preciosa. Pues ya te ganaste. ¿Tienes ganas de ir a la maraca?
5: Claro, ir a hacer danza, y a mí.
0: Okay, ¿y con quién vas a ir?
5: Con una amiguita con la que estoy ahorita escuchando la radio en el coche.
0: Con una amiguita que están en el coche. ¡Ay, qué lindas las dos amiguitas! Andan de vagas, preciosas. ¡Qué hermosas! Pues ya te ganaste el pase doble para que mañana te vayas a la maraca preciosa. Está Aranza.
5: Muchas...
0: Mande.
5: Muchas gracias, Fabián. Gracias.
0: De nada. Acá está Tere Alamillo, Marce Flores y Fonsi, que te mandan besos. Y deja tu nombre y tu teléfono y tienes que llegar a las 8 de la noche mañana con la copia de tu identificación. Hasta luego, Débora.
5: Gracias.
0: Buen Bye, día, Débora. Fabián. Sigue chismeando con tu amiguita. Bueno, vamos con Fonsi. Ah, cómo les encanta. Perdón, Fonsi, pero...
3: Entonces, está muy bien.
0: Hay que atenderlo.
3: Entonces, todo lo de lino, todo lo de algodón. O sea, pensemos ahora en comprar básicos para que tengamos un closet muy, muy... que se mueva ese closet, ¿no? Okay. Muy vivo. Entonces, vamos a comprar playeras que casi nunca tenemos. Una playera buena, de una buena calidad.
0: Para hombre.
3: Para hombre.
0: ¿Tipo polo?
3: Tipo... No, fíjate que tipo polo...
0: Sin no. escote, con Ajá. escote, como la que
3: sí,
0: tú
3: traes. Algo al de cuello redondo o cuello B. Cuello B siempre es mucho más favorecedor.
0: Sí, porque el cuello redondo te corta el cuello.
3: Ándale.
0: Yo sí me las pongo en B porque te alarga tu hermoso
3: sí.
0: perfil.
2: Tú bien
3: Mira,
2: sabes.
3: Tú muy bien, Fabián. Claro. Entonces, vamos a buscar ese tipo de productos para esta temporada porque eso todo el año lo vamos a usar. Si de pronto luego tenemos algo que no sabemos cómo combinarlo, una básica te va a sacar de todo el apuro.
0: Siempre.
3: Siempre.
0: Y aparte puedes comer una camiseta bonita, de buena calidad, una playera, con un saco para el día, con un saco de lino, ahorita que todavía estamos en tiempos de calor, que hay más lluvia que calor, pero hay que sacar la ropa.
2: Es que en la mañana, mediodía, calor, y después ya en la tarde...
0: Lluvia.
2: La
0: Por lluvia eso saca uno un paraguas, una hermosa gabardina de Burberry, que es lo que se usa, así elegante, sino una de plástico, de las que venden aquí afuera, 20 pesos, que se te cobre la
2: Para
0: lluvia.
2: Nosotros, para Marcela y para mí, pero
0: no,
2: para
0: Marcela
2: tú...
0: es cara.
2: Bueno, ya me voy. Yo pensé que éramos igual.
0: No te lleves en el paquete a Marcela.
1: Somos iguales.
0: Marcela gasta mucho. Marcela tiene un sultán de hombre.
3: Sí, le invierte mucho a su guardarropa.
0: Sí, Tere Alamillo no se queda.
1: Ah, no se
0: tiene
1: diga.
0: Un guardarropa, qué bárbaro.
1: Y bolsas, estilo, tacones. El estilo que tiene Tere.
3: Pero hoy lo cambió mucho. Me venía fijando en el elevador. Y hoy se puso muy moderna, muy brillo, muy pantalón. Hoy trae un estilo que sale de lo que siempre llevas.
2: Pues yo digo, hoy quiero brillar, hoy quiero que volteen a verme.
3: Y sí.
2: ¿Pero qué, me ves antigua o cómo? Me dijo moderna.
3: Hoy te ves moderna.
2: Pero las otras
3: siempre
2: veces...
3: Eres muy tradicional. Tu estilo es muy clásico, muy tradicional.
0: Pero se ve muy elegante. Siempre
1: muy
0: le pone
1: elegante, sí,
0: la
1: claro.
0: bufanda, le pone...
1: Y aparte no,
3: pero, o sea, hoy el pantalón es igual que la camisa. Lleva la monocromía, el jueguito, el cinturón. O sea, muy bien.
0: Qué linda la tela.
3: Pero sale de lo que generalmente usa.
0: Se ve que trae la hornilla dispuesta.
2: Es que los quiero sorprender.
0: Ay, pues sí,
1: lo lograste.
2: Para el 15 de septiembre estoy haciendo mi traje. Voy a venir. Para el 15 de septiembre.
0: Qué bueno, Jai. ¿Estás haciendo tu traje tú?
2: Sí.
0: No sé si te rica, cómprate lo mejor.
2: No, pero ahorita dije, me voy a sentir como Fabiano, ¿no? Un poquito.
0: Yo no sabía que tú coses.
2: No coso. Estoy bordando unas cosas.
0: Ay, mira que
2: dentro del...
0: Qué aplicadita. Ya borda, Tere. Ay, qué linda.
2: Y ¿sabes qué? Lo estaba haciendo para el último partido de México porque dije, me voy aquí al Ángel, ¿no? Y después me paso al radio.
0: Ay,
2: pero pues
0: linda.
2: Ya no.
0: Ya se te ganaron.
3: ¿Por qué estás bordando ahora?
1: Ibas a amanecer, ¿verdad? Claro. Para después llevar.
2: No, ya estaba preparada para venir.
0: Danos tus redes sociales.
2: Sí.
3: Todas las redes sociales, @fonsi.sánchez.
0: Y además vas a invitar a nuestro público a que si le llaman a Fonsi, gente de la tijera, él los va a tratar muy bien, les va a tener una consideración en especial. Recordemos que todavía siguen las graduaciones ahorita.
3: Sí.
0: Hay muchas que se han pospuesto para que Fonsi las aconseje y les dé el mejor. No gaste el dinero a lo tonto ni compre vestidos ridículos para las pobres chamacas que luego las hacen ir terriblemente mal. Dejen que ella también elija.
3: O a las novias.
0: En la voz de Fonsi también está bien. O las novias, que hay mucha boda ahorita.
3: Hay mucha boda.
0: Solamente los que se quieren casar, o no sé qué están en la cabeza, pero bueno. Vámonos a corte comercial, pero antes los teléfonos en cabina.
2: Los teléfonos son 55-52-56-90-67.
0: ¿Marce?
1: 55-52-56-90-67.
0: Ya si no, Marca es que no quiere. Tenemos regalitos para que se vaya a disfrutar shows a la maraca. Así que vámonos a corte. Y regresamos, por supuesto, que ya llegó Cristal y nos va a platicar Cristal. Vámonos a corte.

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4: ¿Qué tal, amigos de Informe 24 y Voces del Deporte Mexicano? Les mando un fuerte abrazo, soy Aarón Soriano y hemos estado dándole seguimiento, obviamente, a toda la información de esta fiesta futbolera 2026, donde solamente restan dos partidos. 11 de junio se dio el kickoff en la cancha del Estadio Azteca o cancha de Ciudad de México, como ustedes lo quieran ver. Ahí México empezó su camino contra Sudáfrica y se dio el silbatazo inicial para toda esta justa. Pero después de 102 partidos, tenemos ya a los cuatro que estarán disputando del primero al cuarto lugar. Y por supuesto, pues el día de ayer, donde el equipo de Argentina derrota 2-1 a la escuadra de Inglaterra. Se dijo mucho de este partido, se avisó de pues del tema de las Malvinas y todo eso, pero al final, después de la victoria de Argentina, salió una manta que no sé cómo la dejaron pasar. La verdad es que, habiendo tantos filtros, el público la traía, que decían las Malvinas son argentinas, pero el tema es que pasó a la cancha y esto no se permite, está seriamente penado por parte de la FIFA, temas pues de protesta, de política o de religión, donde ellos siempre han sido neutrales. Pero hemos visto que de repente pues han sido muy, muy, muy suaves en el tema de Argentina. Ayer inclusive uno de los centros, el centro que finalmente le dio a Lautaro Martínez, Leo Messi, no pasaron la repetición y de repente parecía que estaba en fuera de lugar. Pero bueno, esa polémica la dejamos a un lado. Argentina ganó con mucha, con muchísima coraje y determinación, lo hizo bien y se lleva pues ya su boleto a la final en contra de España el próximo domingo en Nueva Jersey, 1:00 p.m. tiempo del centro de México. Un día antes, a las 3:00 p.m. en sábado, se jugará el partido por el tercer y cuarto lugar, que pues ya nadie lo quiere jugar. Será Francia en contra de Inglaterra. Fuerte abrazo, amigos de Informe 24 y Voces del Deporte Mexicano.
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0: Y estamos de regreso precisamente, hoy estamos en jueves suavemente y tenemos a mi queridísima Cristal, que tengo el gusto de conocer hace muchos años.
1: Muchos años.
0: Y es una mujer profesional, una mujer que no deja su carrera, una mujer que le canta al amor con una voz muy melancólica, muy tierna. Y pueden pasar los años, pero creo que todo el público te identifica por esa bellísima canción.
1: Fíjate.
0: Cuando la escuchas, ¿qué te recuerda?
1: Ay, pues tantas cosas, sobre todo...
0: ¿Buenas o malas?
1: De todo, porque...
0: ¿Las malas?
1: ¿Sabes qué?
0: Las malas yo creo que Sergio Andrade.
1: Ay, bueno, esas son las muy malas. Espérate, vamos a dividir. Muy malas,
0: malas,
1: malas, regulares y buenas y muy
0: a ver,
1: buenas.
0: Dinos.
1: Las muy malas, pues sí, él, ¿no? Pero también buenas. Fíjate que no todo con él fue malo. Hubo mucho malo, pero los inicios... Pues obviamente eran buenos,
0: sí, para
1: éramos
0: ti, para...
1: así como que, uy, la pareja, porque yo no sabía que existía él cuando yo empecé. Entonces, la verdad es que el inicio fue muy bonito porque yo siempre tuve el apoyo de Raúl Velasco,
0: sí.
1: Entonces siempre me sentí como muy protegida.
0: Apapacha. ¿Y Sergio Andrade cómo te llegó? ¿Cómo lo conoces?
1: No, es que, ¿saben qué? Resulta que yo... a mí me llegó otra canción, suavemente no era la que originalmente yo iba a cantar en el 82. Yo iba a cantar una canción que se llama Por si vuelves, de Maru de Cesarte y Anelena Reyes Retana. Entonces necesitábamos un arreglista. Y yo así, por favor, que sea Chucho Ferrer, que sea Chucho Ferrer.
0: Claro.
1: Porque pues Chucho Ferrer
0: era el rey de
1: era,
0: la
1: Era, es y seguirá siendo
0: sí,
1: el rey, don Chucho
0: adorable,
1: Ferrer. Entonces... le hablan por teléfono, no lo encuentran y le dice Alfredo Gil, que es el hijo del Güero Gil,
0: exacto,
1: que era nuestro director artístico, dice, oye, pues llámale a ese muchacho joven que anda haciendo cosas bien, padres, que se llama Sergio Andrade. Y yo, ay, no, yo ni sé quién es ese señor, o sea, ¿quién? Gracias. Exacto. Entonces le dejan un mensaje que se presenta el otro día a las 4 de la tarde. Lo que nunca en su vida Sergio fue puntual. Ese día llegó a las 4 y sereno. Y entonces...
0: ¿Lo conoces?
1: Lo conozco y entonces empezamos a ver lo de los tonos para por si vuelves y no sé qué. Y en eso me dice, oye, yo te quiero enseñar una canción. Si te gusta, quiero que la defiendas. Si no te gusta, no pasa nada. Y oigo suavemente y entonces iba insertado incluso el de Cristal y no sé. Todavía no existía tarararara. Eso no, todavía no. Entonces lo oigo y le digo, qué bonita canción. Yo quiero esa canción. Y entonces me puse, si no canto esa, no quiero cantar otra. Y yo quiero esa. Y pues como yo era como niña mimada de don Raúl Velasco, pues ya podía como ponerme un poquito...
0: Tus moños.
1: Mis moñitos, ¿no? Entonces así fue como surgió en mi conocer a Sergio Andrade y conocer suavemente.
0: ¿Y de ahí qué pasó con él?
1: No, pues de ahí grabamos al otro día, a los poquitos días se grabó la pista, me la llevó al hotel donde me quedaba con mi mamá y la pista de Por si vuelves. Entonces se hizo un disco sencillo y luego fuimos a rumbo a la OTI, porque acuérdate que yo surjo del Festival Valores Juveniles.
0: Okay.
1: Yo gano en Guerrero como intérprete y después nos traen a todos los que habíamos ganado de primeros a terceros lugares de valores de toda la República, y de ahí éramos como 270 y tantos.
0: Wow.
1: Teníamos que quedar solo 48 para rumbo a la OTI. Éramos 12 por etapa, eran 4 etapas.
0: Claro.
1: Y de esos 48 teníamos que quedar 12 para semifinal y 8 finalistas para participar en el OTI 82.
0: Wow.
1: Y yo pasé pues todos esos filtros. Y obviamente ahí sí ya de la mano de Sergio Andrade. Y entonces, bueno, pues ahí nos conocimos, todavía nada que ver, todo era muy normal. Y pues todo se va dando pian pianito. Es que el castigador no te castiga de hoy para mañana, Fabi.
0: No, él enamora primero.
1: Sí,
0: él sabe enamorar y engatusar, trabaja psicológicamente muy bien a sus víctimas, pues.
1: Toda la gente castigador y toda la gente que daña no lo va a hacer de hoy para mañana.
0: No.
1: Digo, nos podemos dar cuenta, los violadores, los castigadores, los maltratadores, toda esa gente siempre va a empezar pian pianito para que vayas tú cayendo en el juego.
0: Claro.
1: Y por otro lado, yo creía que el maltrato era natural en los productores. O sea, yo decía, pues así te tratan, ¿no? Así es la onda. Y Y luego te vas dando cuenta cuando después tuve a Juan Carlos Zavara como productor, tuve a Alejandro Jaén, fue mi productor.
0: Otro grande.
1: Y Aníbal Pastor también fue mi productor, y Milder Villafañe. Entonces te das cuenta que no es así. Ellos me trataban bien, nos hicimos grandes amigos. Todavía el día de hoy yo voy a Miami y como con Alejandro Jaén. O sea,
0: hiciste una gran amistad. ¿Qué fue lo que detonó a ti que te desmarcara de Sergio Andrade?
1: Pues el que te vas dando cuenta que empieza a jugar con otras personas y que tienes que ir, que dices, quiero esto para mí, o sea, realmente esto me gusta para mí, esta vida, yo siempre desde que nací con la ceguera, siempre nací sabiendo, porque además mi mamá y mi papá sí me lo hicieron saber, que nosotros, mi hermano y yo, nacimos para ser felices, para cumplir una misión. Entonces yo me voy dando cuenta que no era feliz. Tenía mucho éxito y suavemente, y no me pregunten por él, y yo entonces que Japón y Yamaha y que Viña, pero no era feliz, Fabi.
0: No
1: era feliz. Entonces yo dije, espérame. ¿Qué quieres? ¿Ser bien famosa y seguir siendo bien famosota? ¿O ser feliz? Y yo dije, perdón, yo quiero ser feliz. O sea, ya fama mal que bien tengo, porque gracias a Dios, la gente sabe quién es Cristal. Y van a pasar muchas personas por la vida, pero saben quién es Cristal. Que esa es la ciega, que toca el piano y que pues
0: canta
1: que
0: muy bonito.
1: Y que es desastroso.
0: ¿Y cómo te deshaces de Sergio Andrade? Porque no dejaba.
1: Ah, no, le dije.
0: ¿Viviste con él tú?
1: Sí, pero mira, anduvimos 3 años, pero de vivir, yo creo que vivimos como 6 meses.
0: Ándale.
1: Pero como fue en mi casa, pues en casa mando yo. Ahora Nora manda a mi marido. Él es el que tiene la última palabra, como tú quieras, mi amor.
0: Oye, ¿en esa época no?
1: No, en esa época yo, o sea, entonces cuando yo me harté, fíjense que él dijo una frase que detonó y que me hizo muy feliz. Yo sabía que yo quería ya terminar esa relación, pero en enero yo me enfermo de la vesícula y en febrero me tenía que ir del 85 a Viña del Mar. Entonces dije, yo a este güey ya le aguanté casi 3 años. Yo voy a Viña del Mar, ¿cómo? O sea, porque si yo lo dejo, obviamente, suelto Viña del Mar. Y dije, no, perdón, pero ya no fue mucho lo que aguanté, yo voy a Viña del Mar. Entonces, porque además yo no es que iba de la mano de él a Viña del Mar. A nosotros nos llevaba don Raúl Velasco a Viña del Mar.
0: Sí, claro.
1: Entonces, yo dije, cuando regrese Viña del Mar, esto se acaba.

0: Yo me quedaba ahí.
1: Vivías con miedo, digamos.
0: Sí, claro, vives con ese temor de, ¿y ahora qué? Cuando cantas, cuando grabas con él, es que qué feo respiras, es que qué feo cantas. O sea, el mucho psicológico. A mí, por ejemplo, un día me dijo, me decía, es que tu cara es fea, es inexpresiva, es que tu cuerpo es como un cuerpo de cono, es que tu, o sea, ¿qué
1: Sí,
0: hago?
1: te
0: ¿Qué hago?
1: demeritaba,
0: ¿Qué
1: te
0: hago para que tu cara pueda tener algún tipo de expresión? Que se la gente vea que como si fueras un muñeco o así, no, que no tienes expresión. O sea, entonces llega un rato que de verdad lo crees, ¿eh? De
1: Claro.
0: verdad lo crees.
1: Es un
0: Entonces,
1: daño, es un daño psicológico.
0: cuando llego a Viña al Mar, me encanta que me dice, ahorita ya no te voy a dedicar un poco de tiempo porque ya te dediqué. Entonces yo dije, güey, no me hiciste el favor, yo me traje el segundo lugar, o sea,
1: Claro.
0: no fuimos de Okis.
1: Claro.
0: Entonces fue cuando dije, con mayor razón, yo ya me voy. Entonces, como en marzo del 85, le mandé una carta diciéndole que yo ya tenía que retirarme de la oficina y de todo, y me puso que no, porque esa letra no era mía, como no estaba en braille, entonces la escribí en braille, y le mando un cassette diciéndole, esta es mi voz, soy yo, y no quiero que me vuelvas a hablar, porque si me vuelves a decir algo o molestar, voy a hacer una rueda de prensa. Y en ese entonces hubiera sido tremendo escándalo.
1: Claro.
0: Y entonces así fue como yo dejé de verlo, que a los 3 años me volvió a buscar y ya hicimos un disco independiente,
1: ¿Volviste?
0: pero ya no con, ya no, en cuestión amorosa ya no, ya había tenido quién sabe cuántos novios después de él. Y es gracias a Dios, y eso fue cuando te das cuenta y dices, ay, ¿qué hacía yo ahí, güey?
1: Claro, sí estoy conociendo cosas
0: Sí, eché cosas
1: buenas.
0: muy buenas. Unas no tanto y otras sí.
1: Oye, Cristal, pero entonces a ti no te tocó nada de lo que pasaron todo el clan Trevi Andrade.
0: No, no, no, no.
1: ¿Tú con Gloria Trevi nunca tuviste contacto?
0: Sí, yo sí la conocí, a ella y a María Raquenel, sí las conocí, porque acuérdense que en el 84 empieza a formar el grupo Boquitas Pintadas.
1: Claro.
0: Yo estaba, todavía estaba ahí, o sea.
1: Pero tú estabas con Sergio Andrade en esa época.
0: Sí, pero él apenas, es lo que te digo, empieza pian pianito, ¿no? O sea, no, no llega y te dice luego, luego, te voy a pegar o te voy a, o qué fea estás,
1: Voy a
0: no,
1: abusar de ti.
0: claro que no. Entonces, cuando yo me voy en el 85, ya empiezo a notar cosas raras, pero yo de todos modos,
1: ¿Qué son cosas raras?
0: pues que las niñas se la pasaban todo el día ahí, día entero, o sea, a la hora que tú llegabas a la oficina, a cualquier cosa.
1: Ahí
0: Ahí
1: estaba.
0: estaban, que es que estudiando, pero tiempo, o sea, digo, caray, no sé a qué horas entrarían, pero si llegabas a las 10 de la mañana, ahí estaban, y si te, llegabas a las 7, 8 de la noche, ahí estaban.
1: Qué horror.
0: Entonces, yo las veía ahí, pero obviamente como que eran como ratoncitos asustados siempre. Cuando yo regreso en el 88, ahí sí me daba cuenta que siempre salían a recibirte distintas niñas. Y como mal arregladitas. Pero yo, pues no, vaya, yo a lo que iba, ¿me entienden? Yo no iba a escudriñar su vida, me daba exactamente igual, porque entre él y yo ya todo había quedado subsanado. De hecho, nos
1: Claro.
0: llevábamos, o sea, nos hablábamos, pero pues nada más, el acuerdo era que.
1: Pues nada más
0: Además, yo
1: de
0: ya no le hubiera gustado, Fabi.
1: claro.
0: Ya no.
1: Él ya tenía su clan.
0: Pues ya lo tenía. Pero yo no me metía, él no me contaba
1: ¿Y nunca
0: nada.
1: te diste cuenta tú?
0: Yo me di cuenta que había muchas chiquitas y que andaban ahí y me daba cuenta
1: ¿Qué imaginabas?
0: que
1: ¿Qué pensabas?
0: nada, nada, pues que porque él decía que tenía una escuela. Entonces, pues para mí eran las alumnas de la escuela.
1: Okay.
0: No, o sea,
1: ¿Nunca te
0: no.
1: percataste de que las estaba manipulando?
0: No, no, yo no. No, no,
1: Okay.
0: no. Lo que
1: Entonces.
0: sí me di cuenta era el gracias, Sergio, por favor. Sergio, gracias, por favor, ¿puedo? O sea, eso sí me di cuenta porque cuando les hablaba y llegaban a la oficina y era así. Y entonces, ¡adelante! Gracias, Sergio, por favor, puedo, no sé qué. Eso sí, y me llamaba la atención y hasta nos burlábamos. Porque se me hacía tan chistoso. Sergio, gracias, por favor, si ¿sí puedo pasar? Y decía, pues obvio que puedes pasar, pues si te están llamando, puedes pasar,
1: Claro,
0: ¿no?
1: claro.
0: Entonces, pero no, yo no me daba cuenta. Y como de verdad no me interesaba, o sea, era algo que. Pues a mí qué, yo iba a lo que iba
1: Claro.
0: a
1: Con la
0: saber.
1: Trevi nunca tuviste una relación.
0: O sea, sí la conocí y la llegué a ver siempre una mujer seria, muy tranquila, muy, muy callada,
1: platicaba contigo, ¿no?
0: Sí, llegó a

0: platicar, pero muy poquito, casi no hablaban.
1: No hablaban.
0: De hecho, yo me acuerdo que una vez yo le dije, oye, estás muy joven. Antes de que grabara el doctor psiquiatra, yo le decía, ¿por qué no sales? ¿Por qué? Es que estás tan joven y...
1: ¿Y qué te decía?
0: Para que salgas a bailar, a conocer gente. Nada, no me contestaba.
1: Mira, qué cosas. Pues entonces, ese paso ya lo viviste, pero no tuviste que ver nada, afortunadamente.
0: No, no, no,
1: nunca
0: no.
1: Te encerró, más
0: No.
1: Que lo que te, los castigos que te daba.
0: Sí, pero en solitario. Yo nunca conviví, yo nunca tuve una vida grupal con nadie. Y de hecho, de muchas de las que se hablan, yo ni siquiera las conozco.
1: Claro.
0: Si me dice, yo sé los nombres porque lo saben ustedes y porque lo sabe toda la gente, pero no porque yo las conozca.
1: Perfecto.
0: O sea, jamás, no para nada.
1: Bueno, ¿cómo te vas a presentar el domingo?
0: Oigan, el domingo estoy en la maraca, el domingo 26, o sea, de este domingo en 8, los esperamos en la maraca.
1: ¿Qué van a hacer? A ver, cuéntame, ¿qué va a haber?
0: Vamos con los panchos.
1: Que agasajo.
0: Que son los panchos originales, porque sí, el maestro Gaby Vargas es el requinto que precedió a don Alfredo Gil.
1: Fíjate.
0: Heredado por don Alfredo Gil, el güero Gil. Entonces, él es el que ha seguido conservando a los panchos. Y vamos, Lisette y yo, Lisette, que además es una chica que yo quiero mucho y que además canta hermoso.
1: Precioso.
0: Y que está bien bonita. Y entonces, pues bueno, vamos a ir a cantar Lisette y yo con los panchos.
1: ¿Cada quien canta sus temas o se van a juntar?
0: Canciones de los panchos, todo es de los panchos.
1: Todo.
0: O sea, que no vayan esperando a ver, escuchar ni suavemente, ni no.
1: ¿No vas a cantar suavemente?
0: No, señor, vamos a hacer un homenaje a los panchos.
1: Ah, pues está muy padre.
0: Está padre, está padre. Yo voy a cantar Bésame Mucho, Contigo Aprendí, voy a cantar Reloj. Lisette, no sé qué va a cantar, pero vamos a cantar...
1: yo éxitos.
0: Creo que, éxitos de los panchos, que además, cantas éxitos de los panchos y te quedas chiquito porque te faltaron.
1: Sí, es cierto. Tiene un repertorio impresionante. Fue el trío más famoso en su momento.
0: Es el trío más impresionante, más famoso, creo yo.
1: Que ha existido.
0: Que además todavía conservan a uno de sus elementos originales. Y eso está muy padre.
1: Muy padre.
0: Fíjense que yo tuve la suerte de conocer el requinto que le llamaban Tata, ¿te acuerdas? Había un requinto que era el mero mero, el del Güero Gil. Porque el Güero Gil es el inventor del requinto. Entonces, yo tuve la suerte por Alfredo Gil, hijo, que se hizo buen amigo mío, el Mochilas, porque acuérdate que no tenía un brazo.
1: Sí.
0: Yo conocí ese requinto.
1: Ay, qué padre. Entonces el domingo lo vas a... El domingo 26 vamos a ver, escuchar música de los panchos, a los panchos, a Lisette y a Cristal.
0: Sí, la verdad es que muy contenta, estoy muy contenta porque... Trabajar con el señor Ernesto García es un agasajo, él es un
1: chavo, claro.
0: Es un chavo, la verdad, súper lindo, nos trata como reyes a los artistas. Hay gente que, hay empresarios, digo, 44 años de carrera que tengo, ¿qué te puedo decir?
1: Que conoces de todo,
0: que
1: vamos a ir a un corte comercial, yo te nos cuento. Vamos a ir a corte comercial, que Toñito ya se cuelga ahí. Recuerden que este domingo 26, de este domingo en 8, está la gran Cristal, Lisette, que es otra bella mujer, y por supuesto el tío Los Panchos, que son icónicos. Así que, márquenos, ya saben, ¿a qué teléfono, Teresita Lamillo?
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1: ¿Y a qué teléfono, mi querida Marce?
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1: Gracias. Vamos a corte comercial y regresamos, que esta tarde está Cristal platicando bien sabroso.

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3: Luego de que el gobierno de los Estados Unidos y el presidente Donald Trump prometieran a Volodymyr Zelensky, presidente de Ucrania, venderle material bélico para el conflicto contra Rusia, ayer se conoció que el Departamento de Estado de los Estados Unidos habría aprobado la venta a Arabia Saudita de un sistema de cohetes de alta precisión por un monto de $2,000 millones. Es una decisión que se adopta en plena guerra contra Irán. La muerte del mexicano Lorenzo Salgado a manos de agentes del ICE ha provocado una gran controversia tanto en Estados Unidos como en México. Mientras en nuestro país se ha condenado el asesinato de este hombre, las autoridades en los Estados Unidos aseguran que se trataba de un criminal. El FBI obtuvo ya una orden judicial publicada ayer miércoles para registrar en busca de drogas la camioneta que conducía el migrante mexicano Lorenzo Salgado cuando recibió disparos mortales por parte de los agentes del ICE, del Servicio de Migración y Aduanas. Otro golpe más a los migrantes en los Estados Unidos. Ayer el presidente Donald Trump anunció que su gobierno tiene un plan para que los migrantes que trabajen como conductores de autobuses ya no lo hagan y que esa labor sea exclusiva de veteranos de guerra. En la cumbre de defensa e innovación celebrada en Pensilvania, el mandatario aseguró que los exmilitares se les enseña cómo conducir esos vehículos y se va a establecer que cualquier estadounidense que haya conducido un camión pesado del ejército ahora lo haga con los pasajeros.
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0: Qué bonita canción, realmente. Mira, hay que reconocer que Sergio Andrade sí es un demonio, pero tiene un talento.
1: No, tiene un talentazo. Mira, ahora hay mucha gente que sale y dice, ay, no, no tiene tanto. No,
0: sí tiene.
1: Lo del pan, pan y al vino, vino.
0: Uh-huh. Talento, sí.
2: Así es.
1: Talento, un buen músico, un buen productor y tocar
0: pero
1: el piano.
0: Pero enfermito de la cabeza.
1: Muy
0: sí,
1: malito
0: también.
1: De su cabecita. Muy mal.
2: Pero yo quería hacerte una pregunta.
1: Dígame, dígame.
2: Cristal, ¿cómo descubriste, en qué momento descubriste que la música era tu camino?
1: No, ¿qué creen? Es un tema que jamás me lo pregunté, porque yo desde que, yo creo que primero, cuando tuve uso de razón, yo ya cantaba.
0: Claro.
1: O sea, yo empecé cantando desde el coro de la iglesia, entonces en el coro de la escuela de ciegos, y entonces como que nunca fue algo que me cuestionara. Y lo que ya está para ti, ¿no? Cuando yo tenía 7 años de edad, don Servando González, un gran productor, va a buscar una niña ciega para hacer una película que se llamó ¿De qué color es el viento?
0: Claro, de Servando González.
1: Y esa niña ciega era yo. Esa niña ciega era yo. Pero me eligieron entre todas las niñas de la escuela. Y por eso digo lo que ya es para uno, ¿no? O sea,
0: es
1: yo
0: para ti, claro.
1: Estaba en
0: naciste
1: la escuela.
0: Con estrella, ¿no, Tere?
1: ¿Sí? Entonces, yo así, yo realmente nunca me pregunté, ¿qué quieres ser en la vida? Porque yo siempre dije, yo quiero ser cantante, quiero ser actriz. Y qué bueno que no quise ser veterinaria, porque si no...
0: Claro, claro.
1: Si no, si no, Pedrito Sola me mata, ¿verdad?
2: Ay, sí.
0: Pobre Pedro, no sé qué, ya se le fue. Oye, sí. y vienes muy guapa vestida. ¿Cómo la ayudas, caballera?
1: No.
0: A ver,
2: no la ayuda.
1: Diles, caballera, diles. No le gusta hablar al micrófono ni
0: no,
1: nada.
0: No, pero a ver, tú dinos.
1: Mira, la verdad es que mi ropa la elijo yo. Yo te digo, ay, yo me quiero poner tal, con cual. Nada más que a veces sí pregunto, sobre todo cuando voy a comprar, oye, a ver, ¿qué color es esto? Porque hay veces el modelo está bien bonito, pero el color está bien feo.
0: Está bien, exacto.
1: Entonces, pero quiero presumirles, bueno, hoy me pintó mis ojos caballera y así, ¿no? Pero, por ejemplo, mi cara, me delineo, todos mis correctores, yo sola me pinto. Yo me pongo rubor, bilé, correctores, que el cielo ilumina, o sea, toda la jotería. Yo me la
0: me
1: pongo.
0: Me parece muy bien.
1: Toda.
0: ¿Qué te parece, Fonsi?
3: Me encanta, sí. Viene muy apropiada, los
0: Fonsi
3: accesorios.
0: Fonsi es el accionista del programa.
1: No, critícame de veras.
3: No, mira, a ver,
0: no quieras quedar bien y socialices.
2: No quieras amarrar tu lugar.
3: Que sí es una realidad es de que es una mujer muy cuidada. Vean el cabello, lo trae perfecto. Obviamente se está preparando para esta presentación, y entonces trae la piel muy bien hidratada, el cabello lo trae divino, el vestido que trae muy accesorizada, muy bien, muy Cristal, muy bonita.
1: Muchas gracias. No, sí, yo, por ejemplo, mis accesorios de hoy, yo pensé, a ver, este vestido es azul, bueno, para que resalte, le voy a poner esto que es más clarito, como blanquito, y aquí, pues el blanco con este azul.
0: Sí, qué padre.
1: O sea, yo solita, porque ya sé todo lo que, mis cosas que tengo, qué color son. Pero sí pregunto, a veces, por ejemplo, caballera y mi amiga Daisy, luego, oye, eso, en el sobre todo ropa del diario, ¿no? Oye, como que con eso ya te ves como gorda, ¿eh? Entonces, ya, la vieja va y se lo quita.
3: No, pero aparte...
0: La vieja escucha, va y se lo quita.
1: Va y se lo quita.
3: Y qué bueno que usas escotes, porque la verdad, es lo que yo siempre les digo, hay que usar escotes, hay que echarse para adelante y cuidarse, ¿no?
1: Fíjate que yo me siento muy orgullosa porque yo tengo 62 años y lo digo muy contenta.
0: Wow.
1: No tengo ni una cirugía, no tengo Botox, nunca me he hecho, pero eso sí, todos los días yo me limpio la cara 2 veces al día, me pongo mis mascarillas, me hago tratamientos en el cabello, o sea, yo sí me cuido mucho, la verdad.
0: Y traes muy bonito el pelo, me gusta mucho el tono de pelo que traes.
1: Ay, sí, güera.
0: Dicen que las güeras se divierten más, ¿será?
2: ¿Qué mascarillas, naturales o qué?
1: La verdad es que casi de todo, pero sí les voy a decir, yo soy muy frocher. De hecho, la gente luego me ha dicho, oye, ¿y por qué no haces comerciales con tu piel? Pues porque no me han contratado, pero si me contratan yo lo hago.
0: Sería padre.
3: Sí.
1: Porque te digo, y de verdad, tú puedes revisar, yo no tengo ni una...
3: No, tienes muy bonito cutis.
0: Tienes la misma carita de siempre.
3: Sí.
0: Tienes un cutis envidiable.
3: Sí.
0: Y se ve que, con lo que dijo Fonsi, que se cuida mucho, ¿no?
1: Sí,
0: su presencia.
3: Sí. No, te digo, la piel me llama mucho la atención porque está muy hidratada. Sí, le pongo 10, la verdad.
1: Ay,
3: porque aparte es un vestido muy de verano.
0: Todo, porque a nosotros nos ponen 6.
2: No, sí. Nosotros nunca pasamos.
1: No seas así con ellos, por favor. Oye, no, para Fabián huele riquísimo. Ahorita que me saludó, yo dije, oye, ¿qué loción traes que hueles bien rico?
2: Porque huele. Sabía que ibas a venir tú, pero no, ¿eh?
1: No, no. No, siempre, les voy a decir.
0: No, ya te
1: para
0: decía.
1: Mí, como ciega, el olor es importantísimo.
0: Sí, claro. Igual
1: o sea, a mí un hombre podría estar muy guapo.
4: Pero si no huele.
1: Pero si tiene algún mal olor, ya sean las patas o
0: no,
1: la boca.
0: Ay,
1: no, no, no, no, ahí sí ya no.
0: Yo
1: ya
0: trato
1: no.
0: de oler rico siempre.
1: Sí. Siempre, es que es tan, tan importante el vestido, el arreglarte bien. Yo, ahora yo les digo, cuando no tengo cosas que hacer, no me pinto. Eso claro. sí no, pues si no es necesario, porque
0: descansas
1: luego
0: tu carita.
1: Hay personas claro. que hasta para ir al súper se ponen. No, yo no, yo no, la verdad. Porque mi cara merece descansar también.
0: Claro, claro. Y aparte es una cara muy bonita. Bueno, ¿qué van a cantar más ese día?
1: Vamos a cantar puras canciones de Los Panchos.
0: Ya tienes tú más o menos los títulos.
1: Yo tengo Bésame Mucho.
0: Qué bonito.
1: Padrísima, además me encanta cantar esa canción. Reloj, y voy a cantar Contigo Aprendí del Maestro Manzanero.
0: Que es una belleza de
1: porque
0: canción.
1: Yo mandé, no, cuando me dicen, es que manda la lista de propuestas. Y yo en la torre, con tantos éxitos que tienen Los Panchos, ¿qué voy a cantar? Entonces ahí me tienen. Entonces mandé una lista, dije, por no dejar, por 10 canciones.
0: Claro.
1: Entonces ya el maestro Gaby Vargas determinó qué canciones iba a cantar yo. Entonces no crean que es algo que yo dije. Ah,
0: está
1: yo.
0: Padre, está padre, Cristal, pero tú sugeriste.
1: Sí.
0: Eso es
4: Cristal,
0: muy bueno.
4: ¿Y qué pasa si el público empieza a ovacionar la canción de Suavemente?
1: Mira, si tienen un... bueno, yo no tengo miedo a cantar a capela, aunque sea un pedacito. O sea, yo... Lo que pasa es que cuando tú eres cantante y eres músico, no tienes problemas. Si tuvieran un piano, pues mejor, ¿verdad? Me siento y lo toco y canto, toco suavemente. Pero si no, cuando tú eres cantante y cuando traes ya una escuela, no tienes problema en cantar a capela. De hecho, me ha pasado en shows que se ha ido el sonido.
0: Claro.
1: Una vez en Chicago me tocó lluvia y se mojó todo el equipo. Bueno, ajá. Y hasta el piano. Yo cantaba y así ajá. para no tocar el piano porque era eléctrico.
0: Claro.
1: Entonces subo, ya me bajo y la gente empieza a gritar que yo subiera. Me subo descalza, toda mojada, sin maquillaje obviamente. Y entonces empiezo a cantar así, hola, ya sabes, tapándote la boca, así haciendo como microfonito. Y sube el mariachi y empezamos a cantar. Fue una experiencia tan bonita, porque todo el público cantando, era un público enorme. Y yo cantando con ellos canciones mexicanas con el mariachi en vivo.
0: Qué bonito.
1: Fue bien bonito. Entonces los cantantes tenemos que estar preparados para todo. Para todo, porque no sabes...
0: ¿Qué momento puede suceder?
1: Exactamente.
0: Vamos a repetir la fecha de la presentación, que es
1: 26 de julio de este domingo en 8, a partir de las 5 de la tarde, con mucho honor en La Maraca, con Los Panchos, Lisette y una servidora, Cristal.
0: Qué bonito. Ahora, ¿qué más planes tienes para este año?
1: Fíjate que quiero hacer un disco con puras canciones mías. Que yo he escrito y ando sobre ese plan. Ajá. Aparte, Alejandro Jaén quiere grabar un disco con puros éxitos que han sido de él. Y me invitó, yo voy a cantar Discúlpame.
0: Ay, buenísima.
1: Y y además cuando ando un enojado con más ganas, ¿verdad? Claro. La canto, ¿no? Y también pues estar en ese proyecto con Alejandro Jaén.
0: ¿Presentaciones tendrás?
1: Fíjate que ahorita no, estoy... Cuando ya te casas y te arrejuntas, como que tienes que bajar un poquito tu ritmo.
2: Claro.
1: Tu ritmo de
0: trabajo. ¿Estás enamorada?
1: Sí.
2: Claro.
1: Sí, yo sí soy felizmente casada o rejuntada. Vivo en el pecado, Fabira.
0: No, está bien. Ay, no, ¿por qué pecado? Vives en la felicidad. Así,
1: Clara. No, sí, tengo casi ya 21 años con la persona que vivo. Y hemos pasado experiencias bien lindas porque mi esposo, cuando empezamos a vivir juntos, él veía un poco. Entonces vivíamos con su vista, con su ojito, yo le decía. Pero un día le hicieron una mala cirugía y lo dejaron ciego. Ay. Entonces fue en 2017. Entonces, a partir de ese entonces, me ha tocado a mí como ser la parte que ayuda, que guía. Y le digo, a mí hay gente que me dice, ¿y no pierdes, o sea, no pierdes la paciencia? No, porque sabes que hubo muchos años en los que a mí me tocó ser... abastecerme con ese ojo que veía, el 23%. Mi esposo era el presidente del Comité Paralímpico Mexicano y claro. de la Federación de Ciegos. De hecho, él y yo nos conocimos en el deporte porque acuérdense que yo soy medallista paralímpica.
0: Sí.
1: En Barcelona 92 traje la medalla de bronce en 3000 metros. Entonces él y yo nos conocimos así. Y pasaron muchos años, hasta el 2007 empezamos a andar, 2006.
0: Pues ya son ahorita 19.
1: Y ya 20 años, ya vamos para 21. Entonces, la verdad es que para mí fue un aprendizaje bien bonito el poder convivir con él.
0: Me
1: así.
0: Encanta la idea porque te veo feliz, te veo realizada. Sí. Y aquí vamos a anunciar que se nos acaba el tiempo.
1: Y que
0: vamos.
1: Nos vemos el 26 en La Maraca, 26 de julio en La Maraca. A las 5 de la tarde.
0: Y seguramente tendremos boletos que la semana que entra ya nos dieron, los vamos a dar para reafirmar y que sea reventar ese gran homenaje a los Panchos con la gran Cristal, a la que quiero mucho. Igualmente. Y también la bellísima Lisette, que van a cantar estas grandes figuras en La Maraca este próximo domingo 26 de julio. Cristal, que Dios te siga bendiciendo, que sigas feliz y que sigas tan guapa como te veo.
1: Igualmente a ustedes.
0: Por fuera.
1: Gracias, igualmente gracias, para todos. Gracias.
3: Fonsi Sánchez, todas las redes sociales. No, Fonsi.Sánchez. No, ya no.
4: Marce Flores, periodista.
0: Teresita Lamillo.
2: Ahí los veo.
0: Toñito, nos vemos. A ver, Sánchez también. Que tengan un día hermoso. De verdad, se los deseo. Como siempre, ya tenemos 20 años de escucharnos. Y yo les pido que me acompañen a la tercera del día. Tengo que trabajar, si no, no me alcanza para el virote. O sea que a las 3 de la tarde por Canal 6, Televisión, Chismorreo. Ahí los espero y hasta mañana nos vemos. ¡Vámonos!
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2: Bien, muy buenas tardes noches. Les saludamos a través de la J Mexicana en Ciudad Juárez, la original, la 970. Pues la gente llegando a este partido, esta serie que va a ser, como dice por el comercial que nos grabó por ahí Omar Cervantes, va a ser de guerra civil entre los indios y los araones. Van a pelear el quinto lugar o el cuarto de ser posible para enfrentar a los mineros de Parral. Y bueno, pues la situación está candente en lo que respecta a la cómo está hasta ahorita por ahí lo que es los equipos, cuántos han ganado, cuántos han perdido. Bueno, el equipo de Cuauhtémoc sigue en primer lugar, Cuauhtémoc con 19-8 en primer lugar, pero atrás de ellos, soplándoles en la nuca, está el equipo de Delicias con 18-9. En tercer lugar viene Chihuahua, que ha caído en una caída negativa completamente con lo que son 16 ganados y la cantidad de 11 perdidos. Viene después el equipo de los mineros de Parral, anclados en el cuarto lugar, los mineros con la cantidad de 14 ganados y 13 perdidos. Después viene por ahí el equipo de los faraones en quinto lugar por derecho de piso, acompañado de los indios, pero ellos están colocados hasta ahorita en el quinto lugar con la cantidad de 13-14, los indios también con 13-14. Pero el que está en quinto, insistimos, es el equipo de los faraones. Los indios bajaron hasta el sexto lugar y viene atrás, también ya atrás de ellos, con 13 ganados, pero a medio juego está el equipo de los indios, porque ayer jugó el equipo de Jiménez. Y bueno, ese juego está por ahí pendiente, y eso es, manda al equipo de Jiménez hasta el séptimo lugar. Maher está en el octavo. El equipo de Madrid en el octavo lugar con 12-15, y después viene ya el equipo de los Soles, ya sin posibilidades, mucho, muy lejanas, y el equipo de Camargo. Bueno, pues estamos a punto de arrancar con el partido, a punto de arrancar con la contienda. Esta contienda que son tres juegos aquí en casa, y queremos agradecer a todos nuestros patrocinadores. Sin ellos, pues no sería posible llevarles a ustedes este juego que estamos a punto de arrancar. Vamos a ir a cabina ya con Rubén Carvajal para que pase unos mensajes mientras nos están enviando por aquí cómo va a jugar el equipo, los equipos, y mientras pasamos unos comerciales para tener tiempo de tomar nota. Adelante, Rubén, adelante con mensajes en cabina.
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2: Rey, también bien, bueno, pues aquí estamos ya, amigos.
10: Gran Beto
2: aquí
10: Gutiérrez,
2: estamos ya listos para arrancar ya con el partido. Ahí está ya el equipo de los Indios. Ya ha saltado el equipo de la tribu al terreno de juego y los umpires listos para cantar el play ball. Aquí en la casa de el Juárez vive, el coloso de la Avenida Reforma. Bueno, pues el equipo visitante, el equipo de, como dicen los chavos, el equipo de Chantelongos, Rubén, el equipo de Chantelongos, va a venir a jugar de la siguiente forma en este partido. El equipo de los Faraones vendrá con Leo Corona como parador en corto, primero en el orden. Segundo, Oscar Aragonés, jardín central. Fausto Osorio como tercero y cubriendo el jardín derecho. Carlos Díaz va a ser el BD. Brian Cusanio va a estar como quinto en el orden, cubriendo la tercera base. Gerardo Reyes será el primera base. Jorge Moreno será el séptimo en el orden y cubriendo también el jardín izquierdo. Daimer Aguilar va a ser el receptor y va a lanzar para este Osiel, falta Osiel Méndez, el segunda base, y lanza Roberto Hernández. Bueno, pues aquí estamos ya listos y aquí arrancamos con el partido. Allá viene el lanzamiento de Fragoso, strike el primero. El Nayarita lanzando en este partido. El Nayarita ya marcó el primer strike. Se prepara ya el pitcher. Checa, suelta la pelota en camino, ligeramente baja. La pelota baja y esto hace que se vaya ahora la contabilidad de una bola, un strike, lo que marca la pizarra de pollo enchilado estilo Sinaloa, riquísimo. Ya se prepara el pitcher para enfrentar a bateador zurdo. Dice que sí a lo que le están solicitando. Allá prepara la piedra, viene en camino y es White el segundo, mordiendo ligeramente la esquinita para el bateador del equipo de los Faraones, y ahora esto hace que se ponga con la contabilidad de una bola y dos strikes. Hay lanzadores que dicen, no quiero empezar ponchando porque soy supersticioso. Vamos a ver Fragoso, suelta, le tiene una pelota de foul hacia atrás, una recta de 91 millas. 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le esperamos, una bola, dos strikes, allá viene el lanzamiento, arriba, buena recta, pero se queda arriba, dos bolas, dos strikes, la gente llegando poco a poco al parque de pelota, poco a poco, como es costumbre, los aficionados van llegando a lo que es por ahí, a lo que es las gradas de este parque para ver el encuentro entre indios y faraones. Dos bolas, dos strikes. Allá viene el envío, arriba. 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Tres bolas, dos strikes, ahí prepara el pitcher. Sí, ahí se lo tenemos con mucho gusto. Ahí le mandamos el saludo. No, al contrario, gracias a usted. Ahí está ahí el pitcher. Tres bolas, dos strikes. Suelta la pelota. ¡Cuidado! Ya lo andaba golpeando. Oiga, qué buen turno de por ahí de Leo Corona. Porque llegó a estar con una bola y dos strikes. Termina gorreando la primera base. Excelente para el bateador del equipo de los faraones. Y viene ahora el juarense, vendrá llegando de por ahí Oscar Aragonés, hacia por el lado de los derechos. El problema de los indios es que los lanzadores, ¿cómo dan bases? Muchas bases. A ver si esta noche, ojalá y venga por ahí el brazo de Nayarita. Ya se prepara, suelta la pelota en camino, strike el primero. Lanzando Marco Fragoso, el de Nayarit, buscando su quinta victoria, a ver si se le da. Tiene cuatro victorias Marco Fragoso.

todavía no se centra bien en lo que es por ahí, en lo que es el Pentágono. Está ya preparándose el pitcher. Una bola, dos strikes. Allá viene el lanzamiento, le tira la pelota de Hedrum al jardín central. Una curva que venía quebrando hacia afuera, le puso únicamente el madero. Y aquí se ha metido en problemas el equipo de los Indios. En problemas el equipo de la tribu. Y va a venir ahora el turno para Fausto Osorio. Fausto Osorio batea por el lado de los derechos. Ahí está llegando ya el de Hermosillo, Sonora, para enfrentar al Nayarita. Llega ya listo por el lado de los derechos. Entra, está entrando ya a la caja de bateo. Se prepara el pitcher. Correr por el lado de la primera. No hay out en la pizarra, atacando el equipo de los Faraones en el partido que apenas está arrancando. La pelota en recta, toque de frente al pitcher, hay tiempo en tercera, tiro para tercera, out. La van a solicitar, estuvo muy cerrada la jugada. Parece que no, sí o no, pues. Dicen los umpires que no. Sí, se van a juntar los umpires. Yo la muy cerrada, muy cerrada. Como el toque fue de frente, tal vez si hubiera sido un zurdo, hubiera sido más cómodo. Pero como el pitcher derecho, aquí es que giró, soltó para la primera. Y pues ahí quedó ya. Quedó para la percepción de un servidor. Me hace que quedó quieto en la tercera base. Pero vamos a ver qué es lo que deciden por ahí los umpires. Mira, apenas está arrancando el juego. Apenas está arrancando el partido. Ya tenemos la primera jugada a revisión. Y es que es muy importante para ambas escuadras. Para ambas escuadras irse, treparse, ¿verdad? Ganar esta serie. El que gane esta serie será posiblemente, con muchas posibilidades, de ser el rival de los mineros de Parral. Y el que pierda posiblemente se vaya a enfrentar a los Dorados de Chihuahua. Bueno, es lo que el panorama hasta ahorita es como se está por ahí desarrollando. Y el equipo de los Indios, pues no es que en playoff. En play pueden pasar muchas cosas, porque en playoff son series cortas, y en series cortas cualquiera puede ser peligroso para cualquier equipo. El primer playoff se va a jugar de 5 al que gane 3. La otra oportunidad que es que del primero al cuarto lugar van a jugar en lo que es por ahí en casa dos partidos. Y luego a ir a pagar la visita a otros dos juegos. ¿Puede terminar ahí? Claro que sí puede terminar, pero si se empata la serie a dos juegos por bando, el sábado lo utilizan para viajar y el domingo habrá de regresar el equipo en donde se abrió la serie. Bueno, pues ahí están los umpires. Muy temprano le dieron chamba a los del VAR. Ya están checando por ahí. Están checando la decisión. Creo que se han tardado demasiado, Muchos se han retrasado para esta jugada. Muy cerrada, por cierto. Ahí están los umpires todavía desestando. Bien. Bueno, espero decir a ustedes, amigos, que el equipo de los Indios, el equipo de la tribu, va a venir a jugar de la siguiente forma. Los Indios cubriendo a Alain Camus. Alain Camus va a estar cubriendo el shortstop como primero en el orden parte del equipo de los Indios de Juárez. Estos Indios que les urge ganar partidos. Ahí está, todavía los umpires, todavía no hay una decisión.

0: que se determine qué es lo que vaya a suceder. Ahí está ya el teacher platicando con la gente. ¿Tú qué crees que fue? No, pues yo, para mí fue algo, ¿no? Pues a mí también, pero bueno, ahí está la conferencia. Y estamos esperando todavía, que se ha tardado mucho, sinceramente, mucho, ahí viene ya la decisión. ¿Qué dicen los umpires? El jefe de los umpires, ¿en qué es out? Bueno, fue out, no funciona el sacrificio, bola ocupada, valió la pena la espera del tiempo, bola ocupada por ahí, y por la vía, se va Leo Corona por la vía del 1 al 5, por la vía 15 de primera, de pitcher, a lo que fue la tercera base. Vendrá ahora Carlos Díaz, el de Ensenada, Baja California, a enfrentar al pitcher Juarense, que ya sacó el primer out, pero pues todavía cuidado, porque falta bastante partido. Ahí está entrando ya Carlos Díaz. Ahí está Carlos Díaz por el lado de los zurdos. Bueno, y en un juego donde la verdad es que es sumamente importante, porque como luego dice el refrán beisbolero, el que pega primero pega dos veces. Por el lado de los zurdos, pitcher derecho, el hull, una rola sería ideal para un doble play, está muy pesado el hull. Prepara el pitcher, suelta la pelota, strike el primero, una pelota de 89 millas. Ya lo marcó. Creo que dicen los grandes managers, bueno, los que saben de béisbol, los lanzadores deben de marcar rápidamente a los bateadores. Y uno de los que hemos visto en campeonatos estatales es de Juárez, precisamente, pero no está con Juárez. Es el cerrador del equipo de Delicias, originario de Juárez, pero radicando en La Laguna. Prepara ya el pitcher. Dice que si suelta la pelota, le tira, sale una faula hacia atrás. La pelota hacia atrás, gasolinera, dos caminos frente a Cementos de Chihuahua. 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Saludos a Chavita y a Fermi, que por ahí nos escuchan y acompañan. 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Dos strikes, vamos a ver cómo lo trabajan, porque no hay out en la pizarra de Taquería La Pila, doraditas con sus ensaladitas, salsitas, no tenemos sucursales ni en El Paso, ni tampoco en Juárez. Dos strikes, allá viene el lanzamiento, cuidado, una pelota le pegó al pinche, va a ser un infield hit, ya no hay tiempo, una raya que le pegó por ahí al pitcher, allá sale el masaje, se va a hacer un infield hit. Infield se llena la casa otra vez de faraones, y allá dialogando como que no era lo que le estaba pidiendo, oiga, lo tenía con dos strikes. Como también el pitcher de Juárez se viene con una recta por el centro, pues la aprovechó el hole, le dio unas puras narices a la pelota, y de paso la pelota le golpeó por ahí en una pierna al lanzador de los Indios, el de Nayarit. Ya está llegando por ahí este que es Brian Husaino, va a estar cubriendo la tercera base de Husaino. Ya empieza por ahí el pitcher a hacer sus movimientos. Este Brian es de... Prepara el pitcher, suelta la pelota en camino, baja ligeramente la canica. Es originario de acá de Sonora, el estado de Sonora, el bateador que tiene el equipo de los faraones de Nuevo Casagrandes. Pitcher derecho, bateador zurdo, casa llena, el rancho ardiendo, allá viene el envío, baja, van dos, y empieza por ahí. Empieza a medio perder el control el pitcher cuarense, esa raya, y es que no le ha dado al equipo de los Indios. La pelota era nada más cuestión de meterle al guante, pero en la caída que se dio por ahí le calculó mal y le pegó en una pierna. Allá viene la esférica, le tira, sale un foul hacia atrás, una pelota de 91 millas. 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Está entrando ya el bateador. Ya se prepara el pitcher. Dos bolas, un strike. Qué gran oportunidad para el equipo visitante de ponerle número a la casa. Suelta pelota arriba, van tres. Tres bolas, un strike. Puede llegar la carrera número uno para el equipo de Casagrandes de Caballito. 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Ya se prepara el pitcher, tres bolas, un strike. Checa los corredores, vamos a ver con qué viene. Allá suelta la pelota, le tira, ya lo puso en tres bolas y dos strikes. Tres bolas y dos strikes para el bateador del equipo de los Faraones. 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Ya se prepara el pitcher, tres bolas, dos strikes. No hay, hay un out en la pizarra, viene el lanzamiento. Allá la pelota de Getro al jardín derecho. Allá viene una carrera. Allá viene otra más. Y hay dos carreras ya en el partido. Ya están cayendo los Indios tempranito. Están cayendo ya dos carreras. Dos carreras por cero. Y va a venir ahora Gerardo Reyes. Ya la gente empieza a mandar mensajes. Gracias a la gente que nos envía mensajes. Ahí está ya entrando a la caja bateo. Gerardo Reyes, originario de Casagrandes, este pelotero, Gerardo Reyes. Vamos a ver cómo se comporta por ahí el brazo de el de Tepic, que ya le hicieron dos carreras rápido. El golpe se convirtió en carrera y luego después por ahí le han conectado ya tres imparables en lo que va del juego. Le están dando madera al brazo de Nayarita. Ya prepara el pitcher. Allá viene el lanzamiento. Es right el primero, a la altura de la rodilla. Lanzamiento adentro, pelota adentro, que la marca buena el primer strike. Bueno, pues el cuadro de los Indios jugando para un posible doble play que venga ya a terminar con esta angustia que están sufriendo. La pelota en camino, ligeramente bajo el lanzamiento. Bueno, pues en lo que respecta al picheo, sigue el tocayo Martín. Ahí, en lo que respecta a Martín Urías, está siendo hasta ahorita el líder en lo que son las efectividades. Viene el lanzamiento, una pelota, una rola ideal para doble play, ataca el segundo, ya lo tiene, tira para el short para primera, doble play. Todavía 4-6-3, una rola de que pegó en el zacate, le llegó un bote a Julio Pacheco, bombió para Camú para primera y cayó el doble play. Bueno, pues han llegado de todos modos dos entradas. Parte alta de la primera entrada, los Faraones 2, los Indios 0. Vamos a mensajes a cabina y regresamos. Adelante, cabina, mensajes en cabina.
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0: Aquí estamos, Rubén.
6: Adelante.
0: Bien, bueno, pues vamos a ir. Vámonos rápidamente a la parte baja de la primera entrada cuando viene Camoa a enfrentar al de Tamaulipas. Roberto Hernández, que le ganó al equipo de los Indios allá en Casa Grandes, viene a lanzar Roberto Hernández. Se enfrentó por allá en la tierra de los faraones al equipo de la tribu, y es un pitcher zurdo clasificado. No podemos decir que tenga una velocidad muy muy fuerte, pero pues hace, allá viene el lanzamiento, curva, pelota ligeramente arriba. Hace que sus lanzamientos ahí, pues, dominan a los enemigos. Una bola, no hay strike. Se prepara ya el pitcher. Ya se jala. Allá viene la pelota para Camus. Es arriba, van dos. Bueno, creo que el equipo de los Indios, ahora sí, como luego dicen por ahí en el barrio, hacer la carrera del tarumar a los Indios. Están cayendo 2-0. Y el equipo de los Indios logran ganar los 3, pueden llegar a cuarto lugar, pero si llegan a perder la 2 juegos, se van a ir hasta el 6º o 7º lugar. Allá viene el lanzamiento, le tira Camus y a la raya de Hitrum al jardín derecho. Un verdadero cañonazo, imposible para el primera base. Sale una raya contundente, un misil arriba de la cabeza con música fúnebre para Gerardo Reyes. Por ahí la vio pasar únicamente, y aquí está ya el equipo de los Indios con el correr por el lado de la primera. Viene ahora Julio Pacheco vendrá a la caja bateo. 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Se jala ya el pitcher, ya lo marcó a Julio. Viene el lanzamiento, le tira una rola, la pelota de rumbo al jardín central. Acabamos de pasar por la segunda, ahí en Frena. Y aquí le están cayendo también los Indios con dos imparables ya al lanzador de Casagrandes. 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Ahí está llegando ya Guillermo, que tiene 8 cuadrangulares. Pues los Indios tiene 4 bateadores dentro de los mejores 10, o sea que bateo sí hay de parte del equipo de la tribu. Pero lo que le está fallando al equipo de los Indios es el picheo. Allá viene la oferta, le tira un batazo, puede ser un imparable. Allá va el jardín izquierdo, va el pis y corre, arranca Camú para la tercera. Allá va el tiro, no hay tiro, llega Barrido. Bueno, pues, arrancó rápidamente por allá el jardín izquierdo y el jardín central. Les ayudó que la pelota iba ligeramente elevada. Y llegó por allá Jorge Moreno para quedarse con la misma. Y así consigue el out, pero no puede evitar que se le vaya hasta la tercera. Camú, cuando viene el líder en cuadrangulares, Eudor García, el que está ahorita en primer lugar en cuadrangulares. Ahí está Eudor. En este partido, Eudor buscando traer por ahí la carrera de lo que viene a ser para el equipo de los Indios. El empate corre por el lado de la primera, allá viene el lanzamiento, una rola por la inicial, foul. Bueno, pues, correr en tercera, correr por el lado de la primera, las carreras que representan el empate para el equipo de los Indios. 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Allá viene el lanzamiento, le tira Audor, batazo largo, atrás, el jardín derecho, no, levanta el guante, se queda con ella, pero no va a evitar que venga la carrera de pisa y corre, producción para Audor, un batazo que se tuvo que meter a la zona de advertencia. Ese batazo allá en Casagrandes hubiera sido cuadrangular. Y aquí están los aficionados que están apoyando a el equipo de los Indios. Y va a venir ahora el turno para Marco López. ¡Vamos, Marco! Y es hora de que despiertes. Marco López se vio sumamente mal. Ni un solo, así como lo escucha usted, ni un solo imparable allá en Casagrandes. Se vio mal Marco López, el de Hermosillo. Ahí está ya entrando por el lado de los derechos. Allá viene la canica, medio swing. ¿Cruzó? No cruzó, dice el umpire de la primera colchoneta. No cruzó el madero. Bueno, eso hace que se quede ahora con la primera bola. La primera bola y el juego se ajustó a 2-1. 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Arranca el robo, la pelota le tira foul, tendrá que regresar Julio. Muy bien pensado de parte de Washington Rosales. Oiga, tienes 2 outs, tienes velocidad en los senderos. Pues es justo y necesario mandar el robo de base, el bateo y corrido, que va más que todo en una señal de bateo y corrido por la forma como le tiró Marco. Si hubiera sido lanzarse al robo, hubiera dejado pasar la pelota a Julio, hubiera posiblemente llegado tranquilamente a la segunda, porque le pegó muy buen brinco. Allá viene el lanzamiento, le tira y va la pelota de Hetrum al jardín central. Julio pasa por la segunda y se está deteniendo. Bueno, pues aquí está ahora el equipo de los Indios con los imparables. 3 imparables del equipo de los Indios. Y viene Beto Gutiérrez, que únicamente ha conectado un imparable al equipo de Parral. Con Parral se la pasó gorreando bases, pero ya con Camargo no pudo Torrear base, no pudo batear. En Casagrandes igual. Beto Gutiérrez no pudo. Ojalá y aquí que se requiere que Beto Gutiérrez truene la tabla. Vamos a ver si el chico Maravilla de Parral, Chihuahua, logra hacer que lleguen más carreras para el equipo de los Indios. Dos outs, pelota en camino, le tira la pelota, segunda, está cayendo de imparable. El corredor va para la tercera, se está anotando la carrera del empate. Y ahí está Beto Gutiérrez, un Texas. Un Texas. Alcanzó a caer. Y ahora el juego está empatado. Y viene ahora. Viene Germán Revilla. Revilla. De conectar imparable la carrera que representa la ventaja para el equipo de los Indios. Corre por el lado de lo que es la tercera base. Ahí está entrando ya a la caja bateo. 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Prepara el pitcher, la pelota en camino. Cambio de velocidades. Suelta el primero, una pelota de 70 millas. Una pelota dormida, profe Pérez. Venía dormida esa pelota, se le contaban las costuras cuando venían. Ahora es una bola, un strike, no hay bolas. Allá viene la recta, le tira, allá va la rola al tercera base, la tiene, tira para primera, out en primera base. Bueno, pues deja escapar la ventaja el equipo de Juárez en una entrada completa, no hay nada para nadie. 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Adelante, cabina, mensajes.
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0: Vamos a ir a la parte alta de la segunda entrada cuando viene Jorge Moreno. Ahí está ya llegando Jorge Moreno, está por el lado de lo que son por ahí los derechos. Ya se prepara el pitcher. Allá viene el lanzamiento, curva con él, strike el primero para este bateador derecho de parte de los Faraones. Vamos a ver si en esta entrada ya suena mejor para el equipo de los Indios. Un strike para el de Sonora. Se prepara el Nayarita. Pitcher derecho, bateador derecho. Prepara el envío. La canica afuera. Bueno, pues queremos comentarles que Martín Urías de lo que es el pitcher en efectividad. Está lanzando para 1.82 de porcentaje, un porcentaje extraordinario, muy bueno. Y luego, después, viene por ahí de la marabunta. Allá viene el lanzamiento, le tiene una rola segunda, ataca el segunda. Al primer bote levanta, ya la tiene, tira para primera, out en la primera base. Por la vía 43, Jorge Moreno está entregando ya el primer out. Vendrá ahora que es Raizet Aguilar, el de Loma Linda, California. Es este pelotero de Loma Linda, California, que viene a enfrentar por ahí a el pitcher al de Nayarit. Suelta la recta, lanzando el Nayarita, bateando el de Loma Linda, California, y recibiendo los envíos el receptor, el de Magdalena de Quino, Sonora, Germán Revilla. Hay un out en la pizarra. Gracias a toda la gente que nos escucha, que nos acompaña. Alejandro Macías dice que es lamentable que nos haya el picheo, Martín, porque así no la vamos a ver llegar en los playoffs. Allá viene la pelota afuera. El señor Saturnino Gardea dice: arriba mis indios. Al final del día, como dice usted, Martín, los playoffs son cortos y cualquiera puede dar la sorpresa. Una bola, un strike y un out. Ya se prepara el pitcher. Suelta la pelota. ¡Ay! Prácticamente le partió el pentágono en dos. Una pelota de 90 millas. Dicemos que en segundo lugar en pitchers de efectividad está el de la marabunta Alejandro Félix de Jiménez. Lanza para 2.87. En tercer lugar, y en uno de las manzanas. Pero ya no está con ellos. Ya se prepara el pitcher, suelta la pelota arriba. Este lanzamiento se quedó ligeramente arriba. Ahí está ya. 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Los miércoles son de grandes especiales y ya somos 9. En Juárez viene el lanzamiento, otra rola, Julio, de frente, la levanta con elegancia, lo deja correr, dice: te invito a que corras, tira para primera, out en la primera base, los dos por el mismo rumbo. Y en el picheo le decíamos que está dominado por Chihuahua en efectividad con Martín Urías, y luego viene en segundo uno de por allá de Jiménez, el tercero de Cuauhtémoc, luego viene Gonzalo Sañudo, el profesional de Casas Grandes, en cuarto lugar con 3.30, Luis Herrera, también de las mazorcas, lanza para de los manzaneros para 3.22. Viene el juarense Ociel, que por cierto se llevó una la nota hace 8 días allá en Casa Grande. Viene el lanzamiento, pasó, no, dice el amplio de la primera. ¿Por qué? Parte baja el octavo rollo, 2 outs, ganando los indios 11-9. Salió un fly ahí al jardín derecho y no sabemos qué fue lo que pasó, pero un fly de rutina. El hecho de que la pelota picó atrás del jardinero y se vaciaron las casas, ahí se fue, pelota en camino, a baja, 2 bolas y no hay strike. Ahí se fue el equipo de los Aragones a adelante en la pizarra de nuestros amigos de Fortec, que le ofrece traslado de valores. 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Ya viene el lanzamiento. ¡Swing! Le tiró con odio esa pelota. 2 bolas y un strike. Saludos a Arturito Mota, que por ahí nos escucha, compañero. ¿Qué pasó, Turi? ¿Cómo estamos? Bien, viendo el juego. Ahí está ahora, 2 bolas, 1 strike. Claro que vamos a ganar. El señor Beto Ronquillo dice: Martín, esto solo ganamos porque lo ganamos. Ahí prepara el pitcher, suelta recta afuera. Ya se fue a 3 bolas y lo que es por ahí un strike. Vamos a ver cómo lo trabajan en lo que respecta al picheo. Y pues Juárez con cuatro bateadores dentro de los mejores 10. Eso habla de que Juárez tiene bastante poder en la madera, pero pues el talón de Aquiles sigue siendo el picheo. 3 bolas, 1 strike. Prepara, suelta la recta, le tira, sale un fly. Allá va el primera base, va el segundo, Beto, se la perdió. La perdió Beto, le quiso echar estilo. Había echado hacia atrás Beto, la pelota estaba en terreno de foul. Luego la quiso agarrar casi corriendo, metiendo el estilo a la jugada. Y ahí perjudica ya al brazo del Nayarita, porque ya está dominado el bateador. Ahora, si lo dominan, no se marca el error. Pero si llega a conectar imparable, diremos que se está envasando en error del primera base, porque es un globo de rutina. La gente que pues, se encuentra aquí en el parque, que nos está escuchando a través de la 970, el Beto estaba donde está precisamente la ampalla, de un lado de la raya, lo siguió corriendo hacia adelante. Todavía no agarraba la pelota y estaba corriendo al dugout. Eso fue lo que lo perdió. Por eso comentábamos que le quiso echar mucho pipí a la jugada y con ello la perdió. Bueno, son 3 bolas, 2 strikes. Tomando bastante tiempo ya el Nayarita. Más que todo tratando de controlarse. 3 bolas, 2 strikes. Allá viene la flota, swing, ponche, abanica la canica. 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Nuestros indios 2, vayamos a mensajes a cabina. Adelante Rubén Carvajal con mensajes en cabina. Adelante cabina.
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0: Gracias, Rey en cabina, gracias Rubén. Vámonos a la parte baja de la segunda entrada. Viene Jens Cuillos a la caja bateo. Ahí está Jens Cuillos. Recuerde, allá en la Unión Americana, en Amarillo, bueno, hasta donde llegue la señal de en los Estados Unidos. Ya piensa usted retirarse, tiene 64 años, no espere llegar a 65. Prepara el pitcher, suelta, pelota en curva, strike el primero. Llámele a Gloria Fierro para que le asesore, para que le diga qué papeles necesita para cuando llegue ya a los 65 años, ya no tenga que estar ahí usted con que me falte este papel, me falte este otro y se va más largo y va a perder usted dinero. Allá viene el lanzamiento. No, ahora no lo compró el umpire. Una bola y un strike. 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Saludos, Aldo, a Hugo Loera, por ahí en El Paso, Texas. Ah, también a nuestro amigo, el famoso Comelonches, a Jaime Gurrola, papá de Yair. Tiene la oferta en curva, swing. ¿Cómo ha hecho falta Yair para el equipo de los Indios? Imagínense, si así hay cuatro Indios entre los 10 mejores bateadores. Si fuera Yair, en el jardín central, Yair, o Memo, ¿verdad? Guillermo Wilson, cualquiera de los dos, pues el poder de los Indios luciría sumamente terrorífico. Y luego falta Valentín Hernández también, que anda por allá jugando en la Laguna, en la Liga Mexicana. Una bola, dos strikes, suelta la pelota, foul. Y Valentín Hernández, que llegó para jugar allá en Camargo contra el equipo de las Mazorcas, y luego después fue a Parral, al juego allá en Parral, que ganaron los Indios 11 carreras a 8, pero ya no se le volvió a ver a Valentín, y pues ya marcó, ya está listo para los playoffs, pero el problema es que la Liga Mexicana acaba como el 7 o el 8, y ya parece que van a estar los playoffs en todo su apogeo. Una bola, dos strikes, ya se prepara el pitcher, se balancea, suelta la pelota afuera. 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Dos bolas, dos strikes. La pelota le tira otro canta, pelota que se va de foul ahora por el jardín izquierdo. Bueno, pues así debe ser, James, hacer que trabaje el enemigo, hacerlo sufrir ahí en el montículo, que vaya cansándose el brazo de la piedra, que no llegue tan potente, tan fuerte, para poder aprovechar un buen lanzamiento. El señor Pedro Campos nos dice, Martín, James Cubillos no ha conectado cuadrangular esta temporada. Sí, efectivamente, no ha conectado cuadrangulares, James. Para el pitcher, suelta la recta, le tira, patazo atrasado, coqueteando con la raya de cal, la pelota está cayendo en terreno bueno, está, va James por la primera, va para la segunda, está llegando parado, con limpio, doblete. Cayó como 20 centímetros adentro del terreno de juego, y eso es un doble para el octavo en el orden. El equipo de los Indios de Juárez pone ya la carrera que pueda representar la ventaja. Y viene Manuel Chávez, Chávez o no Chávez, que puede venir el toque de pelota. Vamos a ver Washington Rosales cómo juega. Yo, la verdad, le daba mejor oportunidad de que bateara. Este muchacho es muy buen bat, choca muy bien la canica, pero nuestro béisbol chiquito, lo vimos ahorita en la primera entrada con Casagrandes, en donde por ahí tocó ya la pelota el tercero en el orden, Fausto Osorio, con correr en segunda y en tercera. Entonces, ¿por qué no habría de hacerlo el equipo de los Indios? Estamos en la parte baja del segundo rollo, no hay out en la pizarra, se prepara el lanzamiento bajo, y le decía que yo sí dejaría a Meni que estuvo peleando el campeonato, el como líder del campeonato estatal en bateo, es más, estuvo de líder, nomás que llegó Jorge La Toyita Morales, el de Chihuahua, y pues le digo, quítate que ese es mi lugar, y La Toyita ya tiene como un mes apareciendo en primer lugar en bateo. Casi creo que La Toyita ya tiene asegurado el título de bateo. Este muchacho, Manuel Chávez, se fue como hasta el quinto lugar. Ya viene el lanzamiento, la pelota piconazo. Mire, el juego le da a los Indios una pelota que no se puede quedar por ahí, el de Cielo Loma Linda, California. Pica la esférica y avanza hasta la tercera base. Y ahora con un fly puede llegar la carrera que venga por ahí para el equipo de los Indios a hacer la diferencia. En lo que respecta a salvados, sigue siendo Martín Urías el que tiene 3 salvados dentro del campeonato estatal. ¿Cómo ha ayudado Martín Urías, el de Cananea, a el equipo de los Dorados de Chihuahua, los alicaídos Dorados de Chihuahua? Ayer les dieron otra zarandeada a los Rojos de Jiménez. 2 bolas, no hay strike. allá viene el lanzamiento, otro piconazo, no es que ahora sí, Racer se bajó con la esférica, el de Loma Linda, California, para evitar que no se le fuera a ir. El señor Alfredo Sánchez nos dice, oiga Martito, ¿de dónde sacan tanto dinero para pagarle a peloteros extranjeros y de la República Mexicana? Bueno, más adelante le informamos de dónde sale el billete. Aquí Juárez tiene muy buenas entradas. Ya se prepara el pitcher. Tres bolas, no hay strike, la pelota en camino, es bajada. Bueno, pues lo perdió. Lo perdió y como lo pronosticaba Sani, nos decía ese pitcher, no trae mucho, los indios le van a dar, te vas a acordar de mí. Y mira, sí, usted está batallando ya con correr en tercera y en primera, en la parte baja del segundo rollo. Le digo porque se vio en problemas, a pesar de que resultó ser el pitcher ganador el viernes por allá en lo que fue Casa Grande, batalló para conseguir la victoria. Prepara, viene el lanzamiento, otro piconazo, otra vez, echar la carrocería, el receptor, echar todos los que trae por ahí, todos los riñones, para evitar que no se le fuera a escapar. Roberto Hernández, decíamos, pues estuvo lanzando allá en Casa Grande, cierto es, él fue el que consiguió la victoria, que terminó siendo al son de 11 carreras a 5, pero tuvo que salir en la sexta entrada. Allá viene el lanzamiento, curva, otra pelota afuera. Ya son la cantidad por ahí de dos bolas y no hay strike. Atiendo Camú, que tiene imparable, y que Camú está metido también dentro de los mejores bateadores, de los 10 mejores bateadores del equipo de los indios. El de Phoenix, Arizona, batea por el lado de los zurdos, zurdo contra zurdo, se arranca el corredor, allá va el tiro es quieto en segunda. Llegó barrido por allá, robo de base para el de Yumada. Esperaba tal vez el receptor, el de Loma Linda, California, que se fuera a venir James Cuillos, pero el paseño se amarró por ahí en la tercera base, y salió Chor a cortar el tiro, únicamente era por si acaso de que se hubiese venido total rápido para el home play, ya que ni siquiera se cop como un metro de distancia de poder tocar a James. Tres bolas y no hay strike. La pelota es base por bola. Otra base por bolas. Ya ha dado la cantidad de dos bases por bolas. Sale el Quash con casa llena. Va a venir el equipo de los indios. Viene Julio Pacheco, que tiene imparable. Y es buena oportunidad para el equipo de los indios de Juárez. Tratar de ponerse arriba en lo que respecta a carreraje. En ponches, el que ocupa el primer lugar como lanzador es el efectivo, el profesional del equipo de los Faraones de Nuevo Casagrandes, Gonzalo Sañudo, con la cantidad de 68. Viene Alfredo Villa de los Dorados de Chihuahua con 65. Axel Muñoz con 63. Raúl Castañón de Delicias con 60. Y Heriberto Sánchez de Parral con 59. Y bueno, pues el cañón, el brazo de Marco Fragoso se apagó. Iba muy bien en lo que respecta a los ponches, pero ahorita ya aparece con una cantidad muy baja, únicamente 50 ponches. Prepara el pitcher, bien lanzamiento para Julio, strike el primero. Vamos a ver sin out, qué es lo que trae para el equipo de los indios. Es buena entrada, muy buena entrada, no se puede pedir más para el equipo de la tribu, para tratar de traer carreras a la registradora. ahí está la gente. Quiere hit. El primer strike para Julio. La pelota en camino. Adentro, una bola, un strike. Bueno, después de haber lanzado 8 lanzamientos fuera de la zona de strike, Lolo vino con el número 9 a Julio Pacheco. Al fin llega el primer strike. 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Somos 12 en El Paso, Texas. Corró en tercera, corrió por el lado de la segunda. Prepara ahí el pitcher. La pelota un cambio, arriba se quedó la canica. Bueno, pues ahí batallando ya con lo que es el picheo, 2 bolas y un strike. Ha hecho 10 lanzamientos fuera de la zona de strike, únicamente un strike desde que llegó a batear por ahí Manuel Chávez, desde que lo ablandó con el doblete por ahí Jans Cubillos, una raya rumbo al jardín izquierdo, lo vino a meter ese clavo ahí en el brazo, 2 bolas, un strike. Allá viene la pelota adentro, van 3. En lo que respecta a el bateo, decíamos que Jorge Morales es el líder en el campeonato estatal, batea para 448. Alexis Sainz, el oso está en segundo lugar, pero escúcheme bien, mire, el tercero, el cuarto y el quinto son de los Indios. Está este que es Manuel Chávez, que corre por la segunda con 416, Eudor García 404, prepara ahí el pitcher, 3 bolas, un strike, la pelota en camino, le tira la pelota entre 2, arranca el central, arranca también el derecho, la pelota pica, ahí viene una carrera, allá viene otra, doblete, se va arriba el equipo de los Indios, 4-2, le están dando al lanzador, al de Madero, Tamaulipas, una pelota entre 2 que metió Julio Pacheco, que se pone ya con dos imparables. Viene ahora Guillermo Williamson, voltea ya con Washington Rosales, el de Jiménez Chihuahua, que es el que comanda el equipo de los Indios, y le dice, va, señales, dice, no, bateo libre, vámonos, dale, no hay picheo. Allá viene la pelota afuera. Y como les decíamos, amigos, amigas, equipo de los Indios, con 4 bateadores dentro de los mejores 10. Manuel Chávez, 416. Teodoro García en el cuarto lugar con 404. Alain Camus está con 404 también. Pero hay otro que es Guillermo Williamson con 382, ocupando lo que viene a ser el séptimo lugar en bateo, o sea que el equipo de los Indios está muy bien protegido en ese aspecto. Ya se prepara el pitcher, suelta la pelota afuera, van 2, ¡ay! Lo marcó el umpire. Ahí el de Monclova, no le gusta el conteo del umpire, pero tiene que tragar saliva, porque ya fue decretada por ahí la decisión de máscara de hierro, que es el umpire. La carrera número 5 para los Indios, corre a tiro imparable, con un fly, con una rola, puede llegar con un wild pitch, con un fastball, suelta la pelota afuera, zurdo contra zurdo. Este muchacho que tiene 8 cuadrangulares, es de los batazos, de los hombres, de los maderas potentes que trae el equipo de los Indios, el Eudor García. Eudor García con 9 encabezando el torneo, y él con 8 a un paso de Eudor, pues no nada más él, sino también el receptor del equipo de Cuauhtémoc, Landeta con 8. El oso, allá viene el lanzamiento, afuera, van 3. 3 bolas y un strike. Y les decíamos que también trae 8 cuadrangulares el oso, el de Delicias. Y Guillermo, están empatados los 3 con 8. Pero ahorita el que va arriba como líder es el que está en la caja, en el círculo de espera, Eudor García, el paseño. 3 bolas, un strike. Ya se prepara el pitcher. Allá viene la pelota en camino. Una pelota arriba. Le gustó, le tiró, le soltó todo el madero. Pero se fue en banda. Se fue en banda. Y pues ahora se pone con tres bolas. Tres bolas y dos strikes. Este muchacho, Guillermo Williamson, además es el líder en carreras producidas. Usted sabe que ese departamento de carreras producidas es sumamente importante para cualquier equipo, porque es el que trae las carreras, que al final del día son con las que se gana. Allá viene el ofrecimiento. ¡Swing! ¡Ponche! ¡Abanica la brisa! Bueno, pues buen regreso por ahí el de Tamaulipas, porque estaba, lo tenía con tres bolas y un strike. Prácticamente quería Guillermo pegarle largo porque le tiró a dos lanzamientos a la altura de la careta. Cuando esos lanzamientos se les golpea, sale la pelota con muy buena colocación. Por eso trató de hacerlo, pero no lo consiguió. Llega el hombre de los cuadrangulares, el líder con nueve, Eudor García, que la vez anterior Eudor García sacó un fly al jardín izquierdo. Tiene una carrera producida ya. Allá viene el lanzamiento, curva, esto, ahí está el primero. Creo que ese debe de ser el lanzamiento con el cual debe trabajar el de Madero, Tamaulipas, con pelotas, lanzamientos rompientes, porque cuando viene por ahí, viene con la recta, se la colocan con propiedad, y no siempre los lanzamientos rompientes le han caído también en la zona de strike. Prepara el pitcher, suelta, Eudor la deja pasar, baja una bola, no hay strike. Ramón García nos dice, Martín, creo que vamos a ir contra Parral. ¿Usted cómo la ve? Pues todo está en la serie, ¿eh? Si gana Casagrande se puede ir contra Parral. Bueno, también depende cómo le vaya a Parral. Hay que recordar que Parral, Ramón, está jugando con el líder que es Cuauhtémoc, ahí en Cuauhtémoc. Vico Salazar nos dice, no tendrá resultados. Allá viene el lanzamiento. ¡Ay! Otro que busca la barra de Eudor. Le tiró con alma, corazón y vida. Una bola, un strike por ahí para el bateador. Y pues ahí está Eudor con la contabilidad, el pitcher a su favor. Vamos a ver. A ver cómo se desarrolla este duelo. Lo tiene ya con dos strikes. Ya se prepara el pitcher. Dice que sí. Allá viene el lanzamiento, le tira, sale un fly. Allá va el jardín izquierdo. A ver si se corre el jardín izquierdo bajo la pelota. La tiene. Ya viene el tiro para la segunda. Ahí va la carrera número 5 para el equipo de los Indios. Y Eudor García ya ha producido dos carreras en lo que va del juego con dos flies. Una al jardín izquierdo y la otra al jardín derecho. Y ya son 5 carreras para los Indios. El equipo de los Faraones únicamente tiene 2. Que viene, ya parece que empieza a despertar por ahí el bateador, el de Hermosillo, que ya consiguió su primer imparable. 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La pelota es, ¡ay, qué buen regalo por el puro centro! Le quitó velocidad, una pelota de 82 millas de recta, ideal por haberse servido con toda la cuchara, haber dado con toda la propiedad. Ahí prepara ya el pitcher. El señor Miguel Ronquillo, allá viene la canica. No, parecía la distancia que sí, pero el amparo no la decreta. Una bola, un strike. Señor Manuel Ronquillo nos dice, Martín, arriba mis Faraones. Oiga, ¿por qué no tiró ahora el profesional, si es el caballo fuerte de los Faraones? ¿Por qué no lanzó? Una bola, un strike. Allá viene la oferta, le tira, batazo largo, profundo, arranca el izquierdo, se viene el central, la pelota sigue, la pelota rechina contra la barda, corre por la tercera, allá viene llegando la carrera número 6 para el equipo de los Indios, doblete del de Hermosillo, iba el central, iba el izquierdo, la pelota a lo más profundo, la pelota tomó altura, distancia, y va a ser todo. Vamos a mensajes a cabina, hay cambio de pitcher ahí en cabina, mensajes en cabina, por favor, Rubén, mensaje.
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3: Sí, en cabina. Bueno, pues una labor muy pobre, muy paupérrima, diríamos, del lanzador de los Faraones, que se enfrentó a la cantidad de 14 indios, le conectaron 7 imparables, buenos para 6 carreras, dio la cantidad de 2 bases por bolas que se convirtieron en esta entrada en carrera, poncha 1, y se va perdiendo el juego, 6 carreras a 2. Viene ahora Luis Nevares llegando a la caja bateo para enfrentar a Manuel, a Beto Gutiérrez, la pelota piconazo, una bola no hay strike. Luis Nevares, pitcher derecho, de parte del equipo de los Faraones de Nuevo Casagrandes. En este partido, en este juego, en donde, pues, en cualquier momento puede brincar la liebre, prepara el pitcher, la pelota en camino arriba. Bueno, el equipo de Madera está ahorita cayendo ante Camargo, que parecíamos que Camargo iba a ir a cumplir, pero sí fue el profesional de Camargo, sí fue por allá el profesional. Y parece que es el que está lanzando, ¿eh? Es el que está lanzando allá y está hasta ahorita, le está ganando a los Venados. La recta adentro, trae la marcó el umpire. Este pitcher es piedrero y son de los lanzadores de velocidad que son ideales para el bateo para el equipo de los Indios de Juárez. Vamos a ver si logra pescar Beto, ya tiene un imparable, corre por el lado de la segunda. Hay velocidad con el muchacho, el de Hermosillo. 2 bolas, 1 strike, viene la oferta para el parralense, le tira, sale un fly. Puede ser un Texas, viene corriendo, jardín derecho. La pelota está cayendo de imparable, allá viene otra carrera más para los Indios. Bueno, pues Beto, a punta de Texas, está produciendo carrera. Ya llegó a producir 2 Beto en lo que va del partido. Y ahora son ya 7 carreras a 2. Bueno, pues ahí está poniéndose complicada la situación. Gerardo Macías, de Martín, ¿con cuántos no queda el equipo de los Indios? Era apenas está empezando el juego. Bueno, deben de ser 10, pero llegando a la séptima entrada. Así es, Caraez. Ah, nos preguntaban que por qué no había lanzado el profesional de Casagrandes. Bueno, Zamudio no lo metieron a lanzar por una, allá viene el lanzamiento, curva con él, no, dice el umpire, de que allá en Casagrandes pues se lastimó, no el brazo, ¿eh? Bueno, al menos eso nos dijeron a los medios de comunicación, que no era el brazo, que se había lastimado por ahí lo que respecta a el muslo izquierdo. Allá viene el lanzamiento, le tira ya una rola, allá está el tercera, tira para segunda, está cayendo el out. Bueno, y ahí sale entonces.

0: llegaron 9 hombres, pero llegaron ya 5 carreras para el equipo de los Indios. 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Vamos a mensajes a cabina, Rubén Carvajal, mensajes en cabina.
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0: Bueno, gracias por ahí en cabina, gracias mil, Rubén Carvajal. Vamos a ir a la parte alta de la tercera entrada, Rubén Mora, y al profe, por ahí les enviamos el saludo cordial. Pues aquí están los indios buscando llevarse esta victoria, que sería sumamente importante. Y viene llegando ya el primero en el orden del equipo de los Faraones. Él, en su primera oportunidad, fue golpeado, la pelota en camino, strike el primero. Y dentro de lo que es el concepto de el picheo, vamos a ver si ya el Nayarita, con esas 5 carreras que tiene ventaja, se afina mejor. Prepara, suelta una pelota en curva, le tira otra rola en segunda, ya va Julio por ahí atrás, donde termina por ahí la grama, tira para primera, out por la vía 43. Donde termina el abanico, donde termina por ahí la media luna, ahí fue Julio atrasito para quedarse con la pelota. Hoy Julio Pacheco ha hecho buenas jugadas, porque Julio Pacheco a veces nos saca de balance a todos los aficionados. Hace muy buenas atrapadas y luego se mete en problemas. Bueno, hoy se dice los duelos que hay de picheo para esta jornada. Viene el segundo en el orden, octavo Aragonés Tavo. La pelota para él, strike el primero. Pero el equipo de los Mineros está anunciado para tirar ahí en Cuauhtémoc. Heriberto Sánchez, que tiene de 6-3 con un porcentaje de 4.17, y se va a enfrentar a Luis Verdugo, que tiene 1-1. Allá viene el lanzamiento, swing, lo engañó con una pelota en curva, y 4.70 de porcentaje Luis Verdugo. Ese es el duelo entre los manzaneros y los parralenses, los mazorqueros, el profesional Yosiel Hurtado, que no ha ganado, tiene 3 perdidos. Allá viene el ofrecimiento arriba, pero miren lo que es la directiva, qué buena onda la directiva de Camargo, porque a pesar de que ya no están dentro del playoff, va a ir con su conjunto, bueno, al menos con José Hurtado, que estaba ganando hace rato 3 carreras a 0, tiene un porcentaje muy alto, no ha ganado 0-3, 0 ganados, 3 perdidos, 9.43, allá viene la oferta, le quita velocidad, le tira, sale un fly, Beto Gutiérrez, ahí Beto ahora no le quiere echar estilo, se coloca con la pelota, levanta el guante y tiene la misma. Hay dos outs. Y luego, por el equipo de los mazorqueros, el Chiva tiene el profesional y está tirando, de hecho. Y por los Venados Chiva estaba lanzando Rubén Navarro, que no ha ganado, no ha ganado y tiene un porcentaje sumamente alto de 8.56, 0 victorias, 0 derrotas. Los Soles, también los Soles, van con su pitcher estelar en este jueves. Oiga, este pitcher, Christopher Villatrigo, que lo busque Juárez, como a los Soles siempre le quitan los peloteros. Tiene 4-0, imagínese que anduviera con un equipo que tiene bateo. Allá viene la oferta, strike el primero, parece que es el muchacho Fausto Osorio. Christopher Villatrigo, 4-0, 5.25. De los Soles y enfrentar a los algodoneros, a Raúl Castellón, que tiene 6-1 con 4.41 de porcentaje, la pelota en camino, swing, lo engañaron. Y luego el duelo entre los Rojos de Jiménez, iba a lanzar David Hernández con 5-4, 5 ganados, 4 perdidos, 5.25, a enfrentarse a los Dorados, a Samuel Alvarado, el profesional que llega al equipo de los Dorados de Chihuahua para estos playoffs. Dos strikes, prepara el pitcher, suelta la pelota ligeramente arriba. Pues a ver cómo le va a Samuel Alvarado. Quiero recordarle a la gente, a los aficionados, que Sammy Alvarado, él es extranjero, ya jugó para el equipo de los Indios de Juárez, y luego se fue para Jiménez, le dio muy buena ayuda a Jiménez, pero después se fue a la Liga Mexicana, andaba con los Dorados de Chihuahua, la Liga Mexicana lanzando y lo bajaron para darle más profundidad al picheo. Una bola, dos strikes, pelota en camino, allá va la raya de Petro Valjardín Central. Correr por primera, se amarra en la primera base con imparable. Un batazo que cayó de imparable. Y bueno, pues el encuentro entre los Dorados y los Rojos, pues son los lanzadores, y aquí en Juárez ya tronaron al primero ante los Faraones. Era Roberto Hernández con 2 ganados y 1 perdido para un porcentaje de 7.07. El de Tamaulipas, que ya lo tronaron los Indios, y de los Indios Marcos Fregoso con 4 ganados y 3 perdidos es lo que tiene Marcos Fregoso. Ahí está llegando ya el siguiente hombre. Es el hombre verde, el de Ensenada, Baja California. Se prepara ya el Nayarita. Allá viene el envío para el full, pelota ligeramente arriba. Una bola y no hay strike, marca la pizarra. 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La pelota, ¡swing! Le tiró con odio Jarocho. Este pelotero, Carlos Díaz, jugó ya para los indios de Juárez, en el 2024, cuando estaba de jurisdiccional Luis Guerrero, a quien enviamos un saludo, Luisillo, a él y a toda la gente del Cielito Lindo. Una bola, un strike, allá viene el lanzamiento, le tira la pelota de foul. Y el año pasado, Carlos Díaz, el Hull, ya se fue a rentar su madero, porque se la pasa de bateador designado, ya no juega como antes la primera base, y es que ha cobrado algunos kilos, Carlos Díaz, y el año pasado se fue, fíjese lo que le andaban pagando, Nos dijeron los comentaristas allá de Madera, 30,000 pesos por semana, 30,000 pesos por semana él, 30,000 Alejandro Pineda. Pues imagínense nada más con esos dos peloteros, más toda la plantilla, andaban arriba de los 300, por eso este año ya no hubo presupuesto grande para Madera, la presidencia no quiso aceptar más billete. Una bola, dos strikes, allá viene el lanzamiento, pelota hacia afuera. E inclusive se habló de que la presidencia municipal de Madera, que es donde sale la lana, aquí en Juárez sale del municipio, Cruz Pérez Cuellar, está apoyando a los indios en una combinación con el jurisdiccional. Y pues aquí les va muy bien, ¿verdad? Si el béisbol en Juárez se ve como un negocio, como dicen las 9 zonas en el estado, dice Juárez, es la zona más económica. Ahí viene el lanzamiento, no, dice la falla ligeramente baja, una pelota de 79. Y ahora, bueno, pues, como luego dicen por ahí, aparece el hit and run natural. Tres bolas, dos strikes, hay dos outs. Se prepara ya el pitcher. Dice que sí, por ahí. Tres bolas, dos strikes, dos outs. Arranca el corredor, ya viene el lanzamiento, base por bolas. Base por bolas. Y todo con dos outs ya para el de Nayarita. Viene el quinto en el orden que le conectó imparable para producir carreras. Equipo de Casagrandes en la primera entrada se soltó la greya con cuatro imparables, un golpeado y dos carreras. En la segunda entrada se fueron al ritmo de Congal, 1, 2 y 3. Y ahora en la tercera entrada, este es el quinto hombre que se va a enfrentar por ahí el brazo del Nayarita. El señor Mendoza, Víctor Mendoza, dice, mi estimado Martín, como siempre, buena crónica, buenos comentarios. Martín, ¿no sería bueno que llegara ya la Liga Mexicana a nuestro estado? Bueno, la Liga Mexicana ya está, señor Mendoza, con los Dorados de Chihuahua, que son profesionales. Allá viene la pelota, afuera. Pero yo sí le entiendo lo que me quiere decir, Quiere decir que no será bueno que nos llegue ya lo que es la Liga Mexicana aquí a Juárez, porque hay que recordar que los Indios estuvieron en la Liga Mexicana y lograron ser campeones ante los Tigres del México, a los cuales barrieron en 4 episodios. Allá viene el lanzamiento, le tira una rola otra vez para Julio levanta, Pacheco entrega el primer y colorín colorado. Bueno, pues ahora entrada, se quedan dos corriendo los senderos, gracias a Multicerre, Ferretería Tres Hermanos, Gasolinera Dos Caminos, Cielito Lindo, Pintura Garpo, Gorrita Zacatecas, El Atrón, 2 entradas y media. El equipo visitante tiene 2, los Indios 7. Vayamos a mensajes a cabina. Adelante, cabina. Adelante. Sí, todo bien,
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0: Bien, bueno, pues nos vamos a ir ya, gracias Rubén. Vamos a ir a lo que viene a ser por ahí la parte baja de la tercera entrada. Viene Jeff Cuillos a enfrentar a Luis Nevares. Luis Nevares, pitcher derecho, que es el que está haciendo las ofertas por parte del equipo de los Faraones. Allá viene el envío, pelota completamente descontrolada, una bola, no hay strike. La señora Cris Muñoz dice, este es el béisbol que tienen que jugar los Indios, bateando, corriendo y anotando carreras, Martín. Bueno, pues una bola, no hay strike. Allá viene el envío, strike el primero. Ahora ya es 1-1 para James Cuillos, que tiene doblete rumbo al jardín izquierdo en su primera oportunidad. De 1-1 el paseño. ya se prepara el pitcher, suelta la pelota, le tira foul hacia atrás, la pelota se pierde de foul, y la contabilidad se pone ahora para James Cuyos, una bola y dos strikes, es lo que marca la pizarra de Gorritas Zacatecas el Atorón. Ahora la más nueva en el 26-03 en Mesa. Otra más allá en Zaragoza y Norloop. Y seis más en Juárez. Una bola, dos strike. Prepara, suelta la pelota arriba. Una pelota de trabajo la que soltó por ahí. Por ahí el brazo. El brazo del lanzador. El lanzador del equipo de los Faraones de Nuevo Casagrandes. Dos bolas, dos strikes para el bateador del equipo de los Indios. Allá viene el envío, le tira la pelota, se pierde, foul. Dos bolas y dos strikes. Ahí James Cuillo pide tiempo, se sale la caja de bateo, ya está entrando de nueva cuenta. Y ahí está ya Luis Nevares. Se prepara para enfrentar a el bateador de los Indios. La pelota le tira, sale un fly. Allá va el chorro, el tercero, el jardín derecho. La pelota está cayendo en terreno bueno. James por la segunda. James ahí se amarra. Iban tres. Pelota de tres. Pelota de nadie. Doblete, el segundo doblete que consigue ya en Cuillos. Patazo atrasado, como dicen luego, en el béisbol llanero. Patazo visto. Viene Manuel Chávez, que la vez anterior le dieron base por bola y anotó carrera, al igual que ya en Cuillos, que corre ya con el que puede hacer la octava carrera. No hay auto en la pizarra de todos nuestros amigos de Pueblo Enchilado, estilo Sinaloa, con grandes ofertas los miércoles. 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Entre los mejores 10 se encuentra el juarense. Ya prepara el pitcher. Allá viene la pelota, le quita velocidad, foul hacia atrás. La pelota hacia atrás. 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Allá viene el lanzamiento adentro. Una bola, un strike. Bueno, pues batallando el picheo ahora el equipo de los Faraones, que es el talón de Aquiles, nos dice aquí Jaime. Y el señor dice, no, Martín, el picheo que traemos, pues, no nos da mucho. Sorprendimos a Juárez allá por el juego del jueves que nos regalaron. Pero en realidad no traemos gran cosa. Una bola, un strike, allá viene la oferta. ¡Cuidado! La pelota se le escapa al receptor, va para la tercera, para allá. Bien, Cuillos. Y la contabilidad para Meni, lo andaban golpeando. Se queda ahora. Lo que viene a hacer por ahí, dos bolas, un strike, no hay out en la pizarra de nuestros amigos de Fortec. 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Dos bolas, un strike. Se prepara ya el pitcher. Allá viene la pelota, foul hacia atrás. Ya lo tienen con dos bolas, dos strikes. Una pelota de 81 millas. Que era ideal para chocarla. 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Dos bolas, dos strikes. La contabilidad. Ahí está ya el pitcher. Se prepara para hacer su envío. Suelta la pelota en camino. afuera. Ya lo lleva a la cuenta máxima. A la cuenta de 3 bolas y 2 strikes. 3 bolas y 2 strikes. Gracias a Tito Pérez, dice Martín. Buena crónica, saludos de la familia Pérez en El Paso, Texas, a mi primo Jaime, que es uno de sus fanáticos por ahí. Gracias, Tito. Bueno, pues se prepara el pitcher, 3 bolas, 2 strikes, la pelota en camino, bate por bolas, otra vez. Batallando el picheo del equipo de los Faraones. Bueno, y así lo vimos también allá en Casagrandes, batallando, pero el equipo de los Indios es el que estaba batallando en una forma sumamente espantosa, porque el equipo de los Indios, en lo que fue el picheo, pues en el juego donde lanzó Marco Fragoso, nada más en la tercera entrada retiraron en 3 hombres el equipo de los Indios allá en Casagrandes. Viene Camu, lanzamiento para Camu, le tira, batazo largo, profundo, allá va el jardín derecho, se cae con la pelota y viene la carrera número 8 por el equipo de los Indios. Le pisa y corre, le dio bien Camu, el ídolo de Pepe de Tortos del Puma. Saludos a Ángel, a Pepe, al Pumita. Aquí cayó ya el primer out. Pues es que despertó muy bien, Pepe. Despertó muy bien por ahí Camu, despertó con todas las ganas. Y vaya que sí. Porque ya Camu se ha convertido en de los mejores bats que trae el equipo de los Indios. Y viene ahora Julio Pacheco. De 2-1 en el partido, Julio Pacheco. De 1-1, tiene una base por bolas, la recta adentro. Esos son los lanzamientos que Julio Pacheco suele hacer buen contacto. Julio Pacheco a la velocidad, cuidado, es buen chocador de pelota, sin embargo batalla mucho con los cambios de velocidad. Prepara el pitcher, suelta, curva con él arriba. 2 bolas y no hay strike. Saludos a César Osoyo. A César Osoyo, a su esposa, a su hija, a Junior, a Roberto Osoyo, el exindio de los Indios de la primera zona. Pitcher zurdo. Hay que buscarle por otras zonas también, por ahí, Robert. Ahí en Casagrandes, así como ahí prepara el pitcher. Viene la curva, strike ahora sí. 2 bolas y 1 strike. Así como estaba como Jardín Central, Oscar Aragonés, también el muchacho Ociel Méndez, César Cano, que anda por allá en Camargo, Coronel, que anda con los Soles, allá suelta, le tiene una rola por la tercera, foul. La pelota se va en foul. Y ahora ya son 2 bolas y 2 strikes. 2 bolas, 2 strikes por ahí para el bateador, por este que es Julio Pacheco. Estamos en la parte baja de la tercera entrada y el equipo de los Indios no ha dejado de atacar al picheo de los Faraones. Allá viene una curva, swing, lo dicho, comendador, con cambios de velocidad. No puede Julio Pacheco. Y ahora viene Guillermo, que también ya tiene ponche, Guillermo. Hay un out apenas. Hay dos outs. Corre por el lado de la primera. Y viene Guillermo Willinson, el de Monclova. Ese tema que le ponen a Guillermo Willinson, también se lo ponen a Gerardo Reyes ahí en Casagrandes. Ando buscando un caballo. Allá prepara, le tira, sale batazo largo al jardín izquierdo, atrás el jardín derecho, atrás la pelota, choca contra la barra, el corredor pasa por la primera, le van a mandar al home play, ya no hubo tiro, llega Barrido, quieto, doblete, otra carrera producida para Guillermo Willinson, Y ahora se pone en juego 9-2. Y vendrá ahora Paul con hombre. Viene Eudor a la caja de bateo. Saludos al Pantaleón de parte de Paul, el sobrino Paul. Le envía saludos cordiales al Pantaleón. Ernesto Arellano en El Paso, Texas. Enrique Longoria también por allá en El Paso. Gracias mil. Familia Domínguez en Las Cruces, Nuevo México. Allá viene el envío. Swing, buscaba la barda, le tiró con odio. Abanica la brisa. No, el primer strike para Eudor. La carrera número 10. Se mueve a tiro de imparable. Eudor quiere. Y es que Eudor es muy bueno para la velocidad. Y luego Eudor, pues no tiene zona de strike porque la batea por el jardín izquierdo, por el jardín derecho. Allá viene la canica, ligeramente fuera. Una bola y un strike. Y cuando la agarra por el centro, pues la mete por el jardín central. Pelotero muy contundente. Eudor, que esa temporada ha sido el que ha cargado a la ofensiva a los Indios, pero ya está siendo apoyado por Guillermo Williamson, así como por Manuel Chávez y Camus, que están entre los 4 mejores de los 10. Allá viene, le tira Eudor, sale un fly. Allá va el Chor, se echa atrás, el Chor bailotea, pero se queda con la pelota corona. Bueno, pues llegaron únicamente 2 carreras. En 3 entradas completas, los Indios tienen 9, los Faraones 2. Vamos a mensajes a cabina y regresamos. Adelante, Rubén, mensajes en cabina. Adelante, cabina, mensajes.
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0: Bueno, pues aquí estamos, amigos, cuando viene la parte alta de la cuarta entrada del equipo de Casagrandes. Están cayendo 9-2. Viene Gerardo Reyes, que les comentamos, cuando Gerardo Reyes ahí en Casadrán le va a batear, le ponen también esa, ando buscando un caballo, al igual que Guillermo Williamson, el jardín derecho del equipo de los Indios. Vamos a ver de qué caballo salen más correas, de caballo a caballo, cuál le sale más curioso. La pelota ligeramente arriba, una bola, no hay strike. Buena ventaja para el equipo de los Indios. Ganan 7 carreras de ventaja, 9-2. Oiganos, nos dice que son bastantes. Ahí está ya el t-shirt, una bola, medio strike. La pelota en camino, ya le marcaron el primero a Gerardo. Gerardo en la primera entrada tuvo oportunidad de hacer más carreras para su equipo, pero lamentablemente pues batió para doble play con una rola por el lado de la segunda y ahí quedó la entrada con dos anotaciones. Una bola, un strike, prepara, suelta, la pelota le tira y ahora raya de Getrum al jardín central. Bueno, pues ahí está el imparable rumbo al jardín central. Y este es el imparable número 5. Y va a venir ahora el turno para Jorge Moreno. Viene llegando ya el de Sonora, Jorge Moreno, a la caja de bateo. En este partido que está hasta ahorita de un solo lado, el lado de la primera base, el lado del equipo de los Indios de Juárez. Se prepara el pitcher para enfrentar a Jorge. Allá viene el envío, es ligeramente arriba, dice el umpire. Pues ahí se quedó con la mascota, el receptor, diciéndole aquí estaba la pelota, pero aquí no hay cuadrito como en las grandes ligas. El umpire ya decretó la bola y se queda como tal. Ya prepara el envío. Suelta, le tira batazo atrasado. Echa para atrás a Guillermo, allá Guillermo levanta el guante, se le cayó cuando iba a tirar. Ese es out. Cuando iba a tirar por la segunda, se le cayó la pelota. Muy buen batazo de el muchacho Jorge Moreno. Una línea prácticamente a el destino del de Monclova. Y viene ahora Raymond Aguilar. El de Lindo, Loma Linda, California. A la caja de bateo. Y es que no hay emergente porque ya viene muy lento. Vamos a ver si podría ser. Ahorita lo confirmamos. Sí, parece que sí, es Aguilar el que viene a enfrentar. Sí, es Raymond. Ahí está ya Aguilar. El bateador número 8 en la lista, en el line-up. Reymel Aguilar batea por el lado de los derechos. Hay un out en la pizarra y el equipo de los Indios empiezan a colocar las trampas a ver si cae el doble play. Tiene el lanzamiento, strike el primer strike. Una pelota de 84 millas, como dice el señor Víctor Rico, el señor Víctor Rico, a quien enviamos un saludo en el paso, dice, una pelota de muchos quilates, Martín. Bueno, ahí está ya el pitcher, ya prepara, suelte, ¡ay! Lo hizo a bailar la cumbia, bailó la cumbia por ahí, y ahora son dos strikes, pide tiempo, sobre todo para empezar a componer ese crujir de huesos. Acá hasta se escuchó hasta la parte central donde están los micrófonos de la 970 AM, la estación, la primera estación que hubo en Juárez. La pelota, no, dice la amplia, ligeramente arriba, una pelota de 91 millas. Por ahí atrevió bastante esa canica, sin embargo el amplia dice que estaba arriba y se va a poner una bola. Una bola, dos strikes por ahí para el bateador del equipo de los Faraones. Ya prepara el pitcher. Suelta la esférica. ¡Swing! ¡Ponche! ¡Abanica la canica! Hay dos outs en la pizarra. 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Ahí viene llegando Ociel. Saludos a Chavita Carvajal, aquí están los Indios, Chavita, que quieren aparrar, a ver si lo consiguen. En los playoffs, pelota arriba. Pues es de los cuatro que están arriba en la tabla ahorita. Parral es el más cómodo para el equipo de los Indios. Cómodo en el aspecto de que le ganó Juárez a Parral los tres partidos. porque en tercero está Chihuahua, también se le ganó la serie, 2-1 a Chihuahua, pero después viene Cuauhtémoc y también Algodoneros, que nos ganaron. Ahí prepara el pitcher, suelta la recta, ligeramente baja. Entonces, no hay que buscar colocación, sino ir juego por juego, juego por juego. Y que sea la tabla general cuando finalicen los 30 partidos que deben de concluir el sábado. El sábado terminan los 30 encuentros y luego vendrán ya los playoffs y ahí sabremos el sábado ya con quién vamos. Y yo creo que como para la tercera o cuarta entrada, la pelota es, ay, 2-1 para el Juarense. O si el Méndez, oiga, le dieron 7,000 pesos, no más por haber conectado un batazo que vació la casa llena allá en Casa Grande, 7,000 chuchos. Y bueno, ¿cómo estaban regalando dinero en Casa Grandes en los encuentros contra los indios, eh? Que $100, si el primero que bola, que la bote, no apoyo con otros $100. Ay, estaba, allá viene el lanzamiento, strike, punche. Ah, no, es el segundo strike. Segundo strike, dice el umpire. Bueno, 2 bolas, 2 strikes y 2 outs. El tremendo 2-22 en la pizarra de toda la gente, de todos nuestros amigos de Gasolinera Dos Caminos, frente a Cementos de Chihuahua. 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Allá viene la oferta de Tira Ser en Flau Light, que se pierde. Y ahora se pone con 2 bolas y 2 strikes. 2 bolas y 2 strikes por ahí para él. El bateador del equipo de los Faraones de Nuevo Casagrande. Hoy los indios juegan con camisola roja, pantalonera blanca, mientras que el equipo de los Faraones andan de amarillo, andan del partido Movimiento Ciudadano, andan color amarillo. Ya prepara el pitcher, suelta la recta, piconazo, qué bien de parte del de Magdalena Aquino, cómo se fajó bien con ese lanzamiento. Soy tío de Méndez, de Ociel, y Martín dice que le fue muy bien ahí en Casadrales con ese batazo. El tío Miguel de Ociel Méndez, lástima que no le han dado oportunidad que fuera aquí en la frontera a los indios. A mi sobrino, nos dice por ahí el tío de este muchacho. Bueno, pues ahora 3-2, la cuenta es de puños cerrados. A correr Gerardo Reyes por el lado de la primera. Es una jugada de bateo y corrido naturalita. Ni me veas, dice por ahí el que está por el lado de la tercera, el que está por el lado de la primera, dice, ya está la orden. Arranca el corredor, viene el lanzamiento, le tira, sale un fly. Allá va Cuillos, a dos manos, se queda con la pelota el jardín central. Y colorín colorado, en 3 entradas y media, el equipo visitante 2, los indios 9, están pasando sobre los Faraones. Adelante cabina, mensajes en cabina, adelante cabina.
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0: Y gracias, Rubén. Bueno, pues vámonos, Recio. Vamos a la parte baja de la cuarta entrada. El equipo de los Indios, que en la primera entrada, por cierto, le salieron las víboras en el camino. Muy bravas las víboras de Cascabel, pero ya trae el antídoto por ahí, el brazo de Nayarita, y les ha colgado ya 3-0, mientras que el equipo de los Indios no han dejado de hacer carreras. Hicieron 2 en la primera entrada para empatar el juego a 2, y luego 5 en la parte de la baja de la segunda entrada, dos más en la tercera, y a ver cuántas surgen en esta entrada. Viene la curva, strike el primer strike. 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Ya somos 9 en Juárez. Prepara el pitcher. Suelta la pelota. Swing. Le tiró. Se fue por ahí la pelota por el jardín izquierdo. Y ahora está por ahí con la contabilidad de un strike por ahí para el bateador del equipo de los indios de Juárez. Tiene el lanzamiento, le tira una pelota que se pierde de foul. La pelota de foul. Y ya lo tienen con dos strikes. Dos strikes en su contabilidad. Para este que es Marco López, y esperando turno está por ahí Humberto Gutiérrez y Germán Revilla, mínimos 3. Suelta la pelota baja, una bola de trabajo, ahora es una bola, 2 strikes, una pelota de lanzamiento de, a ver si engañaba, pero no hubo nada. Mañana el juego está programado a las 7:30. Mañana posiblemente veamos al profesional que acaba de activar el equipo de los Indios de Juárez. Lo más seguro es que sí. Tiene la curva, una rola. ¡Oh, vaya! ¿Cómo la atrapó el pitcher? Metió el guante por las patadas de la espalda y ahí le cayó la canica. Bueno, pues jugadas de suerte, como luego dicen por ahí. Le robó un imparable a el bateador. Y por la vía 1-3 cayó ya el primer out. Viene ahora llegando ya Humberto Gutiérrez. Beto tiene 2-2 Texas. Ahí el alto mando. Phil le dice el alto mando de los faraones a los fielders que se vengan a jugar más adelante, porque ya los sorprendió con 2 Texas. Y los 2, afortunadamente para el equipo de los Indios y para Beto Gutiérrez más, fueron para producir carrera. Ya prepara el pitcher, checa la señal, suelta la recta, le tira a Beto, sale un fly, arranca en tercera base, la pelota en terreno de nadie, de foul. 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Lanzamiento, swing. No vole 2 strikes. 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Prepara, suelta la pelota, su paula hacia atrás. Una bola y 2 strikes. Saludos al señor Beto Villasana. Acá en Anapra, Martín, puro indio de corazón. Tengo, Martín, no me lo va a creer, pero como 25 años viviendo en Juárez, 25 años escuchándolo cuando estaba en Radio Cañones, Vámonos por el Norte, y luego después en el béisbol, y lo sigo escuchando en el béisbol. Allá viene la canica, arriba. Ahora se pone Beto Gutiérrez con 2 bolas, 2 strikes y un out. equipo de los Indios en esta entrada y en hombres en los senderos. Todavía no ha colgado ni un cero el brazo, el picheo, el equipo de los Faraones. Los Faraones de nuevo Casagrande. Prepara, suelta la pelota en curva, le pide una rola, y hasta el segunda. De frente la tiene, bombea para la primera, cayó al lado por la vía 43. Le va a venir ahora Germán Revilla, el receptor del equipo de los Indios, de los Indios de Juárez. Saludos allá en Riverside, California, al señor Beto Mejía. Dice, está escuchando a través de la aplicación de Audiorama, Martín. Ahí me encontré la J mexicana. Ya lo había escuchado usted, y al pase lo escuché que había mencionado que a través de Audiorama y aquí en Riverside, California, ya lo encontré. Bueno, pues gracias. Prepara el pitcher, viene la pelota en camino, le tiene a la raya. De Hitler, el jardín izquierdo. No sonó nada Germán Revilla. Una recta que venía por ahí mordiendo la esquinita de adentro. Le dio con propiedad, la caló con poder. Y la pelota se fue imparable. Y ahora viene ya Escudillos, que tiene dos dobletes. Por el mismo rancho, por el jardín izquierdo. Allá le dice el tercera base al jardín izquierdo. ¡Ey! Cuídale la raya. Ya lo está jalando. Está enojado el tercera base. Ahí con su compañero. Jusanio. Le decía Jusanio, vente para acá, no, que te vengas a la raya, le decía Jusiano, porque le has conectado dos batazos por la raya. Prepara ahí el pitcher, suelta la pelota arriba. Pues ahora ya hay que jalar la canica por el jardín derecho, a buscar la otra raya ahora el jardín derecho, porque James, buen chocador de pelota, no es un bateador de poder. No pone la pelota atrás de la barda. Él esta temporada no lleva ningún cuadrangular. El año pasado consiguió dos. Prepara, suelta una pelota en curva, le tira, sale otro batazo. Allá cargado el jardín izquierdo, está el jardín izquierdo. El tercera base le levanta el brazo, les dije. Bueno, ahí cayó el out. Bueno, cayó el out y cayó también por ello el cero. En cuatro entradas completas, gracias a todos nuestros amigos de Refaccionarias y Ferreterías Jiménez Automotriz del Norte, Pueblo Enchilado, destino Sinaloa, Fortec. 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Los Faraones tienen dos, los Indios tienen nueve. Vayamos a mensajes a cabina. Adelante, cabina, Rubén. Mensajes en cabina, Rubén.
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0: Bien, pues vámonos a la parte alta de la quinta entrada. Vendrá abrirse por segunda ocasión el line-up del equipo de visitante. Leo Corona, Oscar Aragonés y Fausto Osorio. Osorio, originario de Hermosillo, Sonora. Aragonés de Juaritos y Leo Corona del mismo Casagrandes. Viene la oferta, le tira, sale un fly, ahí está, yes. Viene corriendo hacia adelante por el lado de los zurdos, levanta la mascota, viene la pelota y consiguió ya el primer out. Al primer ofrecimiento no se quiso esperar nada, por ahí Leo Corona le sacó un fly al jardín central. Viene Oscar Aragonés de 2-1 en el partido. Oscar Aragonés, saludos a su primo Atajo Armenta Aragonés, mucho tiempo jugando para los Indios de Juárez. Y luego Tavo Armenta Aragonés se fue para Delicias. Viene la recta, strike del primero. Y luego regresó para los Indios de Juárez, el primo de este muchacho. También jugaba la tercera base con mucha calidad y también fildeaba. Saludos cordiales, Hernán Chori Lascano, por allá en El Paso, Texas. Prepara ya el pitcher. Dice que sí. Suelta la esférica ligeramente arriba. Saludos a Arturito y toda la gente, al licenciado Chalo Mota, a Beto Mota, allá en la Unión Americana, a los amigos de Fortec. 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Una bola, una strike. Allá viene el Nayarita con el lanzamiento en curva, no hay nada. Se quedó ligeramente arriba. La pelota arriba. 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Ahora son dos bolas, un strike. Pelota en camino, le tira ya a la raya. Viene corriendo, el jardín derecho se queda con la pelota. Bueno, si se trata de robar imparables, dice por ahí Guillermo Williamson, también yo. Le quitó un imparable al juarense. Una raya cubana, sólida. ¿Qué fue lo que le favoreció a Guillermo? Que estaba jugando adelante. Y cuando tronó el maestro, se vino corriendo. Y le llegó a muy buena distancia. A la altura de la cintura. Viene ahora Fausto Osorio, el de Hermosillo, que está de 2-1 en el partido. Ya se prepara el de Nayarita, suelta el de Tepic, le tira, sale un fly, la pelota hacia atrás. Bueno, pues el equipo de los Indios con 11 imparables, buenos para 9 carreras. ¿Qué es lo que pasa? ¿Por qué tiene 9 carreras el equipo de los Indios con 11 imparables? Pues muy sencillo, porque ha dado bastantes bases por bolas el picheo del equipo de los Faraones, sobre todo el primer pitcher, que se metían bastante broncas. La recta afuera, no volé un strike. En la primera entrada le cayó el equipo de los Indios a el de Tamaulipas, a Roberto Hernández. Hicieron 2 carreras, producto de 3 de 4 imparables de los Indios. Y luego en la segunda entrada ya lo tronaron, alcanzó a sacar únicamente un out, pero ahí le fabricaron 5 carreras. Viene una pelota, cuidado, tiene que cabecear, porque la pelota traía toda la intentona de estamparse en lo que es el casco de protección. 2 bolas y 1 strike por ahí para el bateador. Saludos a Efraín Lara por ahí en El Paso, a su hermano Gabriel también, a Richie Rentería, ex indio de los campeones. 2 bolas, 1 strike. Ya prepara, suelta una recta, le ganó con la lisa el segundo strike, una pelota de 89 millas, un rectazo hacia afuera, le tiró Osorio, no pudo concretar. Saludos a Arturo Olivas, buen Turio Olivas, que siempre nos acompaña, no lo hemos visto ya por aquí por el parque, pero como dice él, Esteban no está en el parque, tú aviéntame el saludo, yo te escucho. 2 bolas, 2 strikes, 2 outs. Allá viene la oferta, foul hacia atrás, la pelota hacia atrás. Qué importante es esta serie para el equipo de los Indios y también para Casagrandes, porque si Parral tiene dos juegos hoy y mañana con Cuauhtémoc, y si Juárez es un juego de Parral y tiene

0: Aquí empiezo otra vez a batallar con dos outs ya en Nayarita. Una pelota imparable. También lo hizo en la lo que fue la entrada, la tercera entrada, ya con dos outs. Había dominado con dos outs. Y vino el muchacho Fausto Osorio, le conectó imparable. Después se paró por ahí el de Ensenada, Baja California, Carlos Díaz, el hall, y le dio base por bolas, pero dominó a Brian Cusanio sacó una rola segunda y terminó la entrada. Vamos a ver cómo termina esta parte alta del quinto rollo. De poder a poder, prepara el pitcher, lanzamiento para el hall. Strike el primero, Carlos Díaz, jugando para los Indios de Juárez. Le dimos un señor batazo entre jardín central y jardín derecho. Ahí hay una entrada por las gradas del jardín derecho. Por allá metió la pelota de aire. Creo que así fue un batazo como unos 450 pies. Viene la oferta. No, dice el umpire. Una pelota de 90 millas. Pero el que le vimos a Eudor jugando allá, Juárez contra Camargo, allá en Camargo, por la parte central, se llevó por ahí los nogales que hay en la parte central de fácil de calle. Es más, yo creo que toda la pelota todavía no cae por ahí en Camargo. Le dio con todo. La bola, un strike. Hay dos outs. Allá viene el lanzamiento para el Pulse. ¡Ay! ¡Ay! Lo engañaron con una pelota arriba. Y ahora ya lo tienen con una bola, dos strikes. Una bola, dos strikes, hay dos outs. Tal y como se esperaba, los Indios cayeron en la tabla. Y cayó la afición también aquí en Juárez. Está a media capacidad, Acostumbrados a verlo con casa y en el estadio de los Indios. Hoy está a media capacidad debido a las derrotas de los Indios. Allá viene la pelota, ¡strike! ¡Ponche sin tirarle! Bueno, pues cae la entrada. 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Faraones tienen 2, los Indios tienen 9. Vayamos a mensajes a cabina. Adelante, cabina, mensajes.
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0: Bien, vamos a la parte baja de la quinta entrada. Quinta entrada, viene llegando Manuel Chávez, el noveno en el orden de parte del equipo de los Indios, de luego vendrá Camó y el segundo en el orden, que es Julio Pacheco. Pacheco, Camó y Chávez a enfrentar a Luis Nevares, que pues ha venido a poner un poco de tranquilidad por el equipo de los Faraones de Nuevo Peso Grandes. La pelota, ahí tirándole el primero es bueno. Hay un pie de tiempo, se sale de la caja de bateo. Ya está regresando.

0: Chávez, se prepara el pitcher, suelta la pelota, le tira y va a la raya de aire, la tiene el segunda base. Corriendo ligeramente rumbo a la primera, ahí se quedó con la pelota, ahí la atrapó y cayó ya por el lado de lo que es el segunda base, en el guante de el cuarente, José el Méndez, para el primer out. Y en el hombre que ha estado bateando muy bien en la temporada, allá viene el lanzamiento, ha venido cerrando la temporada de una forma extraordinaria este Camus. Allá viene el envío, la pelota adentro. Esto se pone una bola y no hay strike para Camus. Ahí se prepara ya el pitcher. Suelta, ya viene el lanzamiento, le tira foul, la pelota hacia atrás, gastroenterólogo Rubén Anaya. 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La pelota, un sinker, swing, abanica. Bueno, pues ya lo ponen ahí con una bola y dos strikes por ahí al primer bat del equipo de los Indios de Juárez. Estos Indios de Juárez que lo que traen en este torneo del 2026 es bastante madera. Y el béisbol no son números, ¿eh? No es que quiera uno halagar a los Indios. El béisbol son números. Y ahí están los números. Entre los mejores 10 bateadores están 4 de los Indios. Son 5 casi, ahí se acerca, viene el lanzamiento, una rola muy lenta, ataca el segunda corriendo, el 40 se suelta para primera, out en primera base, por una pestañita, porque hay que ver que Camus le echa un pie cuando corre, le mete bastante velocidad y llegó, viene Julio Pacheco de 2-1, tiene hit, tiene base por bolas y ponche. Quiere buscar su segundo imparable del partido. 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La pelota strike el primero. 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El primer strike para Pacheco. Ya se prepara el derecho. Allá viene una recta, le tira Pacheco una raya. ¡Qué buena levantada del tercera base de bote! Pronto tira para la primera. ¡Out en primera base! ¡Qué buena jugada del tercera! Valió el boleto para la gente que se congregó aquí en el Juárez Vive. Esa jugadón. 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Ya se fueron 5 entradas completas, los ganadores tienen 2. Los Indios pasan sobre ellos con 9 carreras. Adelante cabina, mensajes en cabina, por favor.
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0: Gracias, vamos a la parte alta del sexto rollo cuando viene Brian a la caja bateo Cusanio. Brian Cusanio, allá viene el lanzamiento, foul, etcétera. Ya lo tienen con dos strikes. Ya lo tienen con dos strikes. Gracias por ahí a el señor Alan Mancha del Paso, Texas. Saludos cordiales, Martín. A toda la familia por acá en el Paso, Texas. A mi esposa Betty, que está cumpliendo años. Ella es de Casagrandes. Está tristona porque la voy ganando. Ya preparé el pitcher. Allá viene la oferta. Medio swing. No pasó el madero. Claro que no pasó. El señor Pascual Quirino nos dice: saludos cordiales, Martín. Espero que los Indios pasen al playoff. Bueno, la verdad, Pascual, es que ya están en el playoff. Allá viene el lanzamiento, le tira, sale un batazo, arranca el jardín derecho, se cuelga de la pelota y se queda con ella. Ahí está ya cayendo el auto, un batazo muy largo, profundo, pero fileable para Guillermo Willenson, y ahora sí corrió muy bien, Sammy, por ahí por el jardín derecho. Esa pelota ha sido bastante colocación, no como la del jueves, en donde se mareó con el batazo de Osiel Méndez con casa llena. Saludos a Sergio Moreno, el Checo Moreno, y también a Shui, por ahí nos escuchan y acompañan toda la gente de por ahí, también de el puerto. Allá viene el lanzamiento, le tira, sale un fly, está dominado Gerardo Reyes, allá viene bajando por la pelota el jardín central, James Cubillo se queda con la misma, hay dos out. Bueno, pues ahora todo lo que queríamos ver del equipo de los Indios, un lanzador que pasara, un abridor que pasara de las cinco entradas, y ha lanzado ya cinco entradas y dos tercios Fragoso. Vicente Falcón, ¿quién le gusta para la final, Martín? Híjole, pues me gustaría Juárez, pero la vemos muy pelona Teresa para hacerle una trenza. Ya viene el lanzamiento para este que es Jorge, el bateador, Jorge Moreno, la pelota adentro, una buena, no hay strike. Que yo la veo difícil para que el equipo de los Indios este 2025 lleguen a lo que es el torneo de la final. Pero en el béisbol todo se vale. El año pasado estábamos en igualdad de circunstancias, pelota afuera, dos bolas que no hay strike, por ahí para el bateador, para Jorge Moreno. Y es que en el béisbol no hay que echar las campanas al vuelo. Vamos, ¿qué más tenemos por acá? Gaby Quintana, nos dice Gabriel Quintana. Dile un saludo a Alfonso Venegas y su guardaespaldas, Martín. Dos bolas, ya viene el lanzamiento, le tiene una rola al segunda base, se echa para atrás Julio, ahí está el bote, ya la tiene el segunda base, tira para primera, out en primera base, el 1, 2 y 3. Y les diremos a ustedes, amigos, que en lo que son ya 5 entradas y media, sacaría la pila, así como también Mac Inchurrians, su asegurada de confianza, Gordita Zacatecas, el atoró Cielito Lindo. Se fueron 5 entradas y media, el equipo de los Dragones tienen 2, los Indios 9. Vayamos a mensajes a cabina. Adelante, cabina, mensajes en cabina.
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0: Héctor Rollo. Y pues los Indios necesitan únicamente 3 carreras, ¿eh? 3 carreras para ponerse a 3 outs de la victoria, noquear al equipo de los Faraones de nuevo Caso Grandes, pero necesitan 3 anotaciones. Viene Guillermo Williamson, que le tocan el tema, ando buscando un caballo, también a Gerardo Reyes allá en Caso Grandes, es lo mismo que le tocan, ando buscando el caballo, el primer avance del equipo de los Faraones, y de caballo a caballo, pues vamos al de Monclova, ¿eh? Allá viene el lanzamiento, le tira la pelota, se pierde de foul. Ahora es una bola, un strike para ir para Guillermo Williamson, que ya llegó a 39 carreras producidas. Pues está de líder, está sacando, prepara el pitcher, allá viene el lanzamiento, foul. Llegó con 38 y el que lo estaba siguiendo trae por ahí 35. Ahorita acaba de producir otra, son 4, quedan 2 juegos. Todavía no puede echar las campanas al vuelo, que fue el productor número 1. Hasta que no terminen los 30 partidos. Prepara el pitcher, una bola, 2 strikes. Allá viene el envío afuera. Y es que, por ejemplo, el caso de la Tochita, que anda en primer lugar de bateo con el equipo de Cuauhtémoc, pues estaban viendo la posibilidad de ver si lo dejaban sin jugar la serie contra Parral para que amarrara el campeonato de bateo. Pero bueno, viene el seguido del oso Alexis Sainz del cuarto base, el equipo viene el lanzamiento, batazo largo, profundo, allá va la pelota sigue, se retacha contra la barda, correr para la segunda, va el tiro, el corredor, out en segunda. ¡Qué buen tiro del jardín derecho! La metió de aire. Ahí lo esperaron prácticamente. Lo esperaron y hay que anotarle hit. Hit. Y por la vía 90-96 se dio el out. Pues se la jugó y bueno, pues se está ganando, ¿no? Cuando estás ganando un juego, cuando estás arriba, y como está el equipo de los Indios, pues puedes arriesgar con toda confianza. No hay nada que te duela. Ahí viene el lanzamiento para Udor, pelota adentro. Y si hubiera llegado a segunda, si el tiro del jardín derecho, qué clase de brazo, La metió, se la puso en el puro pecho al parador en corto, únicamente bajó el guante. Y cuando se barrió, ahí le tenía el guante ya en la colchoneta. Bueno, esa jugada del jardín derecho y la del tercer avance de los Araones, ya volieron el boleto. Allá viene el lanzamiento, bajo van dos, tres carreras necesita el equipo de los Indios para salir a buscar tres outs. Saludos a Arturito Mota, Chalo Mota, licenciado Chalo Mota, Gonzalo Chalo Mota por ahí, el licenciado, y también a Beto. Allá viene el lanzamiento adentro. Tres y nada para Eudor. Vaya que después de ese batazo tan contundente que le dio por ahí Guillermo Williamson, como que se aflojó el picheo de el muchacho Luis Nevares, pitcher derecho, porque no ha logrado marcar a Eudor. Se prepara el pitcher, la pelota va a ser por bolas, ya lo perdió. Allá va a ir rumbo a la primera colchoneta. Rubén, en cuanto termine la entrada, Rubén Carvajal, compañero locutor de la J Mexicana 970, pues hay que pasar doble corte comercial porque pues viene el correo de Chihuahua. Ahí, por favor, Rubencillo. Viene ahora llegando ya Marco López, que despertó, ya está. Está Marco López de 3-2 en el partido. Allá viene el lanzamiento, la pierde el receptor, ahí va a jugar para la segunda. Y les decíamos que ya despertó porque en Casagrandes, en tres juegos, Marco López no logró dar un solo imparable. Un solo imparable no logró darlo. El señor Guillermo Acosta nos dice, Martín, una pregunta. ¿Por qué usted no está en la televisión? Bueno, mire, señor Acosta, es que está vendido el tiempo a la televisión. El año pasado era en Indios TV, pero era un organismo, una organización las que estaban al frente. Hoy la tiene el grupo Saeta. Y obviamente, pues ellos compran el tiempo. Como compran el tiempo, pues ellos no permiten competencia en televisión. Una bola y un strike. Allá viene el lanzamiento afuera. Si no, pues nosotros, un servidor encantado, también está transmitiendo, como en todo el estado de Chihuahua. En Chihuahua, ahí en Parral, son dos, tres estaciones, bueno, tres radiodifusoras que transmiten a través de cámaras. En Delicia son siete las cámaras que trabajan. En Cuauhtémoc son seis. El mayor únicamente Mangos TV. Ya viene el lanzamiento. Swing. El segundo strike. Dos bolas, dos strikes. Y bueno, pues se respeta, ¿verdad? Ya lo comentábamos. El béisbol aquí en Juárez es un negocio. La venta de cerveza, los souvenirs. Es raro aquí que no traiga una camiseta de los Indios o una cachucha. Es un gran negocio y, claro, si se puede cobrar, ¿verdad? En este caso, para meter la señal por lo que es por ahí en televisión, bueno, pues se respeta, claro. Dos bolas, ya lo comentábamos, el béisbol aquí en Juárez es un negocio. La venta de cerveza, los souvenirs. Es raro aquí que no traiga una camiseta de los Indios o una cachucha. Es un gran negocio y, claro, si se puede cobrar, ¿verdad? En este caso, para meter la señal por lo que es por ahí en televisión, bueno, pues se respeta, claro. En este caso, para meter la señal por lo que es por ahí en televisión, bueno, pues se respeta, claro. Dos bolas, dos strikes, hay un out. Y ahí prepara ya el pitcher para enfrentar de nueva cuenta a el bateador. Ahí ya viene el ofrecimiento, bajo. Ya lo llevó a la cuenta de tres bolas Tres bolas y dos strikes. La cuenta es de puños cerrados. Estamos viendo este mensaje, donde Martín Juárez juega con muy buenos peloteros. Allá viene el lanzamiento, le tira, sale un fly. Va el primera base, allá va Gerardo se mareó, Gerardo no se puede quedar con la pelota, Gerardo Reyes, en terreno de foul. La pelota en terreno de foul. Ah, nos dicen aquí que Juárez se juega muy buena pelota de béisbol. Y Juárez ha tenido muy buenos peloteros desde que se hizo la liga semiprofesional. Es una lástima que nada más hace 25 años hayamos ganado un campeonato. Pues es que también los otros equipos, Delicias, Parral, allá viene el lanzamiento, curva, le tira a la raya, le mete rumbo al jardín central, allá viene Eudor con la carrera número 10. Y ahora hasta la segunda se fue por allá el corredor. Va el cambio de pitcher. Vamos a mensajes a cabina. Mensajes en cabina, Rubén, porque hay cambio de pitcher. Adelante, cabina, mensajes.
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0: Ya se fue el pitcher. Y viene nuevo lanzador por parte del equipo de los Faraones, de nuevo Casagrandes. Bueno, pues ahí está la carrera número 11. A 180 pies de la registradora. Y ahora le faltan dos carreras al equipo de los Indios para noquear al equipo de Casagrandes. Bueno, no noquearlo, sino ponerse a tres outs. A tres outs de noquearlo, eso sí, es más correcto. Bueno, pues viene Viene Irving Duarte en lugar de Beto Gutiérrez. Empieza a sacar la banca el alto mando de los Indios. Irving Duarte patea por el lado de los zurdos. Allá viene el ofrecimiento, pelota ligeramente baja. Irving Duarte una bola, no hay strike, la pelota muerde tierra. Piconazo, prepara ya el pitcher. Voltea a ver el corredor, allá viene el lanzamiento, le tira una rola, ya va el segunda por ella. Le da un bote extraño, la tiene, tira primera, out en primera base. Ya lo andaba volando ese roletazo. Pasa a la tercera y por la vía 43 que hay el emergente. Y va a venir ahora. Viene ahora el turno para Germán Revilla. A la caja de bateo. Y ahí está. Ahí está la carrera número 12 para el equipo de los indios. La carrera número 11, perdón. A tiro de imparable. Germán Revilla, el de Magdalena de Quino, Sonora. Tan bonito Magdalena de Quino, Sonora. Y acá viene a sufrir calor esta pelotera. Ya viene el lanzamiento. Foul. La pelota de foul. Ahí el primer strike. Martín, mándele un saludo al diablo Armando, el diablo Román. Mi compadre. Él también escucha el 970, el béisbol. Bueno, al diablo Román, claro que sí. Baluarte y prepara, suelta la pelota. ¡Ay! El segundo para Germán. Volte a ver al umpire, el umpire no esté bateando, tírale. Que los umpires se les gusta cuando un jugador, pues ahí le reclama la zona de strike. Dos strikes. Prepara, suelta la pelota baja y voltea rápido Germán Revilla, si no le marcan el strike. Y pues es que respetuosamente, ¿verdad? Pero un pelotero no tiene por qué ponerse a legar un strike con el umpire, porque allá viene el lanzamiento, le tira de la raya de Petrus al jardín derecho. Error por primera, ya va para la segunda. Allá va el brazalete otra vez. Quieto en segunda. Doblete. Y la carrera que está en segunda mata al equipo de los Faraones porque tendrían que salir a hacer una carrera. Son 11 carreras. 11 carreras a 2. Y viene ya en Cuillos. Ya en Cuillos. Qué importante fue el haber sacado en segunda a Guillermo Williamson, porque no tiene una quince, ya tendría el equipo de los indios exactamente las 12 carreras, pero hubiese, no existe en el béisbol. El béisbol es calculador, un deporte perfecto. Prepara el pitcher para James, viene la canica, cuidado, le buscó los callos, una bola, no hay strike para James Cubillos. Parte baja del sexto rollo. Seguidamente vendrá, pase lo que pase en esta entrada, el himno de Chihuahua con doble corte comercial, Rubén. Doble corte comercial, prepara el pitcher. Checa, allá suelta la pelota, le tira Jan. La pelota puede caer imparable, está cayendo imparable y viene la carrera número 12. Los indios se ponen a 3-1 de la victoria. El imparable rumbo al jardín izquierdo. 12 carreras a 2. Y ahí está ya el fantasma del knockout para el equipo de los indios, que van a salir a buscar únicamente 3 outs. Allá viene el lanzamiento para Benny, le tira una rola, aparte el diamante en dos. El chor la tiene, tiene la primera out en primera, pero el daño está hecho. 6 entradas completas. Los indios tienen 12, Casagrandes 2. Vamos a doble corte comercial en cabina y regresamos. Adelante, cabina, doble corte comercial.
12: ¡Sí!
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0: Gracias, gracias por ir en cabina. Viene a lanzar ahora la changuita Adrián García y nos han estado solicitando muchos informes, sobre todo informes de otros juegos, de otros marcadores, y tenemos el de Delicias tiene 11, la Marabunta tiene 4. Tenemos más informes. El equipo de los mineros están cayendo 2-4, 2 carreras para el equipo de los mineros, 4 para el equipo de Cuauhtémoc. Y luego otro resultado que tenemos también es el equipo de los Venados están perdiendo 6-4 contra el equipo de Camargo. Sería una muy triste derrota para el equipo de los Venados, que veían como triunfo el jugar contra Camargo. Y el último resultado que tenemos es del equipo de Chihuahua. Es Chihuahua el que está jugando con el equipo de de la Marabunta Roja y está ganando Chihuahua. Prepara el pitch, la changuita, viene el lanzamiento arriba. Y el equipo de los Soles están cayendo ante el equipo de Delicias. Ganando Chihuahua, Delicias, Cuauhtémoc, tal y como está pronosticado. Pero el que está perdiendo es el equipo de los Venados, que estaban señalados para ganarle al equipo de Camargo. Una bola, no hay strike, se prepara el pitcher. Lanzamiento, le tira y va a la raya, viene atacando el jardín izquierdo, se queda con ella. Atacó corriendo el jardín izquierdo, el batazo del octavo en el orden. Y hay un out. Viene ahora, ya a dos out de la victoria el equipo de los Indios. A dos out de la victoria cuando viene llegando ahora un emergente. Viene llegando emergente por parte del equipo de los Faraones de Nuevo Casagrandes. Ahí entra por el lado de los zurdos. Ahí está ya el pitcher. Listo para enfrentar. Allá viene el lanzamiento. Strike el primero. El emergente batea por el lado de los zurdos, número 22, vamos a ver quién se trata. Primer strike, por ahí vamos a ver si la changuita. Entonces hace la labor de relevo porque no puede ser juego salvado este. El juego salvado es cuando son tres carreras de ventaja. Ahorita la ventaja está muy amplia. Viene el lanzamiento, estoy tirándole el segundo. Y es que la changuita, Luis Eduardo, excelente para tirar dos entradas. Y ahorita está en la parte alta del séptimo rollo. De conseguir dos outs, el equipo de los Indios habrá noqueado al equipo de Casagrandes. Y lo más fabuloso para los Indios es que está perdiendo el equipo de los Mineros de Parral contra el equipo de Cuauhtémoc. Allá viene la oferta, le tiene una rola por la tercera, se abre de foul. ¿Y qué pasa si el equipo de los Indios gana ya este partido y los Mineros llegan a perder, llegan a caer ante el equipo de Cuauhtémoc? Bueno, pues que el equipo de los Indios pasará a ocupar el cuarto lugar y echará a Parral al quinto porque tiene dominio de terreno sobre Parral. Le ganó los tres juegos que jugaron dentro del rol y lo mandaría al quinto y Juárez se establecería en el cuarto lugar. Viene la oferta, ligeramente baja. Una pelota de trabajo de parte de la changuita. Valente Sierra, nos dice, mi estimado Martín, lo felicito, buena crónica, pero ¿por qué el equipo de los Indios trajo peloteros de tránsito cuando aquí es lo que hay más peloteros de buena calidad? La señora Sofía Rascón prepara el pitcher, viene el lanzamiento adentro. La señora Rascón, y salúdeme a mi hijo en El Paso, Texas, a Javier Rascón. Lo está escuchando, acabo de hablar con él. Dice que lo está viendo en la tele, pero que lo está escuchando a usted. Bueno, pues gracias. Saludos también cordiales a la familia Gómez aquí en Juárez. A Víctor Gómez. A Pascual Ronquillo. Dos bolas, dos strike. Allá viene el ofrecimiento. ¡Swing! ¡Ponche! Abanica la canica a un aude que acabe el partido. Y oiga, qué golpe tan fuerte para el equipo de los Faraones, porque serían noqueados. Serían noqueados. Viene el primero en el orden, Corona. A la caja bateo. Hay que estar pendiente del juego de los Mineros con Cuauhtémoc. Prepara ya el pitcher. Allá viene el lanzamiento. Strike el primero. Porque insistimos, de perder Parral y ganar ahorita Juárez, subiría al cuarto lugar. Se empatarían con 14 y 14. 14 ganados cada equipo. Pero Parral perdió 2-3 con Juárez, se va al quinto lugar, y si llegara a terminar así la tabla, pues sería el rival de Juárez. La pelota en curva, strike el segundo, a un strike de noquear a los Faraones, de nuevo Casagrandes. Víctor Cepeda, de por allá de Palomas, dice: Martín, pensaba ir mañana a ver al equipo de los Faraones, porque pues es mi equipo de acá de Palomas, pero así con esa tristeza mejor no voy a ir. Allá viene el lanzamiento, curva, swing, alcanzó a piscar. Bueno, pues por un pelito de rana se escapa. El equipo de los Faraones necesita una carrera para que no lo noqueen en el séptimo rollo. El equipo de los Indios que necesita, primero que todo, la victoria para ver los resultados, quedar en manos de Cuauhtémoc. Si Cuauhtémoc logra vencer a los Mineros, mañana Juárez estaría en cuarto lugar y Parral iría al quinto. Y casi creo que puede ser el enemigo por el equipo de los Indios. Ahí estaría entre Parral y Juárez, el cuarto y el quinto lugar, pero lo importante es ganar el cuarto lugar porque abres en casa. Dos strike, prepara ahí el pitcher, allá viene el lanzamiento, curva con él, pelota arriba. Saludos a el Comelonches, a Jaime Gurrola por ahí en El Paso, Texas. Jaime Gurrola, a Junior también, a toda la familia, Chuy Gurrola, a Pepe el Caballo Loco, mucho tiempo jugando para el equipo de Madera, anduvo con Casagrandes, con Delicias, con los Indios, Pepe Gurrola. Allá viene el lanzamiento, le tira la pelota de foul, y viene a ser tío Pepe Gurrola, de Yair Gurrola, también tremendo pelotero, Yair Gurrola. Ahí hay un tiempo, una bola, dos strikes. Luis Ronquillo dice: por favor, mándele un saludo también por ahí a la bomba Héctor Pérez y a Paul González, que no se agüite, el legendario Paul González, por él ganamos el campeonato en el año del 2000. No creo que esté agüitado, ya viene el lanzamiento, curva, strike, punch, y se acabó el juego. Se acabó el juego, ganan los Indios por knockout. Bueno, pues, un juego que no alcanzó las 3 horas. Iba lento el juego, pero pues ahí el desarrollo del bateo de los Indios y la mojada de pólvora para el equipo de los Faraones, que les colgaron 6 argollas consecutivas, una detrás de otra. Bueno, pues viene a determinar que el picheo de los Indios ahora sí se notó. Y volvemos a insistir, y el equipo de los Indios, dentro de los 10, el equipo de los Indios trae a cuatro peloteros encabezando por ahí los 10 mejores bats. Trae a lo que es segundo, tercero, trae al tercero, cuarto y quinto seguidos. El otro trae a Guillermo Wilson también en el octavo lugar. Entonces, pues es un equipo que nada más le falta que su picheo se estabilice, como lo acaba de hacer ahora en este partido, para ver a otros Indios diferentes. Estamos ya a unos días de que arranque lo que es el torneo de los playoffs. Y dentro de los playoffs, pues allá hay que recordar que juegan los playoffs jueves y viernes, ¿eh? Jueves y viernes, donde sí ahora se va a jugar jueves y viernes. No, perdón, viernes y sábado. Y luego las visitas van a ser jueves y viernes las visitas, porque si hay un empate a 2 victorias por bando, va a tener que trasladarse a la casa donde se abrió y agarran el sábado para viajar. Entonces los juegos van a ser viernes y sábado, allá donde si abre Juárez aquí en casa sería viernes y sábado, si tiene que visitar igual será viernes y sábado, para en caso de que Juárez tenga que salir y regresar, para jugar jueves y viernes. Fíjese qué ventaja es jugar en casa, ¿eh? Ahora imagínese jugar contra el equipo de los Mineros de Parral. No, sería la cabose, sería llenar bolsas y más bolsas, no nada más de dinero, sino de dólares. Si viene Parral en playoff y en juego regular llenó en las dos ocasiones que estuvo por aquí, sobre todo el viernes, casa llena en playoff, eso sería el acabose. Bueno, pues gracias a todos nuestros patrocinadores. Hemos finalizado ya con las transmisiones. Repetimos, Chihuahua le está ganando a la Marabunta Roja. El equipo de Delicias también está ganándole a Okinaga. El equipo de los mazorqueros quieren cerrar bien la temporada y le estaban ganando. Están ganando lo que son cuatro carreras para los Venados, 6 para el equipo de Camargo, pero el juego todavía no termina. Y Cuauhtémoc le está ganando a los Mineros. Bueno, pues hemos finalizado. Mañana ya tendremos la colocación, cómo quedan los equipos. Mañana, cómo amanece el equipo de Juárez en cuarto lugar. Pero esto todavía no termina hasta el sábado. Gracias ahí en cabina, Rubén Carvajal, nuestro compañero locutor de la 960, la primera estación aquí en Juárez, la primera estación de radio que hubo bajo la dirección de don Pedro Meneses. Y con mucho orgullo, la casa de Tintán, donde empezó como locutor ese gran cómico mexicano. Gracias a Ricardo Cantú, gerente de operaciones. Alicia Rangel, a Rocío y Sandra Carvajal, también a Luz Carlos Romero en grabaciones, al Pollito, al Juanjo, a Omar, gracias a todos ellos, todos los que hacen posible que les demos esta transmisión y a todos nuestros patrocinadores. Finalizamos, Rubén, ahí en cabina, como es costumbre, adelante cabina con la parte final del juego.
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0: aquella mujer. Háganse un lado, por favor, no se remolinen.
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0: Cállese, hombre. Por favor, gentes, a un lado, entiendan.
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0: Cállese, hombre. Una súplica. 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
0: Cállese, hombre. ¿Para qué decía que le echaran aire? 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
1: Murió muy repuesta.

0: La maté. 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Ahí está firmado. 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

0: Me preguntan, Paul Ron, ese Paul, Natalia Torres, dice, ¿de qué partido es la que dijo que no todos deberían votar? ¿Qué le puedo decir? Porque se oye así. Bueno. Bueno. Pero si este ¿de qué partido es? No todos deberían votar, dijo.
1: Minuto 94 con 45 por los primeros tres puntos del torneo. Mou, el Yesuani de derecha.
0: Tengo interferencia, ¿no?

0: ¿Hay interferencia o no hay interferencia? Yo no tengo nada ahí puesto de...
1: De parte externa hacia atrás, algún pelotazo, a buscar alguna jugada.

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1: Últimos instantes con doblete de Móvil de Suárez y el último gol es increíble.
2: Ah, se me hace que hacer. Hacer la página de. De él. Ya no se oye ahí el fútbol, ¿verdad? A la página de YouTube. Pues cerramos la página, a ver ahí. Perfecto. Bueno, el reporte de los puentes, le digo a usted que va al país donde buscan conquistar todo América, que nada más existe un país, le quitan la vida a todo mundo, muestra de ellos que mataron a un mexicano, acuérdese usted, acá los del Ice Ice Baby, que les valió madre y lo mataron. Matan de todo, ¿eh? No quieren allá mestizos, criollos, simbiontes, no quieren nada allá en Estados Unidos. Ahí en Texas mataron a Lorenzo Salgado, ¿sí se acuerda de él? Lo balearon los del ICE y nadie los detiene, estos malditos perros aquí del Paso, Texas, o de todo el ese región de Texas. Una hectárea robada, una hectárea, no se crea, una región robada por parte de Estados Unidos a México. Pero bueno, un migrante de 52 años. Control de aduanas, pues le quitó la vida. ¡Ay, Dios! Ahí tengo lo que dicen. Pero bueno, si usted va para allá, tenga cuidado. Pórtese bien, demuestre sus documentos, porque no nos quieren allá. No nos quieren allá. 40-45 minutos para poder cruzar e ir al infierno ardiente. Desde las Américas al infierno, allá a Estados Unidos. Nadie le dice nada a este sujeto, ¿verdad? En la avenida Juárez, 1:10, 1:15 para poder cruzar 40-45 minutos las Américas para estar allá en el vecino país. 1:10 en Zaragoza para poder cruzar y 45-50 minutos en Santa Teresa. Poco a poco se van apropiando de todos los gabachos. Ay, a ver, ¿quién podrá defendernos? Pero no todos, no siempre es águila. Abusados. El billete verde está a $17.97, se lo venden y se lo compran a $16.58. El tipo de cambio con los casacambistas, $17.70, se lo venden y se lo compran a $16.60. Ánimo.
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2: 22 grados centígrados, 73 Fahrenheit, particularmente aquí en esta frontera, pues está nubladillo. Sigue nubladillo, qué bueno, ¿no? Qué bueno. Qué buenos días, Paula. ¿Quién le va? España, Argentina. Mire, Argentina, pues se la dieron. Ya si no la gana. No me interesan ambos. Uno porque son los hijos de su madre patria. Los otros porque son unos soberbios como carne de burro. Y están. Pobre país de Argentina. ¿Buscan en la basura comida? No. No me burlo, me río. De nervios. Pobre país, jodido, jodido, y va a la baja. Ya lo empeñó a Estados Unidos. Lo que es Venezuela, lo que es Argentina, que son los países con, bueno, Argentina está medio jodidón, pero Venezuela, que se supone que ahí se creó la vida en el planeta Tierra según indagatorias científicas. Terrible, terrible lo que está pasando en todo el continente de América, ¿no? El continente de Donald Trump, el Trumpas. Tremendo. Ojalá y con nosotros seamos capaces de mantener nuestra soberanía. Ni algunos jodiditos ahí que quieren ganar dólares y empeñar el trasero con los Estados Unidos se larguen o se mueran junto conmigo y no le hagan daño a nuestras generaciones venideras. La DEA es una porquería, ya lo sabe usted, está involucrada en todo. Ya no, la CIA. Es la misma. Bueno, no es la misma, pero. Tragedia, Paul. Se murió un niño, un chavillo de 8 años ahí en la Panamericana, se volcaron. No, no, no, frieguen. Qué tragedia, ¿no? Gobernador panista detenido, al Rufo. ¿Cómo ve? Ojalá y salgan cayendo más, porque Estados Unidos, no. Pues los que son panistas que se preocupen, ¿no? Los que son morenistas, lo que. Nosotros somos ciudadanos que emitimos un voto. Pero mi punto es, pues los que hicieron daño, que paguen.

0: Una disculpa, pero ahí estamos. Vinieron a preguntar. Todo lo sé. Pero bueno, aguas con los gabachos. México es de los mexicanos, no es de nadie más. Hay unos malditos perros que venden, no venden a su mamá porque Dios es grande, pero les encanta la soberbia, vestirse, decir tengo, y ustedes son unos puercos, arrastrados, esclavos. Así la viven, ¿eh? Marx, ¿quién es? No sé. Bueno.
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0: Fíjese usted, un día como hoy, 17 de julio, en 1861 decretó el decreto del Congreso, suspendió pues, a ver. ¿Qué escribieron aquí? No sé, no la leí antes, nada más lo abrí. En 1861, decreto del Congreso mal escrito. El Congreso de la Nación suspendió los pagos a deudas extranjeras en 1861, algo histórico. Ah, ok. En 1928, aniversario de la muerte del general Álvaro Obregón, militar revolucionario invicto, presidente de la República del 22 al 24 y presidente electo el 28, la bandera nacional deberá izarse a media asta. Órale, hoy, a media asta, oye. En la secundaria ya no los reprueban. En la prepa no. En la prepa faltan que más espacios para los estudiantes. Oiga, los tres niveles de gobierno, directo o indirectamente, están involucrados para el tema de la educación, por eso pagan impuestos. No salgan con su chingadera de que no hay espacios, pobres chavos. Están a merced de estos enfermos de Estados Unidos. Compra cuerpos, comen hasta niños, se matan entre ellos, nos asesinan. Y no los ponemos en actividad a los jovencitos. Los tres niveles de gobierno de aquí, ¿qué onda? Agarren la onda. Hay algunas escuelas que se quedan vacías. Ahí mero métanlos. Ahí métanlos, está cañón el asunto. Algo tienen para sus viejas y sus viajes, o sus viejos y sus viajes. No pueden hacer una mezcla. Donan hasta ladrillos. Pues dónense y hagan lo conducente para que los estudiantes. Entiendo el capitalismo y entiendo el ordenamiento social que tienen ustedes de ser estúpidos como yo. Y en que entre más tontos y tontas seamos, les conviene el sistema. Pero no, estamos en México. En México somos amor, somos paz, entendimiento, raciocinio. Necesitan los jóvenes estar ocupados en la escuela. Ahora, universidades de prestigio están batallando muchísimo. Si las universidades de prestigio, supuestamente el primer mundo, batalla con las benditas redes sociales porque están quedando idiotas con tanta red social. Ya la ideología es nula. Ahora nosotros en el tercer mundo, que estamos contaminados de tanta basura, estamos sujetos a lo que digan las redes sociales y las pantallas. Los chavillos, ¿qué onda? Ánimo con eso, hombre. Tenemos que estar. Es una inversión social, nuestros herederos. A mí no me pasa, no, es una cadenita. Es una cadenita. Yo los tengo bien, yo les insisto, pero afuera hay uno que no está bien. Se le va a soltar a uno y le va a hacer daño al que está bien. Hay que formarlos. Hay que formarlos. Hay un principio de responsabilidad social que tiene que aplicarse. Y eso no es secundario. Ánimo con eso.
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0: La ciudad está caliente y la banda está igual. Esa canción es de Alex Lora. Hoy es viernes, ¿eh? Viernes. Y el cuerpo lo sabe. como dicen muchos. Bueno, dice, buenos días, Paul, le saludo con la señora Lorena. Aquí trabajó una persona que se llamaba Lorena. Ándele, Massachusetts. ¿Qué es Massachusetts? ¿Cómo les va ya? A los latinos con estos inútiles de ICE, te ven ahí mestizón y órale, ¿a dónde vas? Tienes que llevar tu papel y tu documento, si no te deportan. Te meten a un lugar donde nadie sabe y pues si sales por las con las piernas adelante no nadie les va a decir nada. Hay una orden que tiene Norteamérica, estos inútiles de Estados Unidos, que te detienen y te mandan a tu país. Si pasa algo, que te mueras o no les interesa, ellos están cumpliendo órdenes. Cuídese mucho porque en casa lo esperan. En su casa nadie es más importante que usted en su casa. Más no es importante afuera para los demás. Cada quien se protege como puede. Usted cuídese, hombre, ahí en su casita lo están esperando su esposa, sus hijos. El dolor es para unos cuantos, lo demás es secundario. Es tremendo, ¿eh? No manches. Dictaminan autopsia de homicidio allá en UTEP. No, pues, ¿qué le digo? Pues miente. Están cañones allá. Hay que cuidarse. Dice, buenos días, la temperatura, la máxima para hoy. ¿Qué tengo de máxima para hoy? A ver. Sí, del clima, ¿no? ¿O no del clima? Sí. Máxima para hoy, 91 grados Fahrenheit. 70 la mínima. Va a estar sólido. Si va de vacaciones, cheque la presión de las llantas de su auto. Si va a visitar a alguien, no ande con la cara larga, no le haga el Mickey Mouse. Le mando ahorita lo leo, gracias. Dice, cada quien, ¿no? ¿Por qué Estados Unidos, ahí la gran manzana tiene humo? No sé, pero ahorita lo investigamos. Pues han de estar fumando. Ya ve que, por ejemplo, ellos les encanta la droga, se meten todo. Salen películas, en programas. O sea, es... Bueno, entre comillas así pequeñitas, Donald Trump ya lo identificó, no quiere opioides, no quiere caca en su país. Pero pues es un sistema que le ha dado resultados. La consumen, la venden. El principal consumidor de drogas es Estados Unidos. Se hacen tontos con el tema de la CIA. La CIA desde 1950, 1960 está involucrada aquí en México. Desestabiliza gobiernos. Lo hemos visto en el 68, metieron las manos, mataron gente. Miles de jóvenes mataron. Y es parte de la historia. Pero el que no quiera ver, pues que no vea, ¿no? La CIA... es una organización que mueve, quita y pone gobierno. Yasser Arafat. ¿El Líbano quién era? Muammar, ¿cómo se llama? Muammar Gaddafi. Ahí el beneficio del petróleo y agua de Líbano. Le quitaron la vida a su líder. Lo hicieron ver como un delincuente. Estados Unidos es una... es una garrapata, es una serpiente, no pierdes. Ellos están bien y su poder económico tiene que estar estable. De una u otra manera. Es uno de los países más difíciles y complicados, duros económicamente. Y no van a sacrificar su estilo de vida, como judíos que son, por nosotros los latinos. Por eso están acaparando todos los países. Novoa es judío, o sea... los judíos, Dios santo, eso son un problema eterno, un problema. Ellos creen que están cagados por Dios. Y van a hacer todo lo posible por quedarse con, supuestamente, con la mayor población. Ellos no entienden una cosa más que ellos mismos. Ellos son los elegidos, ellos son los tocados por Dios, por el Creador, por el arquitecto del universo. Y hay gobiernos que están manipulados por ellos, muchísimo dinero en juego. Y aquí como somos perros miserables, jodidos, pobres, lógico, te ponen $10,000, $1,000,000, pues lo que venga, total. Primero yo y que se hunda el mundo, ¿no? Es una ideología retrógrada, es una ideología que acaba países, acaba familias. Y no hay tanto fusil, no hay tanto armamento, entran las ideologías, se te van consumiendo. Los argentinos, qué estúpidos, qué tontos como yo, dejaron con una rata como este sujeto acabar con un país hermoso, con su gente tan hermosa que es. Y están sufriendo los viejitos, y aquí no hay que permitir cosas así medio raras. Está cañón el asunto y es preocupante. No estoy fuera de lugar, es lo que sucede, es la geopolítica. Y no es tanto que si hay baches o que si los domos y que si la luz, que si el no. Entonces más allá, es terrible lo que está ocurriendo en el tema de la política internacional. Y eso tarde que temprano nos va a llegar, por eso hay que estar unidos, pensantes, prepararnos académicamente, informarnos, porque si no nos va a cargar el cepillín. Tal vez no nos toque a los que ya se están yendo, a los que ya nos vamos a ir dentro de unos 10, 20 años. Pero estos brother, estos hermanos de otros, de Donald Trump, lo que menos quieren es que estemos relacionados a él. Bueno, después de esta breve perorata, le informo a usted. La Junta Municipal Diego Saneamiento tiene nuevos titulares en la Dirección Financiera y la Dirección Comercial. El Consejo de Administración de la Junta Municipal Diego Saneamiento formalizó los nombramientos de los nuevos perfiles que encabezan áreas clave del organismo descentralizado. El licenciado Mauricio Meléndez fue designado como nuevo director financiero de la Junta Municipal Diego Saneamiento, mientras que la maestra René Guadalupe Rodríguez Esparza asumió la titularidad como encargada de despacho de la Dirección Comercial. A través de un comunicado oficial, la Junta Municipal de Cuestionamiento de Ciudad Juárez informó que estas incorporaciones buscan fortalecer la estructura cooperativa interna con el compromiso de optimizar la atención ciudadana y mejorar la calidad de los servicios que se brindan a las familias de la localidad.

representantes de los tres niveles de gobierno, la Fiscalía General del Estado, la COESPRIS y otro organismo, es que no lo entiendo cómo está, cómo lo escribí, sostuvieron una mesa de trabajo responsables de centros de rehabilitación en el Estado con el propósito de garantizar el cumplimiento normativo y elevar la calidad de los servicios de atención a las adicciones. ¿Sí? Durante el encuentro, autoridades... Durante el encuentro, las autoridades advirtieron que los establecimientos que incumplan con la reglamentación vigente serán acreedores a sanciones administrativas por parte del sector salud, así como multas económicas por el ámbito municipal. Requisitos obligatorios en el tema de operación para operar de manera legal conforme a la legislación aplicable. Se notificó que los centros deben contar con la siguiente documentación vigente: aviso de funcionamiento y de responsable sanitario, licencias de uso de suelo, dictamen de protección civil y placa de aforo, inscripción del padrón estatal SEADIC, ese es el otro organismo. Acciones de fomento y prevención, la COESPRIS informó que mantendrá capacitaciones en materia de manejo higiénico de alimentos y fomento sanitario al interior de las instalaciones. Asimismo, como parte de la estrategia de atención integral, se acordó fortalecer la capacitación de salud mental dirigida a los familiares de los usuarios y aplicar pruebas antidopajes periódicas, buscando consolidar estos espacios bajo un marco igual, regulatorio sólido en el tema de organismos. Órale. Esto refiriéndose al tema de centros de rehabilitación, tener todo limpio, organizado y dar un buen servicio. Muy bien. Presentan un libro de 30 años de la carrera Chupacabra. Ya 30 años. Cuando llegué yo. Qué raro, ¿no? Fíjese, aquí en la localidad, si usted ve algo en su casa, si usted ve algo en su casa, raro, gritos, gritos en el, en la cuestión de que sean de golpe o de algo raro que vea, que no coincida, que siempre nada más llevan comida, que llega un chavo y deja comida, raro, que no coincida con el modo de vivir de todos, porque pueden ser personas secuestradas. Y mire, aplausos para la Secretaría de Seguridad Pública Municipal. Muy bien, la Secretaría de Seguridad Pública Municipal. Tremendo el tema del secuestro. Personas que presuntamente eran llevadas en contra de su voluntad fueron rescatadas la tarde de ayer, luego que lograron pedir ayuda de elementos de la Secretaría de Seguridad Pública. Por eso es muy importante la prevención. La Policía Municipal se encarga solamente de la prevención. ¿Sí? De la prevención, prevenir, está en los rondines, le marca usted y le caen, tarde o temprano, pero le caen. De acuerdo con los primeros reportes, de las víctimas hicieron señas a los agentes cuando la camioneta en la que viajaban quedó frente a una patrulla. Al notar la presencia de los policías, los ocupantes de una camioneta Jeep Cherokee color gris bajaron de su vehículo y escaparon corriendo, dejando la unidad abandonada. Los oficiales pusieron a salvo a dos personas y posteriormente realizaron un operativo de búsqueda a los alrededores para tratar de localizar a los responsables. Hasta el momento las autoridades no han dado a conocer si encontraron alguno, pero ¡fuga!, dijeron. De aquí soy. Y así han habido casas de... ¿cómo se llama? Casas de aseguramiento. Hay nuevo reglamento de bienestar animal, alma redondo. Ahí avísenle, alma, que la ando buscando, hombre. Fíjese usted. Elementos de la Agencia Estatal de Investigación detuvieron a una mujer de 24 años, 24 añitos, por su presunta participación en los delitos contra la salud, luego de que le encontraran varias dosis de una sustancia con características de la metanfetamina. ¡Qué miedo! La detención ocurrió en el cruce del bulevar Zaragoza y la calle Sonora en la colonia Morelos 3, cuando los agentes le marcaron el alto a la conductora de un vehículo Dodge Charger 2006 para realizar una revisión. Durante la inspección, los policías localizaron una bolsa de plástico con 43 envoltorios que contenía una sustancia blanca y granulada con un peso aproximado de 38 gramos.
lo cual presenta características similares a la metanfetamina. Así que ahí en el Boulevard Zaragoza, en la colonia Morelos, pues la arrestaron a esta mujer de 24 años de edad. La mujer fue identificada como Lorena. Señora, mamá de familia, papá, carnales de la Lorena, CB, de la Lore, ya no va a llegar. Su educación fracasó. Sociedad, hemos fracasado. 24 añitos. Y como si fuera de película, qué miedo. Por eso hay que salir con la bendición de Dios y decirle a mamá, te quiero, papá, te quiero. Hijo, voy al Six, voy a la tiendita, voy al del Río, voy al Oxxo, los quiero mucho. ¿Por qué? Porque fíjese usted, un hombre fue asesinado a tiros la tarde de ayer en las calles Colonia Salvar, Carlos Eduardo, que presuntamente intentó refugiarse en un establecimiento de Six mientras era perseguido por sujetos armados. Andas de sinvergüenza, andas de pillo, eres víctima. Los sujetos del narcotráfico tienen un 98.9% de no equivocarse, son certeros a los que le van a quitar la vida. Entonces, si usted anda haciendo sus cosas raras, asuma sus consecuencias. Si pertenece a un grupo armado, a un brazo armado, a una corporación delictiva de los Chapitos, de la Línea, de otros, le van a quitar la vida, porque así son. La única forma de cobrarle a usted es quitándole su vida. Y se metió, los hechos ocurrieron en el cruce, se metió al Six. Los hechos ocurrieron en el cruce de las calles Miguel Hidalgo y Tamaulipas, donde, de acuerdo con los primeros informes, el hoyo occiso ingresó a un negocio buscando protegerse y ponerse a salvo.

¿Verdad que se llama así? Y te dan de una u otra manera la autorización que seas un delincuente. Y ya cuando te matan, no van por ti. Mueres como un perro y te echan en la fosa común. Tras el ataque, elementos de la Secretaría de Seguridad Pública Municipal de la Fiscalía acudieron al sitio para resguardar la zona y comenzar con las investigaciones correspondientes. Que no sé qué fregados investigan, nada más cierran, hacen su papelito ahí. Tremendo. Checan, la gente no quiere ir porque hay terror. Y después a la semana ya sí van porque pues hay que pistear, ¿no? Bueno. Qué miedo.

0: estatal.
1: La información estatal, vamos con el estado. ¡Yuhu! Saludos, gracias al señor Víctor. Señor Víctor, pulgar arriba, ánimo. Qué amable, gracias. Bueno, está feo el asunto, ¿eh? Ernestín, ¿qué pasó, mi Ernesto? ¿Qué pasó? El lunes no vengo, Por si me extrañan. Oye, el aire huele a ti. Pues hay un cerco sanitario contra el gusano barrenador, le informa usted. La Secretaría de Desarrollo Social del Estado aseguró que el primer caso del gusano barrenador detectado en Chihuahua permanece contenido y que con las medidas sanitarias implementadas se espera aislarlo en un plazo de 15 días para evitar su propagación. El delegado de la dependencia, Miguel Núñez Nava, explicó que tras confirmarse el caso positivo, se estableció un cerco sanitario de 20 kilómetros alrededor del rancho donde fue localizado el animal afectado y otro acordonamiento de 40 kilómetros donde se aplicará un tratamiento con ivermectina y revisiones del ganado. Órale, desconozco ese tipo de temas, hay que involucrarse. Además, se reforzó la inspección de los puntos de vigilancia para exigir el certificado de aplicación del medicamento a todo animal que ingrese al estado. ¿Qué onda, no? Qué bueno que hacen una contención. Sí, el lunes no vengo. Igualmente un abrazo, Ánimo. Chihuahua llevaba 2 años preparándose para la eventual llegada de la plaga mediante capacitaciones a productores pecuarios, quienes recibieron información sobre prevención y detención durante la entrega de apoyos y cursos de la dependencia. Destacó que esa preparación permitió que el productor reportara de manera inmediata el caso sospechoso, lo que facilitó la confirmación del diagnóstico y la activación de los protocolos sanitarios. El funcionario señaló que hasta el momento no existen más casos confirmados y que las acciones se realizan de manera importante a través de la Secretaría de Desarrollo Rural, así como un comité estatal. Qué buena onda, ¿no? Pues el tema de la grilla en el estado por futuras elecciones está interesante. Por ello, el secretario general de gobierno Santiago de la Peña mencionó que su postura es la de mantener la unidad en las próximas elecciones para evitar que la 4T llegue a Chihuahua y acuse lo que ha generado en otras regiones. Señaló que debemos estar unidos y apoyar el proyecto que establezca la gobernadora María Eugenia Campos Galván. Expresó que esta invitación es para todos los que buscan contender en las elecciones, como el exfiscal César Jáuregui y otras figuras que expresan su intención de contender. ¿Cómo ve usted? Esto a nivel estado. 7:50 a.m, ánimo.
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0: Despiden a Lorenzo Salgado, el mexicano baleado por agentes de ICE. Los quitavidas de Estados Unidos, aguas con estos malditos. Tengan cuidado si van ustedes allá a comprar algo a Walmart, a no sé dónde más, pero si van para allá, aguas. Cientos de personas acudieron ayer jueves a la funeraria de Hitchin, un barrio de mayoría hispana en Houston, Texas, para despedir a Lorenzo Salgado, un migrante mexicano de 52 años que fue baleado la semana pasada por un agente del servicio de inmigración. Es un maldito ese perro. La familia Salgado, su esposa y sus tres hijos, qué tristeza, ¿no? Abrió el velorio al público e invitó a la comunidad a honrar su memoria y rezar un rosario en su honor. El salón principal de la funeraria estaba repleto de seres queridos y allegados, y algunos vestidos de azul a petición de los hijos. Afuera, decenas de personas hicieron fila bajo el color del verano tejano para expresar sus condolencias. ¡Qué miedo! ¡Qué miedo! Hermano de Salgado contradice al ICE.
1: Y control de aduanas en Houston continúa detenido en un centro migratorio, pese a ser uno de los principales testigos del operativo en el que ocurrió el fallecimiento. De acuerdo con Ruby Powers, abogada que representa a Víctor, su cliente relató que, tras el disparo contra Lorenzo, permaneció esposado en el suelo mientras suplicaba a los agentes que solicitaran una ambulancia. La ayuda médica tardó cerca de 30 minutos en llegar y Lorenzo fue trasladado al hospital Bentop, donde murió a causa de las heridas. En entrevista con Efe, la defensora cuestionó que las autoridades mantengan detenido a Víctor, al considerar que su testimonio es fundamental para las investigaciones sobre el caso. Si realmente les importara la justicia, ¿por qué están deteniendo a uno de los pocos testigos directos de lo que sucedió?, señaló. Según el relato de Víctor, el día de los hechos, Lorenzo Salgado recogió por la mañana a su hermano y a los otros dos compañeros para dirigirse a una obra de construcción en la que trabajaba, cuando varios vehículos que no estaban identificados como patrullas comenzaron a seguirlos. Tras una persecución, Lorenzo detuvo la camioneta a un costado de la carretera. En ese momento, un hombre descendió de uno de los vehículos, gritó "¡paren!" y disparó a través de la ventanilla abierta. Powers afirmó que los ocupantes desconocían que se trataba de agentes migratorios. Aseguró que Víctor supo que eran elementos del ICE hasta que fue esposado.
0: Qué miedo, ¿verdad? Ni modo. Otro más a la cuenta de Donald Trump. Barra libre, les dijo Donald Trump. Hagan lo que tengan que hacer. No quiero mestizos, no quiero mexicanos, no quiero hechizos. No quiero nada, quiero gente pura, blanca, ojos azules. Como Hitler, ¿se acuerdan? Hitler en su rollo, porque pues no quería a los judíos. Los judíos son un cáncer para el planeta Tierra. Un saludo para ellos. Y los dueños de los medios de comunicación, los dueños Hollywood, grandes corporativos, pues son dueños de todo, ¿no? Vienen por nosotros, gente. ¡Ánimo! Vamos a un corte, regresamos con más aquí en Foro 24. Buenos días. 7:54, una temperatura riquísima en estos momentos, le digo a usted, 73 Fahrenheit. Maneje con cuidado.

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1: Vamos a corte comercial y volvemos con usted en la J Mexicana 970.

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Continuamos con más aquí en Foro 24. Pues no veo rastros de invitados, invitadas. Qué pajó que la selva negra. Les hace uno su, su agenda y... ponga... Sí, ya lo puse. Fiestón azul. Fiestón. Ah, qué fiestón. Como dicen en la rola, ¿no? Hoy es viernes. Le mando... Ahí lo veo. Qué bonitos dibujos. Gracias, hombre, gracias.

0: Ahí está. Si no contesta, pues no. Ponga por. Bueno, voy a ponerlo. Voy a ponerlo porque usted me lo pide, ¿eh? Si no lo, no lo pongo. Si lo pongo. Yo digo que sí se escucha. Mientras llegan los invitados, si sí llegan, ¿no? ¿Para qué me invitan? Órale, pues, ahí va. Dice el señor Gutiérrez: esta es una dama que habla mucho de política. Me gustaría que lo compartiera. Me identifico y lo ponemos. Arre.
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0: Ocho de la mañana. Ya nos va a dar quebrada. Les digo, hasta me emociono. Tierra llamándole un ave. Tierra llamándole un ave. Dice, ah, pero lo estaba viendo. Yo no sé cómo se llama. No sé si se llama, se apellida Zavala. Es una mujer muy guapa hablando de política. Muy, muy guapa. Nadie es feo. Ah, somos raros. Pero ahí va, dura. Bueno, ahí va.
2: Caperucita Roja, que Colombia ha vivido bajo la sombra del CIA desde 1903. Sí, desde 1903. Sí, Estados Unidos ha intervenido en Colombia de manera sistemática desde 1903. Y no como aliado, sino como agente de control geopolítico. En 1903, Estados Unidos organizó la separación de Panamá de Colombia. El gobierno colombiano rechazó el tratado Herrán-Hey. ¿Y por qué? Pues porque no quería ceder el poder del futuro canal a los estadounidenses. Y entonces, el presidente Theodore Roosevelt dijo textualmente, si Colombia se opone, Panamá se independiza. Y si Colombia intenta reprimir, intervendremos militarmente. El 3 de noviembre de 1903, Panamá declaró su independencia con el apoyo de la Marina de los Estados Unidos, obvio. En 1914, Colombia recibe 25 millones de dólares de indemnización. Y permítanme hacer una pregunta crítica aquí. ¿Cuánto valió Panamá para los Estados Unidos? 25 millones. Eso es lo que valió un país entero en la balanza geopolítica de los Estados Unidos. El 9 de abril de 1948 asesinan a Jorge Elisier Gaitán, un líder popular, un hombre que hablaba por los pobres. Con su muerte, Colombia se desangró en la violencia. 300.000 muertos. Liberales contra conservadores, campesinos contra terratenientes, pueblos contra estados. ¿Y saben ustedes qué hizo la CIA, mis Caperucitas Rojas? Les mandó un equipo especial de encuestas para documentar la violencia. No para detenerla, para documentarla, para entender cómo controlarla. En 1952, el CIA emite un informe de Colombia que dice, hay una posibilidad de perder hegemonía en el país. Y procede a explicar los orígenes de la violencia. ¿Y qué hace el CIA con esta información, te preguntas tú, mi Caperucita Roja? Pues la utiliza para preparar la contrainsurgencia. En 1953, el general Gustavo Rojas Pinilla da un golpe de estado. Y la CIA monitorea el proceso. No lo detiene, no lo condena. Lo monitorea. En 1961, el presidente John F. Kennedy lanza la Alianza para el Progreso. Suena bonito, ¿no? La Alianza para el Progreso. Es una política dual, asistencia militar y socioeconómica. Colombia recibe 1.5 millones de dólares en equipo militar. ¿Saben qué equipo? Helicópteros. ¿Y saben para qué? Pues para crear una unidad de caballería aérea contrainsurgente. ¿Contra qué? Contra los campesinos, contra los sindicalistas, contra los líderes sociales, contra todos los que decían no. En 1962 llega a Colombia el oficial estadounidense William P. Yarborough. Su misión, establecer la contrainsurgencia moderna. Y con la ayuda del CIA, crea el protocolo COIN, Counterinsurgency, que incluyen técnicas de interrogación, operaciones encubiertas, desapariciones forzadas y asesinatos selectivos. Este es el manual que se enseñó a los militares colombianos. Este es el manual que se utilizó para matar a sindicalistas, líderes, campesinos periodistas y subversivos. En los 70s y los 80s, los Estados Unidos coordina la Operación Cóndor, una campaña de represión entre dictaduras sudamericanas: Chile, Argentina, Brasil, Uruguay, Paraguay, Bolivia y sí, Colombia, en menor medida. El objetivo es anular a la izquierda. ¿Cómo? Con torturas, asesinatos y, claro, desapariciones forzadas. Y esta es la cadena de mando. El CIA da la orden. Las dictaduras ejecutan y los pueblos callan. En 1991, el CIA financia una red de inteligencia militar en Colombia. ¿Su objetivo? Combatir el narcotráfico. Suena familiar, México. Pero en lugar de detener a los narcotraficantes, ¿cuántos narcotraficantes mexicanos está protegiendo los Estados Unidos? ¿Presidentes acusados del narcotráfico? ¿Y cuántos jefes de cárteles estadounidenses han arrestado a los Estados Unidos? Ninguno. Bueno, de regreso a la historia. Como iba diciendo, en lugar de detener a narcotraficantes, la red incorpora grupos paramilitares de derecha. ¿Y a quién más? Escuadrones de la muerte. ¿Y a quiénes mataron? Sindicalistas, líderes campesinos, periodistas, subversivos. ¿Quiénes financiaron todo esto? El CIA. ¿Quiénes dieron la orden? El gobierno de los Estados Unidos. En 1999, el Plan Colombia se concibe. ¿Entre quiénes? Pues Andrés Pastrana, de Colombia, y Bill Clinton, de los Estados Unidos. ¿Los objetivos? Revitalización social y económica. Terminar con el conflicto armado que ellos mismos iniciaron. Los Estados Unidos empiezan incendios y luego aparecen como los bomberos héroes. Hoy también, antes de que se me olvide, también querían crear una estrategia antinarcótica. Bueno, la única estrategia antinarcótica de la cual se tiene que preocupar los Estados Unidos es dejar de consumir y rehabilitar a todos sus drogadictos. Bueno, digo yo, eso podría ayudar. En enero del 2000, Clinton anuncia 1.600 millones de dólares en ayuda. El 13 de julio del año 2000, el Congreso de los Estados Unidos aprueba el Plan Colombia oficialmente. Colombia recibe 2.800 millones de dólares entre el año 2000 y el año 2005, con promedio de 4.500 millones con el dinero que recibieron del Departamento de Defensa. Entre el 2001 y el 2016, los Estados Unidos invierten 10.000 millones de dólares en ayuda en Colombia. Bueno, ayuda militar. Ese era el mayor presupuesto después de Israel. De Israel, 10.000 millones de dólares en Colombia. En el año 2000, el presidente George Bush apoyó un proyecto secreto de la CIA, que después lo continuó Obama. Incluye ese plan, te preguntas tú, qué buenas preguntas hace. Bombas de precisión guiadas por GPS. Financiamiento adicional, 9 millones de dólares. Gestionado directamente por la CIA. Y ese es el programa secreto que nadie quiere que sepas. En el 2003, las operaciones del programa secreto empiezan oficialmente. ¿Por qué? Por el secuestro de 3 contratistas estadounidenses por el FARC. Bueno, después de que su avión se estrellara en la selva. La CIA propuso instalar bombas Pathway MK-82, transformándolas en armas inteligentes dirigidas por satélites. Entre el 16 de octubre y el 19 de octubre del año 2002, me acuerdo perfectamente porque fue el año que me gradué de la preparatoria, en Medellín, Comuna 13, entraron 1.500 efectivos de las Fuerzas Armadas, junto paramilitares del bloque cacique Nutibara. El DAS, la Fiscalía, fue la mayor acción militar urbana en Colombia. Hubieron violaciones a derechos humanos, desapariciones forzadas, desplazamientos, asesinatos, violaciones, de todo. Y el objetivo, posicionar a las AUC en la zona. Las víctimas, de 70 a 150 desaparecidos solo en la zona 13. El general Mario Montoya Uribe, comandante del ejército entre los años 2006 y 2008, fue vinculado con grupos paramilitares de derecha que los Estados Unidos consideraba organizaciones terroristas. En septiembre del 2007, la primera operación con bombas Pathway guiadas por satélite ocurre en el oriente de Colombia, resultando en la muerte de Negro Acacio. En enero del 2008, pasó la operación más destacada y controvertida. ¿Contra quién? Raúl Reyes, segundo del FARC. ¿En dónde? En la frontera entre Colombia y Ecuador. El 22 de diciembre del año 2013, el Washington Post reveló lo siguiente. El programa secreto de la CIA facilitó la eliminación de varios líderes del FARC. La investigación se basa en 30 fuentes diplomáticas y de inteligencia de ambos países. En el año 2016, el Plan Colombia termina oficialmente con una inversión estadounidense masiva. Todo centrado en la lucha del supuesto narcotráfico. ¿Y cuál fue el resultado? Más violencia, más paramilitares, más desplazados, más muertos. Lo que nos lleva al 2026. Presidente Gustavo Petro. Él ordenó suspender el intercambio de inteligencia con los Estados Unidos. ¿Por qué? Washington estaba destruyendo lanchas en el Caribe en su supuesta lucha contra el narcotráfico. Esa medida atorpece el trabajo de las agencias estadounidenses en la región y marca la primera vez que un presidente colombiano le dice no a los Estados Unidos. Mi perra ya no me deja sentar en mi sillón, pero esta es la primera parte. Mañana le subo la parte número 2.
0: Ahí me la mandan. Ahí me la mandan.

0: Ahí me la manda. ¿Qué tenemos acá? Dice, ¿qué pasó, mi neto?
1: Tiene que ver con lo de la grabación. Ahora cualquier escuela de izquierda o anticapitalista serán detenidos. A ver. El secretario estadounidense Marco Rubio será anfitrión mañana de la cumbre antiterrorista a la que fueron convocados representantes de los 60 países, aunque aún no se conoce el listado con los que enviarán alguna representación. Ah, sí. Está cañón, ¿verdad? Está cañón. ¿Y dónde está el que yo había dejado? ¿Cuál había agarrado yo? El de Ernestina Godoy. ¿Quién lo tiene? Gracias por sus mensajes. Gracias por su mensaje, hombre. Dice, esta chica le da golpes al pesebre. Dice, cuestiona mucho el gobierno de... Ah, ahorita lo subo, pues. Bueno, subo este que me mandó. Le doy a conocer qué es lo que está pasando a nivel nacional. Tremendo, dude. Estamos en conflicto, miente. Desde Cuba, decimos a nuestro hermano de México, no se dejen. Está cañón el asunto. Estos... Deje usted el partido de aquí, de los partidos que están en el poder, los tres, cuatro partidos que estén en el poder. La friega que nos va a dar Estados Unidos, si no unimos fuerzas, hombre. Nos va a cargar el cepillín. Es que no, allá les vale madre lo que seas tú, ellos primero y se acabó. Le informo nada más para darle contexto porque me faltó la información estatal y nacional y anexas. Teníamos invitados y le hicieron al Mickey y no vinieron. ¿Para qué fregados dicen que van a venir y no van a venir, coño? Estoy haciendo la agenda y quito uno para poner a otro. Y salen con sus cosas. Le informo a usted, fíjese. Le voy a extender el tema, ¿eh? Exgobernador de Baja California formaba parte de una red colosal de huachicol, Ernestina Godoy. Ernestina Godoy Ramos, ¿no?, la fiscal de Hierro de la República, confirmó la detención de del exgobernador de Baja California, Ernesto N. Ahí le ponemos lo que dicen. A decir del fiscal, todos ellos formarían parte de una red colosal de tráfico de huachicol. Oye, ganas 250 mil al mes. Y todavía te pones a defraudar a México. Es que los bienes, ya sube tu nivel, ya no compras un par de zapatos de 1,000 varos o de 300 varos, de 150 de las segundas o de 80 varos que lo agarras a la segunda. Subes a las zapaterías convencionales, ¿no? 150, 180, 200, 300. Ya le subes la marca a la que dices tú está chida, la Flexi. Vas subiendo de nivel, ¿no? Porque ya estás en algún puesto público, 800, 1,200. Ya cuando llegas a esos niveles de política, pues ya no, ya mandas a pedir zapato Casimiro, de italiano de 10 mil, 12 mil. Sí, ya empiezas a ver a tus allegados de compañías, la gente que domina el país, la gente que domina el estado, y son empresarios que traen un traje de... Tu trajecito es de 1,500 como el mío, ¿no? Ahí en señor que lo compras. Y empiezas a tener diseñador o a tener un costurero que dice, no, los quiero así, órale. O empiezas a comprar tus camisas blancas que son italianas. Empiezas a subirle el nivel, ¿no? Con 300 mil al mes. Pero quieres más. Quieres más y más. Y más y más y más. Y le empiezas a meter lana. Ya no cocinan en tu casa. Todos los benditos días en un restaurante. Para tus huevitos fritos. Para tu cortecito de carne. Tu vinito. Y que digan, este vato trae. Este güey le pagan bien. Y demostrar que pues eres el macho alfa de tu región, de tu nicho de hábitat, de tu lugar, ¿no? Y ya. Pero es insuficiente. Llega el dinero, hasta lo hueles. Ay, dólares. Dios me ama. Solo yo, ¿verdad? Todo el mundo te aplaude. ¿Qué pasó, mi Maribel? ¿Qué dice? En lo oscurito, regidora Maribel Valenzuela. Reglamento de... plancha, reglamento de bienestar animal. ¿Por qué en lo oscurito? Yo no conozco a esta regidora, ¿eh? Ah, ok, sí la había visto. Antonio Domínguez critica mesa privada. Tú tienes un programa, Varela, ¿no tienes broncas por platicar conmigo? El regidor cuestionó que la mesa de trabajo convocada por la regidora Maribel Valenzuela se realizara puerta cerrada y sin la presencia de medios de comunicación. ¿Y eso? Considero que, a ver, me vale si estás en otra radio. Déjate, Marco, con que me contestes. Porque el tema de bienestar animal, yo la acabo de dar a conocer ahorita. A ver. El contexto es el siguiente, aquí está, aquí lo tengo yo. Si lo tengo, no lo tengo. Ahí voy con Varela. Varela tiene un programa de radio. Bueno, nosotros somos Amplitud Modulada. Ellos son Frecuencia Modulada. Es una estación. Y a ver dónde lo tengo, dónde lo dejé. Capacitan, no. Fuerte tampoco. Con mamografías para mayor porte. ¿Dónde dejé la nota? Yo la pasé. Bueno, señor Varela, ¿cómo anda? Buenos días.
2: Muy buenos días, nomás para reiterar y confirmar, estación Patito, señor, porque ya la tumbaron.
1: ¿Ya la tumbaron?
2: Sí, ya, no cumplía con los requerimientos, así como en donde tú trabajas.
1: Esta fue la primera estación, por eso me quedé aquí, porque tuve ofertas desde el extranjero, pero me quedé aquí. El señor Luis Varela, de Fuente Informativa, ¿qué onda con los regidores? ¿Qué pasión ahí?
2: Fíjate que ayer por la tarde, estimado y bien ponderado amigo Paul Ronquillo, alias el Uyuyuy,
1: El Rorro,
2: que hubo ahí nomás, se realizó una mesa de trabajo, sí. Una reunión.
1: Sí, así es.
2: Llamó la atención ahí de propios y extraños, en que... pues te reunieron regidores ahí de la Comisión de Hacienda, Comisión de Gobernación, Comisión de... ahí pues una reunión ahí, como regularmente se hace, una comisión. Pero no se habló un tema de manera, entre comillas, oficial, sino fue nada más una mesa de trabajo, un planteamiento, qué es lo que se va a hacer, qué se pretende, qué es que el otro... Pero la asistente de la regidora Maribel Valenzuela del Partido del Trabajo parecía cadenera de esos de centros nocturnos, de que tú sí entras, tú no entras, tú no eres VIP. Y cuando entraba uno como medio de comunicación, pues porque es un edificio público, es un edificio en donde uno, pues, salvo que sea algo, temas más relacionados a lo municipal, o sea, hay temas que sí, pues, se tienen que manejar de manera privada, ¿va? Sí. Obviamente. Pero, pues, este es un tema que tiene que ver con el asunto de bienestar animal, pero, no sacaron a unos compañeros, la chava esta, Cepeda González. Cepeda González, Janet, creo que se apellida, llama. González, una morenita ella. Y pues sacó a los medios, y pues hasta tu servidor pasaba por ahí cuando me dijo, oye, están corriendo a todos, ¿cómo fregados? Me asomé así como que, ¿qué hubo, qué? Y cuando vi que ya se estaban levantando, dije, no, pues mejor me retiro, ¿para qué me enojo aquí, verdad? Y resulta que después ya nos enteramos que pues estaban viendo el tema ese de bienestar animal, lo estaban tratando el tema, y... Me enteré, pues sí, de que uno de los regidores que estaba ahí, pues no le gustó la manera en que se estaba realizando. Ya ves que tenemos orejas y oídos en todos lados.
1: Como debe ser.
2: Entonces ya me dijo, oye, Luis, fíjate que eso pasó, el regidor fulano de tal se incomodó, porque pues si es un tema público de beneficio social, pues ¿por qué lo hacen así? Entonces, pues batallamos, pero logramos comunicarnos con el regidor Antonio Domínguez Alderete, y pues nos dijo, no, pues es un tema que no era un tema, no era como una discusión formal, sino simplemente platicar del tema. Entonces no se me hizo correcto que pues sacaran a los medios, porque al final de cuentas es un tema que tenemos que sacar, ya tiene varios meses que hemos venido trabajando en él. Entonces, para la siguiente vez que nos citen de manera formal, pues van a decir que ya se trató el tema y se va
1: pero,
2: a votar.
1: Pero, ¿y el punto de acuerdo previo a la sesión de Cabildo era, o el contexto es que lo sacaron a ustedes porque le cerraron la puerta y que iban a vender animales, o qué? ¿Qué pretendía, daba, o qué?
2: Pues aquí es la Comisión de Gobernación la que trae el tema. Ajá. Porque la regidora es esta, Marbara Valenzuela, es la que trae el tema de Gobernación, y es parte también de la Comisión de Hacienda. De Hacienda. Entonces, sí llama la atención, porque si es un tema... Nada hubiera pasado, al contrario, se les hubiera dado la nota de una forma diferente. Si saben qué, chavos, esto se trata de esto, vamos a hablar de esto, nos dan la información, nos dan la nota, todos felices y contentos. Pero la forma en que lo están haciendo sí llama mucho la atención. No se sabe realmente para qué o por qué se está haciendo de esta forma. Tal vez quieren evitar grilla entre los animalistas, tal vez quieran agregar algunos incisos ahí en el nuevo reglamento, en el cambio de reglamento de bienestar animal. No se sabe, esto fue a puertas cerradas, no pudimos acceder a esa información, solo el dato que nos pasaron después de que pues esto no debía de haberse, no debe de hacerse a puertas cerradas.
1: Claro que no. Y la asistente tomó la batuta y dicen, lárguense.
2: Sí, prácticamente, tú sí, tú no.
1: ¿Y quién fregamos ella para sacarlo?
2: Me imagino que tiene la autorización y el respaldo de la regidora del PT, ¿no? Pues para realizar ese tipo de tomar ese tipo de decisiones, pues al final de cuentas, pues es su asesora, es la que le dice qué hacer o no hacer.
1: Ay, dolor. Estuvo Protección Civil, ya la encontré en la nota. Por el tema de, dice, las propuestas que de cuidados médicos, veterinarios, pues qué tienen que ocultar, o qué la coordinación de Laura Fernanda Ábalos, es que, bueno, es la coordinadora de la Comisión de Ecología y Protección Civil, Laura Fernanda Ábalos Medina, explicó que el objetivo es evaluar cada una de las sugerencias para definir cuál es. ¿Y qué? ¿Qué tiene que ver? O sea, ay, van a evaluar, qué miedo, no me meto, ¿no? Es que a veces se pierden.
2: El enfoque.
1: Sí, pierden el enfoque. El chiste es dar a conocer. Ustedes, vamos y hacemos el jali, se acabó, ¿no? ¿Por qué sacarlos?
2: Pues sí, o sea, ahí yo creo que fue mal manejado, fue mal asesorado, definitivamente. Mira, a veces uno va, toma fotos, espera, porque pues para no chuletearse toda la comisión, pues espera hasta que termine y ya va así, y entrevistas al funcionario, oiga, pues platíquenos del tema, ¿no? Algo oficial. Pero pues como que no fue, ¿cómo se dice? No fue bien asesorado el tema, y pues eso se deslinda a que se den suspicacias, ¿verdad? Uh-huh. Entonces, no hagas cosas buenas que parezcan malas, dice el dicho por ahí.
1: Sí, ¿y qué regidor fue el que se salió?
2: Antonio Domínguez Alderete.
1: Él no estaba de acuerdo con sacar a los medios.
2: No estaba de acuerdo en la manera en que se trató el tema, porque si era un tema... fue la convocatoria, se hizo... Oye, vamos a tener una sesión ahorita en una hora, vente. Órale. Sí estaba el tema ahí en transparencia, o sea, sí estaba, fue un tema oficial, según lo que me dicen, ¿verdad? No, tampoco puedo afirmar algo que no leí o vi. Y pues el regidor asistió, ya ves cómo es de trabajador el regidor. ¿Qué pasó, mi Pablo? La risa es la que...
1: No, yo me río de satisfacción. Yo no me río de burla. Jamás me podría burlar. Es que lo traen en carrilla y ahora agregándole a la maceta agua.
2: Por eso te digo, ¿no? Ya ves cómo es el trabajador y el regidor. Entonces, pero sí, tienen... O sea, yo en esta ocasión le doy la razón, o sea, ¿por qué hacerlo? Entonces él Me dijo uno de los que estaban ahí, que él sí se mostró ahí con un comentario, ¿por qué lo tienen que hacer de esa manera? ¿Por qué no lo transparentan? Y eso como que incomodó a los asistentes ahí, los incomodó, así como que se quedaron viendo unos a otros, pues, porque pues tenía pues ahí la razón, según. Entonces ya después de un tiempo que escuchó esto, él se retiró. Entonces pues ya lo buscamos y le preguntamos, y lo que te mandé a escrito, pues ahí está la información.
0: Así me pasó una vez a mí con un asistente. O sea, yo no soy grosero, yo educo. Pues no me saludó y andaba yo buscando una persona y hasta me corrigió y dije, ¿y esta señora qué trae o qué? Es que hay algunas asistentes que en su vida han sido asistentes o las agarraron del montón laboral de que tú caminaste conmigo, hiciste campaña y te amo Morena, te amo Verde, te amo MC y las pones a jalar. Hermano, parece que fuiste a la aduana o parece que fuiste al consulado. No, demerito su tipo de trabajo, pero a veces no tienen la conducta porque son más bestias que uno, ¿eh? O sea, no tienen tacto para atender.
2: Ella tiene profesión, es licenciada. No, pero
1: mira, yo también soy licenciado, hermano, pero no me quita lo imbécil. Hay que ser educados con la gente. Es como cuando vas con regidores, tú lo sabes, Varela. Tú lo sabes, vas y no hay ni uno. Solamente en la sesión de cabildo, 10 minutos antes llegan para hacer su sesión. Bueno, es su forma de trabajar. Andan en campo, hay que entender. O no sé dónde andan. Pero a la gente...
2: Se me hace que tú estás aventándote la dominguera. Eso no sucede, Paul.
1: No, mi punto es... Bueno, es que, tras la duda, llegas al tercer piso, ya pusieron una especie de barrera para que... ¿Con quién va? De por sí, primero era el escritorio, ahora pusieron ahí la barra tequilera, la barra de... ¿Qué onda? ¿Qué rollo? Para que no pases. Ajá. Entiendo la privacidad, porque, pues, se manejan grandes asuntos. Pero no hagas esperar a la gente por los malditos 200 pesos, 300 varos que les vas a dar. No hagas esperar a la gente, los asistentes que resuelvan, deja la lana. No hagas esperar a la gente votó por ti, la gente estuvo por ti. Tienes que tener atención con la banda. No hay que tener poca madre cuando llegue la gente. Atiéndelos rápido, lo único que quieren es un apoyo económico. Eso lo anexo a su tema, porque pues uno lo vive, lo ve cuando vas, haces un recorrido o mando allá al que me ayuda a reportear ahí, pero no hagas esperar a la gente, hay que tener trato con la gente, y ahora con lo que hacen eso con los medios, que como si dijeras tú, no manches, ya iba a decir una grosería, no manches, tienes como 1,000 puntos de acuerdo, o sea, ves tú los puntos de acuerdo y por el amor de Dios, saca de perder un acordeón para que te digan qué tienes que hacer con el municipio para que vaya mejorando, si la bronca no es el que lo haces amigo, sino el que el indio, que no sé qué, como dice el refrán. Mi punto es ese, hay que atender, dar seguimiento a los trabajos de la administración pública. Es que hay unos que sí son carentes de la atención. A como tratas, te van a tratar.
2: Sí, y créeme que después de esta nota, porque ya está generando controversia, porque pues vamos, ahora sí que el enemigo en casa, luego te queman con línea verde porque pues exhibes los pequeños, porque es un pequeño error, digo, un error que no se debe de cometer, pero pues hay dos, tres que de repente la agarran personal y dicen, no, aguas, ahí vienen estos canijos.
1: Que le valga madre, usted haga su trabajo, señor Varela, no hay ningún problema con eso, o sea, no, ni modo que nos vayan a quitar la patineta, nosotros tenemos una responsabilidad de informar, y esa siempre ha sido nuestra postura por años en este asunto. Es que algunos que sí pierden el piso, o sea, traen su rollo, pues se les entiende, ya después de 3 años vuelven a ser jodidos como nosotros, se entiende, ya cuando se vayan, pues amén, pero si estás en un cargo público, tienes que respetar los medios de comunicación, tienes que respetar al periodista. Nosotros lo único que hacemos es informar y se acabó, es lo único. ¿O hacemos otra cosa diferente, Varela?
2: No, claro que no.
1: ¿Cuál es el problema?
2: Nosotros somos del pueblo, somos pueblo, señor.
1: Claro, siempre ha sido así y así será, primero Dios.
2: Primero Dios. Espero que cuando tú seas diputado, Paul.
1: Me voy con usted.
2: Porque acuérdate que, porque hay unos que se han hecho diputados y se han olvidado del
1: pueblo.
2: Fíjate
1: que tengo algunos principios. Yo pondría un familiar o algún conocido. A mí no me gusta. Que es bonito, oye, pues 100,000 varos al mes, ¿a quién le dices que no?
0: Pero pues uno tiene principios, como dijo Faitelson, jamás me voy a ir, y anda en Televisa, ¿no? No, es muy complicado, te invitan el dinero, pues ya no vamos a traer un 2010, ya no vamos a traer un Garrari, vas a traer dinero. Uno del año.
2: Maldito dinero.
0: A mí me gusta usar sacos, ya no voy a comprar de 1,000, 1,500, voy a usar de ¿cómo se llaman? De diseñador.
2: Ya no te voy a ver en los herrajeros.
0: Ya no, voy a ir ahí a las... Voy a sacar mi vice para que me humillen estos malditos perros de Estados Unidos. No, ya va a ser otro nivel. Es que, usted lo sabe, Varela, cómo llegan. Cómo llegan. En su bendita vida han visto 60,000 pesos juntos. Llegan y se los dan. Se quedan con la aportación de los 20,000, 22,000 pesos que te dan para que le ayudes al pueblo. ¿Se lo quedan algunos regidores, sí o no?
2: No sé, señor, no sé. No
0: se lo dan a la gente, se lo quedan ellos. Tienes gasolina, tienes comida. Y todavía te atienden mal. No, no me chingues. O sea, no manches, ni que fueras qué. En serio.
2: Mira, hay regidores que mis respetos, ¿eh?
0: Sí, hay respeto, uno que sí, mis respetos. Respeto.
2: Fíjate, no es por nada, ¿verdad? Pero he visto así regidores, por ejemplo, Jorge Bueno, Pati Mendoza.
0: Claro, un saludo para ellos.
2: Candy García. Que se ponen las del pueblo ahí con la ciudadanía, que apoyan y no es de una vez nada más, sino que cuando ven el tema del necesitado, la familia o la persona necesitada, les echan la mano. Nada más que ellos no son así como que se metió un zafarrancho, y quiero que todo el mundo lo sepa, lo han manejado de una manera bajo, así que bajo el agua, así, o sea, a lo mejor el término está mal dicho, pero... Lo hacen, oiga, pues, démosle una entrevista, no, así está bien, mira, si la ciudadana te quiere decir bien, si no, así está bien, no, es porque son temas delicados, son temas sensibles, y lucrar, me dicen, ¿verdad?, lucrar con la necesidad ajena, pues no es de Dios, en otras palabras.
0: Así es, sí, hay muchos comprometidos, tienen una responsabilidad, es la segunda administración que algunos están repitiendo, pero sí hay que tener métodos y atención. Lo único que hacemos es informar. Lo único que se hace es informar. Pero bueno, ahí está. ¿Algo más, señor Varela?
2: No, pues más que nada saludando a tu amable audiencia ahí, la raza pimponera, ya se extrañaba ese comentario.
0: ¿Usted por qué anda en otros menesteres? Y yo por eso no le marco y anda ahí con el otro programa. No lo molesto. Pero bienvenido.
2: Mira, los elotes son de a 10 pesos, señor.
0: Ah, pues hay que comer y compartir.
2: Y ya te acabó.
0: Ah, bueno. Órale, pues, señor, ahí vamos a estar interviniendo en otros segmentos para que nos participe con nosotros. Aquí hay rating, aquí no somos de papel. Aquí como va el trancazo.
2: Sobre.
0: Órale, cuídese mucho.
2: Dale.
0: Excelente fin de semana, fuerte fuente informativa, ánimo.
2: .com,
0: ánimo, va. Vamos a un corte, regresamos con más aquí en Foro 24, 8:35. Yo me voy a retirar antes, voy a un evento, pero todavía no me voy, claro, ahí volvemos. Ánimo.
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0: Continuamos con más aquí en Foro 24. Le agradecemos el foro de su atención. Dice: buenos días, Paul. Expresiones de los viernes. No, yo no. Yo respeto, pero no soy quien, pero las injusticias me caen mal. Como a todos, ¿verdad? O sea, no, no vale ser primero muy amables en su vida. A ver, se lo mandé al señor Varela. Tómese, Ana. A ver. Dice, hubiese dicho de otros personajes políticos, dice. Ah, ok. Voy con mensajes y comentarios, Dice que yo. A ver. Buenos días. ¿Dónde le pongo aquí? Bueno. Bueno.
1: Buenos días. ¿Cómo está, Paul?
0: Adelante, caballero.
1: Oiga, ahorita que estaban hablando de los que estaban hablando de los que supuestamente defienden a los animales. Yo siempre les he dicho que en realidad no trabaja ni uno, ni de ellos de los que participan. Van nomás por el puro sueldo, pero no les ladra nada a la gordita. Deben de ponerse a trabajar todo el cabildo que supuestamente está por Morena, pero no trabajan como trabajó Andrés Manuel López Obrador, el presidente saliente, como Claudia Sheinbaum, para formar más el país, así desde abajo hasta arriba, con ese tipo de gente que está en el municipio, no han servido absolutamente para nada. Y soy morenista, y no lo niego ni me avergüenzo, pero siempre me gusta hablar con la verdad. Están trabajando muy mal en su administración de Cruz Pérez Cuellar. Pero lo que me extraña es que aquí, en Ciudad Juárez, todos los presidentes han trabajado magníficamente, supuestamente los medios de comunicación, pero la gente común y corriente no han evaluado el desempeño bueno de los presidentes de aquí en Ciudad Juárez. Gracias, muy amable, Paul.
0: Qué amable, caballero. Dice, buenos días, les saludo con gusto. Dice, algunos regidores sí. Ah, claro. Claro, algunos sí, están comprometidos, tienen una responsabilidad interesante. A ver qué dice aquí, a ver.
2: Tras la detención de Ernesto Rufo, se han desatado una guerra de acusaciones. Somos México calificó como arbitraria e ilegal la detención del exgobernador de Baja California, Ernesto Rufo Appel, y exigió la liberación inmediata de quien también es miembro de su consejo consultivo. El Partido Rosa aseguró que Rufo Appel ya explicó detalladamente ante las autoridades y ante los medios de comunicación lo irracional e inconsistente de tales acusaciones, pues dijo la empresa de la que es socio está avalada por aduanas, el SAT y la Secretaría de Energía. Afirmó que tiene como actividad principal los trámites y gestiones aduanales de productos que otras empresas y o particulares quieren introducir al país. Su relación directa es con la Agencia Nacional de Aduanas de México para los trámites administrativos. Es la ANAM la que certifica el tipo de producto que se introduce a México. Señaló al tiempo de afirmar que ellos son los responsables de evitar o permitir el tráfico de huachicol. El partido dirigido por Guadalupe Acosta Naranjo también afirmó que la detención del panista es una cortina de humo que pretende distraer la atención pública del escándalo que ha generado en Baja California las grabaciones publicadas de la gobernadora Marina del Pilar. El partido Acción Nacional de Baja California coincidió con Acosta al afirmar que la detención del exgobernador se trata de un intento de desviar la atención. En tanto, el presidente nacional del PAN, Jorge Romero, confió en que el exgobernador de Baja California aclarará los señalamientos de la Fiscalía General de la República en su contra y lamentó que dicha instancia no actúe con la misma celeridad contra los gobernadores morenistas Marina del Pilar y Rubén Rocha, contra quienes dijo hay pruebas contundentes.
3: Nosotros sabemos y confiamos en que Ernesto Ruffo Appel sabrá explicar y sabrá defenderse de las imputaciones, las que sea que sean, que se le están haciendo. Pero también nosotros confiamos en que se va a ejercer justicia con base en un Estado real de derecho. Y también lo decimos, no nos crean tan tontos. Sabemos perfectamente que esto es algo orquestado por el gobierno de la 4T como distractor, para que dejemos de hablar de las acusaciones delicadísimas que están sucediendo justamente en el estado de Baja California.
2: ¿Crees que la detención de Ernesto Ruffo responde únicamente a una investigación o tiene un trasfondo político? ¿Consideras que la Fiscalía actúa con el mismo criterio en todos los casos de alto perfil? Déjanos tu opinión en los comentarios y no olvides suscribirte a nuestro canal.
0: ¡Órale!
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0: Gracias.

Líder huachicol del Estado de México ya cayó, dice. El gobernador de California, ese la dimos. No se preocupe. María del Pilar. ¿Dónde dejé María? Todo se me confunde hoy. Pero bueno, nos vamos. Le agradezco el favor de su atención. Tenemos una agenda muy ocupada el día de hoy. Quédese con la excelente programación de la J Mexicana 970 y sobre todo. Ay, se movió aquí.

0: Bueno, ya se movió aquí, pero ya se desmovió. Le agradecemos el favor, su atención a la gente que se comunicó. Ya lo sabe usted. Ánimo. ¿Qué me mandaron? Cámara, cámara. Quédese con la excelente programación de la J Mexicana 970. Música e información a través del 970. Les saludo con gusto a nombre de los que hacemos posible este espacio de noticias. Recuerde usted, no tenemos basura, cuidemos el agua y sobre todo cuando se alcoholice, no maneje, hombres. No va a llegar a casita o va a cometer algo que se va a arrepentir toda su vida. Ánimo, un placer.
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7: Adelante, ¿cómo le va en la vida? Un placer saludarles. Acá andaba comiendo camotón. No se crean, hombre, lo que pasa es que estoy aquí con unas personas. Ahorita vamos a entrar en detalle. Mientras vamos con mi compañero Omar Arriaga. Adelante, my friend.
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9: Hola, hola, ¿qué tal? Muy buenos días. Gracias por acompañarnos en este viernesito 17, viernes 17 de julio del 2026 en curso. Vámonos con la cuestión climatológica. Le platico que la temperatura en estos momentos a las 9 de la mañana con un minuto es de 27 grados centígrados. La máxima alcanzando los 34 equivalentes a 93 grados Fahrenheit. El día mayormente soleado, sin embargo, se esperan lluvias para la tarde. A partir de las 4 de la tarde, el tema de la lluvia se podría presentar para Ciudad Juárez. A partir de las 4 de la tarde en adelante, se podrían presentar lluvias para Ciudad Juárez. La humedad del ambiente en el 55% y los vientos corren a 10 kilómetros por hora. Según lo que estoy leyendo, para el sábado se prevé un día tranquilón, pero a partir del domingo se prevén tormentas eléctricas, lunes y martes con lloviznas, ¿eh? Eso es lo que estoy leyendo en este momento en el Weather Channel, aunque recuerde usted que todo cambia, aunque este viernes se esperan que las lluvias lleguen de las 4 de la tarde en adelante. Vámonos con el tema del dólar. El dólar amanece 17.60 a la venta, 16.60 a la compra. En el puente internacional Zaragoza tiene una afluencia de moderada regular. Sin embargo, lo que es la fila Ready Lane, esa sí tiene bastante fila. La fila Ready Lane en Zaragoza está más allá de la curva, ¿eh? Puente Córdoba de América es el llamado Puente Libre, con 1:30 para cruzar. Las filas habituales en el Puente Libre en este momento. Santa Fe, la zona centro de Ciudad Juárez, relajado al momento. Está a la mitad de la Juárez, 1:20 para cruzar. La Juárez está a su mitad. En este momento el Puente Paso del Norte, Santa Teresa, 50 minutos y Tornillo solamente 20 para ingresar al vecino país. Regresamos con nuestro compañero Froilán Chávez.
10: Y ahora, el comentario editorial de Froilán Chávez Holguín, my friend.
7: Cuentan que estaba un líder político dando instrucciones a su secretario y le decía: apúntele, secretario, hay que hacer dos puentes, uno a la entrada y otro a la salida del pueblo, no más de relumbrón, para que los que llegan vean que tenemos con qué, y los que se vayan, que les pueda lo que dejan. Hay que arreglar las cárceles. Hay que poner jacuzzi en cada celda. clima artificial, pantalla de televisión gigante, wifi, canchas deportivas, gimnasio, salón de eventos. En eso iba cuando lo interrumpe el secretario y le dice: disculpe jefe, en la escuela primaria ni vidrios tiene. Y le dice, le contesta el jefe policíaco: eso no importa, por la escuela ya pasamos, y a la cárcel vamos que volamos. Entre más personas cumplan con su voto, se acerca más la democracia. Hay peligro en el poder de las mayorías. Es por eso que en muchas campañas asusan a la gente para no votar, que hay peligro, etcétera. Ahora se han lanzado algunas voces con la intención de que solo voten personas con buen nivel académico, solo aquellas que tengan el conocimiento y entiendan, al menos dicen ellos, que lo hacen los funcionarios, los diputados y los senadores, que sepan pues de qué se trata, los presidentes, los gobernadores y demás. Aceptando sin conceder que esto fuera bueno, ¿por qué no pensar en educar a la población en este sentido? Por otra parte, la vida es la misma para unos y otros. Es donde radica realmente la democracia, en la diversidad de ideas. Pareciera mentira, pero cuando hay alguien que pudiera tener la razón, llega una nueva noticia. Ernesto Ruffo Appel, el primer gobernador de oposición en obtener el triunfo en la historia de México, acaba de ser detenido por supuestos nexos con el huachicol. Sí, señor. Seguramente argumentarán que es persecución política. Diría mi mamá, no se sabe en otra. Buenas noches. Muchas gracias.
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7: Bueno, ya llegamos aquí, tenemos a mi hermano del alma. Adelante, carnalito.
2: Muy buenos días, amable auditorio, gracias por estar con nosotros.
7: Bueno, también tenemos aquí a nuestro compañero ya de desde hace algún tiempo para acá, y es de la familia. Es Reyes Ochoa de la Expo, que están aquí en, supuestamente hoy sería el último día. Reyes, pero pareciera que nos vamos a quedar dos semanitas más.
5: Así es, finalizaríamos el día domingo, pero no nos vamos. Nos quedamos, como lo pidieron, nos quedamos todavía.
7: Eso es una buena noticia, quiere decir que nos ha ido bien, my friend.
5: Sí, exactamente, precisamente gracias a la ciudadanía que nos está apoyando y más nos está pidiendo este tipo de concepto. Pues sí, se platicó, se llegó a una solución ahí y sí, nos pudimos quedar más tiempo. Como dice usted, 15 días más hasta el 2 de agosto.
7: Hasta el 2 de agosto. Mire, ellos van a estar ahí en la 16 de septiembre, un ladito de catedral, son artesanos de Jalisco, Michoacán, Puebla, Oaxaca, Chihuahua y muchos más. Además, también están invitados de Pakistán y Ecuador. 36 stands son ahora. Artesanía, regalos, comida típica y diversión. No se lo pierda usted. Acam y Expo Marín le invitan. Son socios también de Canaco y Servitur Chihuahua, my friend.
5: Así es.
7: Tenemos todo amarradito ya, my friend. Ya nos sentimos acá como en casa.
5: Como en casa. Realmente nunca, siempre que hemos venido nos han recibido de la mejor manera. Sabemos que es Ciudad Frontera y realmente pues ahorita con la economía, con todo, nos ha ido bien, nos han recibido de la mejor manera. Como lo comentó, pues tenemos artesanos, ya la mayoría de la ciudadanía que ha ido, nos ha visitado, que ha podido interactuar con nuestros expositores, pues ya se llevaron ese pedacito de identidad, de creatividad, de poder estar con
7: de ellos. Magia.
5: De magia, ¿verdad? Porque pues ya hicieron sus degustaciones de mezcal, ya comieron el mole, ya fueron por dulces, por joyería, por libros, y esperamos estos 15 días así sea, que no nos fallen, que sigan, ahí estamos todos los días, a toda la hora, de 9 a 9, realmente estamos agradecidos porque nos recibieron, porque estamos cumpliendo con lo que se esperaba.
7: Ahí hay dos situaciones adversas y que yo estoy seguro que han sabido superar por la calidad del producto y por los precios. Lo digo completamente en serio, sinceramente. Lo digo ¿por qué? Porque están a la intemperie. Obviamente, pues ahí está una canchita, un abaniquito, cosas por el estilo, pero no deja de ser a veces difícil que la gente acuda. Sin embargo, se ha dado la gente, ha llegado.
5: Sí, totalmente. Realmente sabemos que el clima está un poco tedioso en el tema del calor, de poder salir, la deshidratación y todo. Pero nos han apoyado mucho los puntos de hidratación, donde pues la misma ciudadanía acude, se da su bebida, y aprovechando pasa por ahí y se acerca. Porque pues realmente aquí no hay necesidad de que quiera comprar algo. Con el simple hecho de pasar, se lleva esa chispa y tarde o temprano regresa por algo. Tarde o temprano. Y realmente eso es lo que nos ha ido recibiendo, aceptando por parte de la ciudadanía.
7: Muy bien, a mí nosotros nos parece mucho, muy buena idea eso, que vengan y que le den los precios directamente a la gente. Le voy a decir por qué, porque pues a veces el intermediario pues se queda con una muy buena ganancia. Entonces aquí lo que tiene oportunidad el público pues es obtener un precio muy accesible directamente y con una calidad. Ahorita estamos viendo, ahorita ya estamos transmitiendo a través del Facebook de Cómo Le Ve la Vida. Si usted desea conocer aquí a nuestro buen amigo Reyes Ochoa, no está, no me diga eso, hombre, ¿cómo puede ser? Se nos fue otra vez, pero bueno, déjeme lo pongo, déjeme veo esto, y el asunto es de poder el poder tener la satisfacción de encontrar algo a muy buen precio y de buena calidad. Es así, es correcto.
5: Sí, sí, totalmente. Más que nada tenemos la seguridad y la certeza de que totalmente todo lo que viene es de calidad, es un producto que no va a encontrar a la vuelta de la esquina. Totalmente. Sí. Y más que nada pues es de nuestros artesanos, como le comentaba anteriormente, el recorrido, la distancia, el venir bastantes kilómetros de casa, porque pues como lo hemos platicado, viene ciudadanía de Oaxaca, Puebla, Guerrero, Michoacán. Entonces, ¿qué concepto traemos? Pues eso, llevarse un pedazo, un producto de su creación, de su misma, para su comercialización, totalmente.
7: Porque esto hasta para, ¿cómo le pudiera decir? Hasta para un regalo.
5: Sí.
7: ¿Por qué? Porque es algo especial, es algo. Ahorita estaba viendo la camiseta que trae aquí, que no es guayabera, ¿verdad?
5: No.
7: ¿Esa cómo se le llama?
5: Esta se le llama, pues igual, camisa, pero es tipo...
7: ¿Tipo guayabera?
5: Sí.
7: Parece no tiene bolsas enfrente, trae un bordado muy bonito en los dos francos de la parte de enfrente. Y el cuello también es distinto. Entonces, nada más, Reyes, para poder ver que esta situación se está dando y que la gente puede obtener algo bueno. Definitivamente vamos a ver qué es lo que podemos hacer. No nos deja, no sé que nos esté fallando aquí, licenciado, pero bueno. Oiga, el asunto aquí, Reyes, es que vamos a durar hasta el día
5: 2 de agosto.
7: O sea, todo el mes de julio todavía vamos a estar aquí. Qué bueno. Pues es una buena noticia para la gente que no ha tenido. Me decía que hay gente que lo visita desde acá, desde El Paso, desde Las Cruces, sí, de Socorro. Esa gente, ¿hay algún sentimiento especial de llegar hasta acá por eso?
5: Pues su tierra, ¿sí? Realmente la tierra, o sea, que uno puede salir de casa, pero casa no sale de uno, se llevan ese pedazo de, me acuerdo que aquí...
7: Empiezan.
5: Inclusive hasta en el mismo centro, sabemos que el centro de Ciudad Juárez tiene historia y realmente muchos tuvieron que irse y ahorita están trabajando allá y todo, pero el hecho de regresar pues le transmite ese sentimiento. Todavía algunas personas que no son de aquí, que vienen de otro lado, pues igual totalmente llevarse un producto, ver un producto de este, o hasta platicar con la persona de, mira cómo están las cosas por allá, y pues ya le transmite esa empatía. Empatía de acordarse de eso.
7: Se quedan a echar la chirinola un ratito.
5: Sí. Sí, en lo que les gustan y la pruebita y todo, ya no es ese magia de juntarlo.
7: Ahí se acostumbraba cuando, antes de que saliera el mole ese que estaba enlatado, viene en un vaso, ¿verdad? El que viene en un vaso. Pero que la gente lo hacía con todos los ingredientes, los diferentes chiles, incluso hasta chocolate le ponen, ¿verdad? ¿Este mole de dónde es?
5: Este lo traemos de Tlaxcala, el mole de la Tomasita, Es una receta familiar.
7: Y trae chocolate también.
5: De todo tipo de mole.
7: Sí.
5: Yo conocía nomás uno o dos y hay variedad.
7: Mole verde incluso.
5: Todo hay, todo, la verdad. Tiene una extensa variedad de mole.
8: Y
5: se ve, y me creerás, se ha vendido, bueno, se ha ofrecido a la ciudadanía y correspondido.
7: Hay buena aceptación.
5: Sí, o sea, porque precisamente el hecho de probarlo ahí en el momento es eso, el probarlo ahí es lo que hace la confianza. ¿Por qué? Porque muchas veces pues lo compra y está la idea de a ver cómo sabe.
7: Sí, la degustación es importante.
5: Sí, porque ahí lo ve, lo prueba y dice, bueno, ya.
7: Muchas gracias. Muchas gracias. Reyes, estamos aquí a la orden. ¿Algo más que desea agregar, my friend?
5: Pues nada más que gracias a la ciudadanía, que nos sigan en nuestras redes sociales, como Acam Chihuahua. Nosotros somos Asociación de Comerciantes y Artesanos de Chihuahua, como lo comentó. Ahí subimos todo nuestro trayecto. Vamos a estar viendo a otras próximas ciudades, como Parral, Cuauhtémoc, Chihuahua, entre otras. Y también pues quiero agradecer a todas las autoridades que nos apoyaron, pues, el Presidente Municipal, Regulación Comercial, y pues la ciudadanía que venga, que nos visiten. Vamos a estar de 9 de la mañana, 9 de la noche, todos los días, hasta el 2 de agosto, ahí en el Centro de Corazón de Ciudad Juárez, 16 y Noche Triste. Los esperamos, que no hay que dejar pasar esta oportunidad de conocernos.
7: Ok, nada más piense usted, amigo del auditorio, si se extendieron es porque hay una muy buena aceptación. No se lo pierda. Vamos a estar ahí hasta el día 2 de agosto.
5: Así es.
7: Bienvenidos todos.
5: Gracias.
7: Vamos al corte y regresamos.
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25: Bienvenidos. Estamos por dar inicio a nuestro programa habitual de salud con el profe Gallardo, quiropráctico ancestral que combina sus conocimientos con lo más moderno de la quiropráctica, con muy buenos resultados para personas de todas las edades. Permítanos sorprenderle gratamente en este momento. Comenzamos.
2: Ok, ya está. Mire, ok, muy amable. Muchas gracias. Gracias. Ah, espéreme. Déjeme, aquí estamos. Es el profe Gallardo y es José Chávez Golín. Adelante, jóvenes. Dele.
26: ¿Jóvenes?
27: ¿Cómo nos dijo? Y de veras no tiene consideración de uno. Buenos días. Estamos aquí transmitiendo desde ¿Cómo le va en la vida? Soy el profe Gallardo y vengo a comentarles, a informarles sobre los procedimientos que utilizamos para poder ayudarle en su padecimiento musculoesquelético. Aquí estamos con el señor José Chávez.
26: Oye, ¿cuáles los pacientes más frecuentes que tienes?
27: Ahorita anda una oleada bastante, bastante grande de personas que traen lastimada la pompa. Ahí se encuentra el glúteo mínimo, el piramidal, el tendón ilíaco, el trocánter y la fascia lata. El trocánter es la parte donde se inserta el hueso femoral en la cadera.
26: ¿El problema es para sentarse?
27: No. ¿Para estar de pie? Bueno, también sí. Sí, pero más hacer movimientos duele mucho, porque como hay una contractura, cuando se mueven, se estira algo que está corto, se estira y duele. Y duele nada más de estar parado o sentado. Es algo,
26: un dolor constante.
27: Es algo terrible. Y bueno, con mucho éxito lo he estado tratando en los últimos 2 o 3 meses. Ha sido una oleada que no tenía.
26: ¿Consecuencia de qué?
27: Pues principalmente son golpes que el cuerpo retoma con alguna experiencia, porque el cuerpo nunca olvida lo que le pasa. Tú te caes allá en tus 10, 12 años, te lesionas, te recuperas y en alguna ocasión haces algo similar a eso y tu cuerpo lo recuerda y empiezan los dolores. Entonces, cuando nosotros tratamos algo que ya es crónico, que es viejo, se trata algo que es en la memoria muscular, en la memoria del cuerpo en general, de la mente. Entonces, el glúteo mínimo es una de las cuatro, lo voy a decir como es, de las cuatro nalgas que tenemos, que es glúteo mínimo, mayor, medio y piramidal, son cuatro.
26: Es el nombre.
27: Pues sí, es el nombre, nomás que la gente, la pompis y algo así, ¿no? Pero bueno, pues se acepta, no pasa nada. Entonces, cuando se lesionan esos, hay un acortamiento, hay un dolor muy intenso, muy profundo, y cuando se trata el tendón ilíaco, también duele muchísimo. El tendón ilíaco está del hueso que tenemos en la cintura hacia la paleta, y es dolorosísimo. La gente piensa que va ahí y yo le ocasiono dolor. No, nadie ocasiona dolor. La gente que está lastimada tiene dolor, y cuando se le trata, por supuesto que se refleja. No es una situación en la que se puede evitar eso. Se procura hacer el mínimo de los traumas, ¿no? Pero definitivamente, como es algo profundo, tienen dolor.
26: Ana, eso es lo importante, que la gente obtenga su remedio, que ya no padezca de ese tipo de molestias, esas dolencias. Porque a veces de la patada, simplemente estar de pie y ahí está el dolor. Y luego que no saben con quién ir, van con el doctor. Y muchas
27: sí
26: veces...
27: saben, nomás que no les dan resultados. O sea, van con un médico general. Este los manda con un ortopedista. El ortopedista les ofrece alguna solución de fajas, de rodilleras, no sé, productos. Van con un quiropráctico anglosajón y es un tratamiento mucho, muy largo, que también incluye hierbas, remedios, es muy largo. Van con un traumatólogo y quiere operación. Van con un ortopedista, también quiere operación. Y van con el profe Gallardo y la gran mayoría se salva de una operación.
0: Muy bien, es el profe Gallardo, quiropráctico ancestral, está aquí con nosotros. 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Vamos a regresar con esto y mucho más. Vamos a empezar ahorita también a transmitir a través de Facebook y le recordamos que es Cómo le ven la vida, para que nos pueda seguir ahí también. Es el profe Gallardo, vamos al corte y regresamos.
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0: Ya estamos aquí con el profe Gallardo, quiropráctico ancestral. El otra vez me hablaron, querido profe. Querido profe, ¿no te mandaban cartas así que te decían, querido maestro?
9: No,
0: nunca te mandaron así no. Tus alumnos que estaban agradecidos con el, no. con la enseñanza.
9: Es que yo era... 28 años los pasé en primer año.
0: Ah.
10: ¿Te reprobaron tanto tiempo?
9: Sí, yo tardé mucho para salir de la primaria. 28 años, de los 38 que trabajé, 28 fueron en primer año. Los demás se repartieron entre segundo, tercero y un sexto.
10: Un solo. ¿Es difícil el primero?
9: Es el más fácil que hay.
10: Pues mucha gente ha dicho que es el primero, porque tienes que batallar con los chavalos que no están acostumbrados todavía a estar en fuera de su casa.
9: No. Es lo más sencillo que hay. Porque mira, yo por ejemplo, trabajaba con ellos a base de juegos, a base de equipos, a base de estímulos, muchas canciones, muchos jueguitos,
27: Entonces, a un niño ponlo a cantar, a bailar, y se vuelve feliz.
26: O sea, viene de kinder, eso es lo que hacen en kinder.
27: Sí, entonces, alternar lo malo que tiene la educación mexicana, que cada vez va peor, con diversión, con ejercicios de... Yo, por ejemplo, yo miraba que un niño bostezaba, y de inmediato, todos los días teníamos actividades que eran lúdicas, o sea, de juego. Entonces, cuando yo miraba que un niño bostezaba, inmediatamente empezábamos a... o los empezaba a reactivar. Con 2-3 minutos de reactivación y otra vez estaban listos. Y cuando de plano un niño venía casi dormido, tenía yo un segundo piso en mi salón, un mezanín, lo subía a que se durmiera. Entonces, cuando ya descansaba, ya se venía y ya estaba. Entonces me reclamaban desde el directorio y los profesores que por qué yo tenía niños dormidos dentro de mi salón. Yo decía, pues es que yo creo que tienen sueño. Y se molestaban conmigo. Entonces, yo ya en una explicación más formal les decía, mira, si un niño viene cansado, a lo mejor no desayunó, no sé cómo habrá dormido, no sé si anoche cenó o si lo golpearon o lo regañaron, yo no lo voy a maltratar. Si tiene sueño se va a dormir, si tiene hambre va a comer, y si no trae le voy a conseguir. Porque entre todos los niños cooperaban. Un pedacito cada quien y hacía un platillo para 2 o 3 niños. Entonces, el asunto de que un niño chiquito se sienta comprendido, se sienta protegido, se sienta querido, ese niño es un niño que rinde, es un niño que aprende, que se relaciona, que tiene una buena sociedad. Entonces, yo no me dedicaba tanto a enseñar, porque además la enseñanza de México no es muy buena. Me dedicaba más bien a hacer niños fuertes en su carácter, que pudieran exponer delante de cualquier cantidad de personas algo que ellos trajeran. Esa era parte de mi labor como profesor.
26: Porque tengo entendido que en primer año, en los primeros 3-4 meses, ya tienen que saber leer y escribir.
27: Tienes entendido mal, porque en México hasta tercer año todavía los pasan sin leer.
26: Bueno, es que ha ido, en lugar de avanzar la educación, ha ido deteriorando.
27: Siempre. En mi época, en la época tuya, que somos más... Bueno, es más, los tres somos igual de viejos. ¿Algún problema? Ah. ¿Me digo?
0: No, licenciado. ¿Y luego, licenciado?
27: Cuando yo entré a la primaria, yo empecé a leer muy pronto, pero de ahí saqué un sistema, un jueguito que resultó ser una forma de enseñar a leer muy rápido a los niños. Porque en mi ciudad, allá en Mexicali, vivía yo en una cuartería, eran muchas familias, que en los meses de verano, en un árbol muy frondoso, o 2 árboles, era muy frondoso, ahí se jugaban la lotería todas las tardes. Y yo chiquito, de 4 o 5 años, miraba cuando aventaban las cartas, y yo decía, esa es la chalupa, ese es el sol, ese es el soldado. Y con el tiempo me fui viendo las letritas y aprendiendo los sonidos. Cuando yo entré a la primaria, no pasó el mes cuando yo ya leía, y la profesora estaba sorprendida, porque en ese tiempo los niños deberían de salir leyendo a final de año. Algunos, como siempre hay más adelantados, por allá en enero, febrero, ya leían o deletreaban. Entonces yo de ahí agarré la idea para que hiciera un jueguito, que resultó que en 10 días empezaba a leer medio grupo, en los otros 10 días otro tanto, y ya más adelante los que siempre hay también retardaditos.
0: Hey, tranquilo, pues ¿por qué volteas para acá?
27: Estoy visco, te lo he dicho, estoy viendo a José.
0: Ok, y luego pues...
27: A los más retardaditos podían pasarse el año sin aprender, aún con ese, porque es un excelente juego, excelentísimo, tanto así que yo se lo mandé lamentablemente yo era afín al PAN en aquellos años, y yo no se lo quise dar nunca al PRI, se lo di a Fox, y fue el peor error de mi vida. Fue, es un vato nefasto el Fox. Lo mandé al Indautor, hice mucha lucha por muchos lados, al INEA, y todos me negaron su apoyo. El Indautor nomás me lo negó, y de ellos mismos se lo robaron, lo sacaron y lo venden en México, en todo México. Hay dos o tres familias millonarias a salud de mi propuesta. Pero bueno.
0: De tu sistema, profe.
27: Ha sido una
0: me
27: forma...
0: ¿Me está haciendo señas, licenciado?
27: Ha sido una forma en que se le ha ayudado a la niñez que ha tenido esa cosa en su...
0: Déjame, algo quiere decirnos
11: el licenciado. No, Mr. Fran, está hablando yo solo.
0: Ah, Chihuahua.
27: Ah, que se quedó loco, que oye, él está hablando solo.
0: Oye, profe, pues ¿no conoces a alguien que nos pueda echar la mano?
27: Sí, fíjate.
0: Oye, profe, bueno, déjame decirle
27: al que maneja la selección mexicana.
0: Vamos a decirle a la gente que ya estamos transmitiendo a través del Facebook cómo le ven la vida ahorita directamente con el profe Gallardo. Profe Gallardo, te doy la bienvenida otra vez para la gente que nos acompaña y que pueda ver de lo que estamos haciendo ahorita con la promoción del 66%. Profe, es el momento ahorita para que nos podamos arreglar.
27: Fíjate
0: las fallas.
27: Dime, pasó algo que el primer día hubo 6 personas.
0: Qué bueno.
27: Ya no ha habido.
0: Ok.
27: Ya no ha habido personas que vayan a aprovecharla.
0: 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Entonces, cuando le dice el profe, no, pues es...
27: Y son obedientes, Porque es de... ¿cuánto le debo? Tanto. Vengo de cómo le va en la vida. ¡Oh! Entonces, es tanto.
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27: Muy bien, gracias a Dios, muy bien. Y todos ellos van a tener una segunda vuelta.
0: Qué bueno.
27: Todos.
0: El tratamiento completo es con el 66%.
27: Así es.
0: Sí, si requiere otra, no hay problema.
27: Y otra.
0: Ok. Bueno. Profe, ya no te pregunto cuándo nos cambiamos porque la promoción ya está ahorita vigente. ¿Sí? No sé cuánto la vayamos a tener.
27: Pero hay una cosa,
0: a ver, licenciado.
27: Tienen que, para podérselos dar, tienen que hablarle a cómo le va en la vida.
0: Por favor.
27: Esa es la vía. No hay, yo quiero que haya un orden y que haya una dirección del movimiento. Entonces, ¿quiere usted eso? Comuníquese a cómo le ven la vida.
0: Por favor, sí, 16-22-59, aquí levantamos sus datos y ya le van a hablar para poderlo programar en el tiempo que usted también pueda y como vayamos teniendo ahí la gente.
27: Así es.
0: Es correcto,
27: profe. Sí, así es.
0: Bueno, ya lo sabe. Profe, bueno, mira, hablando de enchiladas, cada vez. Oye, profe.
27: Oye, el otro día.
0: Dime.
27: Llegó un
0: guitarrista.
27: Y un camarada dijo, a ver, aviéntate tal canción. Y empezó, que parecía que estaba cantando yo, a media canción. Dijo, cállate, toma tu dinero, ya vete. Bien gacho, ¿sí? Pero sí, cantaba muy feo.
0: Sí.
27: No, así que me van a correr.
0: El chiste es que le pongamos sentimiento ahí a la rola, profe.
27: Sí.
0: No es es el feeling. En la vida, profe, hay veces que el estilo es más importante que el talento.
27: Pues acuérdate de aquel señor que le hacía canciones a artistas, uno que no tiene nada de voz, pero tiene mucho sentimiento.
0: ¿Estamos hablando de quién?
27: Urrieta o Murrieta.
0: Martín Urrieta. Que le hacía las canciones a la señora Vicente Fernández. Sí, bueno, pues ya. Ya vemos al Roy.
27: Oye, pero... andamos volando en otros cielos ahora. Sí. 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
27: correcto. Así es, profe.
0: Sí, 66% es muy bien.
27: Sí.
0: Profe, fíjate, estaba viendo la salud a distancia, profe. Esta situación que a veces nos impacta, pero estaba viendo yo cuando salió el radio, la primera vez, esas veces que la gente pensaba que era magia, la gente pensaba que era otra cosa de otro
27: mundo. Sí, hay gente que todavía cree que es brujería.
0: Sí.
27: Cree que es dominio mental, pero no. Es algo totalmente energético, totalmente conectado con el universo. No, espérate, estoy dirigiendo mi café. Ah, mira. Ahorita te espero a la hora de la salida. No.
26: Si nos caíamos,
27: en otra vez se cayó todo un día, no había luz.
26: Bueno, pero eso fue por causas ajenas a nuestro.
0: ¿Y buena café?
26: Entonces, yes. Ay,
27: qué bárbaro. Bueno, el total que el profe de Veracruz con el que yo fui y no logré yo este objetivo, nos dice que se baja la energía del universo a tu glándula madre, la diriges hacia la persona indicada, a su glándula madre, y empieza la magia de este... Yo espero que en esta ocasión pueda yo lograr aprender este sistema.
0: Yo siento que sí, profe, ahí nos vamos a traer muchos aprendizajes nuevos.
27: Ojalá.
0: Y que estemos más preparados. Oye, profe, que estemos más preparados para recibir ahí y hacer... Uh-huh. Y mira, lo que pasa es que hay mucha gente, profe, de que tiene la artritis.
27: Sí, esto va a ser un boom aquí en Ciudad Juárez. Va a ser un boom porque vamos a

0: Así anda mi Madame Mim, le decía mi mi cuñado, le decía Madame Mim, es una caricatura que búsquenla, búsquenla, se van a reír de mi mamá, o se van a reír con mi mamá.
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1: Señor. Sí, señor. Bueno, mire, esta promoción, a mí me gustó mucho que haya la gente respondido. Pero que obviamente pues sigan pasando la voz para que no importa que no sea directamente con cómo le ve la vida, no más que le digan ahí cómo le ve la vida y que esa gente también tenga el descuento.
0: Así es, no hay problema. O sea, yo no estoy haciendo distinción de personas porque entre ellas llegó uno que sé que tiene mucho efectivo. Eso no importa.
2: Pero yo llegué a saludarte.
1: Se veía ahí la opulencia.
0: La opulencia.
1: Bueno, a cualquier persona le este descuento y la calidad de servicio también, profe.
0: Pues es que no tiene que menguar porque se supone que lo que necesito y quiero es servirle a la gente.
1: 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Ese es el principal
0: objetivo
1: 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Profe, hablábamos ahorita acerca de lo que es la salud a distancia y que cada vez es más frecuente.
0: Hay gente ya que está engrosando las filas de la rebelión porque están integrándose a esta corriente.
1: Profe, ¿la hipnosis qué es?
0: Pues es un manejo de la... No te lo puedo explicar científicamente, pero sí. Sé que es un manejo de la energía de tu mente, que tú la diriges conforme te van indicando qué hacer para que tú entres en ese estado hipnótico.
1: Sí.
0: No, yo no tengo una explicación sobre eso, pero tengo amigos que lo hacen y a mí no me interesa saber eso.
1: Ok. ¿Tú crees que haya algo con respecto a los tratamientos que se están haciendo para poder lograr el alivio? Decía Calimán, quien domina la mente lo domina todo. ¿Es correcto esto, profe?
0: Pues debe de ser cierto, solo que muy poca gente domina la mente. Muy poca gente. Y él estaba hablando en lo personal, no que alguien dominara a él su mente. Él dominaba su mente. Entonces, eso, pues lo logran y hay información sobre eso, ¿no? Los lamas, los monjes tibetanos, todos esos, sí.
1: Dalai Lama.
0: Sí, pero ese es otro rollo. El Dalai Lama es un dirigente
1: de ese tipo de cultura, ¿no?
0: De políticos.
1: Ah, sí. ¿De dónde es?
2: Ahí están junto al Himalaya, que hay bronca ahorita con China, porque les tiene quitado el territorio. Hay un pleito ahí, que desalojen el territorio que están ocupando y no hayan a dónde dar. Es una corriente de pensamiento muy importante porque se dedican a la meditación. Desde niños nos enseñan a empezar a meditar y es el principio para empezar a razonar de manera correcta la meditación.
1: Sí. Mire, las terapias de hipnosis se usan también para el síndrome de intestino irritable. ¿Qué pasa con nuestro intestino, profe?
0: Bueno, pues se

0: Dice que hay intestinos lentos en su trabajo y eso dificulta la evacuación.
1: De allí es un problema
0: ¿Sabes
1: tremendo,
0: qué?
1: profe.
0: Muchas veces es nervioso, my Freud.
1: ¿Sí?
0: Muchas veces es de estrés. Obvio, de una mala alimentación también, ¿verdad? Pero hay muchas cosas que se utilizan para poder tener un buen movimiento de los intestinos. Pero mucha gente dura la semana y así, y ya, y espera otra semana y así vive. Entonces, ahí sí que ya cada quien busca su alternativa.
1: Oye, profe, con la cuestión de la harina, ¿tienes cuánto tiempo sin comer harina? ¿No te comes ni siquiera una tortillita ya de vez en cuando, no? Harina de trigo.
0: Sí he pecado en ese aspecto.
1: Pero muy, muy poco.
0: Muy poco, porque, por ejemplo, cuando no tengo tiempo de llegar a un restaurante, paso por una parte donde me gustan mucho esos burros. Compro, para poder tener suficiente, compro cuatro burritos. Los abro y el burro, la tortilla es mi plato. Y la cuchareo, pero de pronto le arranco un pedazo y me lo como porque sabe muy rico, pero evito, tiene un mazacote, my friend,
1: De la harina.
0: de las
1: Eso es lo que
0: tortillas.
1: nos daña todo el rollo.
0: Pues es que tiene, en la cuestión musculoesquelética, tiene mucha injerencia. La harina, la coca, la leche, el agua purificada, es terrible, de verdad, terrible. Esta semana que pasó fue un médico. Es un médico veterinario que está, pues, un poco alejado de la realidad de la gente, ¿no? Sin
1: Sí.
0: embargo, no tenía ninguna información sobre eso. Y le hice la prueba kinesiológica. Estaba maravillado. Así de una forma que parecía un niño que había
1: A ver otra
0: descubierto.
1: vez.
0: Estaba de verdad maravillado el doctor. Y los médicos que a veces han ido, que son pocos, ¿eh? Sobre todo cuando estaba yo en la otra estación, fueron tres que estaban tercos con que yo no tenía derecho de decirles que la leche hace daño al humano, que el agua purificada es mala para el humano. Y de la coca nadie me dice nada, porque todos saben que es dañina. Y cuando les hice la prueba kinesiológica, quedaron pasmados, my Freud, diciendo, ¿cómo es posible que la enseñanza académica que hemos llevado no tenga esta información? Pues sí es posible, porque al igual que el tren, no se salen de su vía, no se salen de su camino, van derechito para donde da vuelta la vía, para allá se va el tren, ellos son así. Entonces, yo en todo mi recorrido, que es muy largo, he conocido únicamente un médico que es de Agua Prieta, uno solo. No quiere decir que no haya más.
1: Okay.
0: Que yo haya conocido, hay uno que andaba estudiando lo mismo que yo. No sé en qué nivel andará. No era muy bueno.
2: Bueno, pero ¿hasta qué fecha es, hasta qué edad es que puede uno tomar leche, o sea, la leche materna, la leche?
0: Nunca. A la materna, hasta
2: No,
0: que se le acabe, hasta que se le seque a la mamá.
2: hasta ahí y ya, ahí muere.
0: Y ya con eso, esa es una de las indicaciones que hay. La única leche que requiere un humano es la de la madre. Así como cualquier animalito que está lactando y el día que lo desteta la mamá, es toda la leche que tomó. A los animalitos el humano les da leche y se la toman como si tomaran agua. Pero no es muy bueno que se la den.
1: Oye, profe, aquí están unas camionetas del ala aquí afuera. No, ¿no quieres que te haga un paro o sales tú solo?
0: Salgo solo.
1: Oye, profe, las mujeres, ¿es la condición de la mujer la que las hace más susceptibles a las enfermedades? ¿Es más susceptible o no?
0: Yo creo que no.
1: O sea, es igual, parejito.
0: Yo creo
1: Es
0: que
1: igual,
0: el
1: sí.
0: dinero es el que hace más, porque cuando van personas conmigo que son personas pudientes, generalmente no traen nada. Generalmente. O sea, La hipocondria en los niveles altos de
1: se da mía,
0: se da porque alguien que no tiene para el médico, que no tiene para surtir bien a su familia, rara vez se enferma, y si se enferma se aguanta, y quien tiene suficiente para médicos, hospitales, se enferma bien fácil. Eso es una que yo he visto, no que sea científicamente, que yo me fijo, que las personas entre más adineradas menos se acercan a alguien como tu servidor, porque para ellos casi se muerden las orejas cuando dicen el especialista, casi se les muerde la oreja, y el especialista sí es bueno porque por algo está, pero hay cosas cuando quieren hacer una operación que es innecesaria, yo les puedo ayudar. Cuando es necesaria, tiene que ser. Yo no puedo hacer nada ahí. Pero como casi nunca es necesaria, yo sí tengo mucho que hacer.
1: Muy bien. Profe, entonces, lo que pasa es que también yo considero que en ese nivel económico, la gente es más incrédula también.
0: También.
1: Y no va mucho contigo.
0: Me tocó hace como un mes o mes y cacho. Una señora con su hijo de unos 15 años. Un chamaco de esos que traen los pelos aquí en la cara, encima de la cara, que les llaman dark.
1: No, se llama Nemos. No.
0: O Nemo, algo así.
1: Hemos.
0: Ese chavalillo dijo, no veo ningún reconocimiento que tengas. Digo, sí los tengo, nomás que como me estoy cambiando, yo tengo que ir organizando. Pues quisiera verlos, porque no me das ninguna confianza. Pues no los vas a ver, porque no los tengo ahorita aquí. Entonces, me niego a que me atiendas. Perfecto, estás en tu derecho. Retírate, y cuando no te puedan ayudar, búscame. Entonces, ese tipo de personas que son muy autosuficientes, que son, de verdad, a veces son muy pesados, son los siempre los que más tienen.
1: Oye, profe, ¿pero en qué acabó la historia?
0: Se fue.
1: Ah, ¿y la mamá no dijo nada?
0: La mamá dijo, como diga mi hijo, chamaquito de 14, 15 años, como diga mi hijo, ah, bueno, está bien, por mí no hay problema. Yo estoy para ayudarle a la gente, no estoy para discutir ni para pelear. Y que hay gente que llega peleando porque va enojada, porque nadie le ha podido ayudar. Y llegan echándome a mí la carreta encima.
1: Échame a mí la culpa de lo que pase. Cúbrete tú la espalda con mi dolor.
0: Puras que yo no alcanzo.
1: Oye, profe.
2: Regularmente, la gente que fue a la universidad, por decirlo, consideran que... al igual que los médicos, que están acostumbrados a la cuestión comprobada científicamente.
0: Así es.
2: Desafortunadamente hay muchas cosas que la ciencia no tiene explicación para ellas. Regularmente esas personas, pues, instruidos, por decirlo así, se niegan a aceptar lo del sobador, lo del
1: hierbero. El hierberito llegó. ¿Y luego?
2: Entonces, muchas veces se empecinan en tratar de ver precisamente, únicamente, como hombre, ¿a poco no nos vamos? A lo científico, a lo comprobado científicamente. Y la ciencia no tiene explicación de cómo es la vida, en realidad, cómo se originó. Entonces, estamos basados en algo que no podemos comprobar.
0: Pues aquí la cosa es que, comprobadito, persona que va, persona que lo comprueba. Persona que ve videos y no cree, está invitada para que vaya y personalmente se entere de los resultados que ofrezco en cada una de las terapias. Y puede ser que a esa persona le toque a alguien al que yo no le pueda ayudar y le refuerce más su... Porque ya les he dicho, No hay nadie que sea 100%. No existe.
1: Muy bien. Profe, ya nos vamos.
0: Ande, que les vaya bien. Yo me quedo aquí con el programa.
1: Gracias, profe.
0: Me da gusto saludarlos.
1: Igualmente.
2: No, pues gracias a Malo Auditorio por estar con nosotros.
1: A nombre de todas las personas que hacen posible este programa, le agradecemos enormemente el favor de su atención. Un servidor, Froilán Chávez Holguín, les desea como siempre que la felicidad los haga pedazos toda la vida.
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Gracias, muchas gracias por estar en compañía de la J Mexicana 970 en este viernesito rico y sabroso. Viernesito rico y sabroso. Déjame comentarle antes de irme con todo el merequetengue que tenemos pronóstico de lluvias en la tardecita para nuestra Ciudad Juárez, ¿eh? Para Ciudad Juárez del Paso, Texas, por ahí después de las 4, 5, 6 de la tarde podrían presentarse lluvias para Ciudad Juárez para mañana sábado. Un día nublado y probablemente tormentas eléctricas para el próximo domingo, ¿eh? Eso es lo que hemos estado leyendo en el Weather Channel. Yo siempre le comento que el clima está cambiando constantemente cada 3 horas. De hecho, ayer jueves, en algunas partes de Ciudad Juárez cayó una llovizna. Ligera, pero cayó una llovizna. Así se manifestó una llovizna ayer en la tarde, como aquí lo serían. Como eso de las 5:30 más o menos, cayó una ligera llovizna en Ciudad Juárez. Y luego ya para las 8 de la noche ya estaba despejado otra vez. ¡Qué bárbaro, qué bárbaro! Pero bueno, mientras tanto, mi nombre es Omar Arriaga, con usted hasta en punto de la 1 de la tarde, en este viernes hasta la 1 de la tarde. Le recuerdo que Omar Arriaga la acompaña de lunes a viernes, así que hoy estamos con usted hasta la 1 de la tarde, en este momento 10:12. Bienvenidos, muy buenos días, regreso con el tema de la pensión bienestar. Hoy es viernes, ¿a quién le toca este viernes? En la próxima intervención les platico.

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1: Viernes, 17 de julio, aquí en la Jota Mexicana 970. 10 de la mañana, con 30 minutos. ¿De acuerdo? De acuerdo. Bueno, déjeme comentarle así rápidamente que este viernes 17, hablándole un poquito de la pensión bienestar, hoy le corresponde al apellido con la letra M de Martínez. ¿De acuerdo? Hoy le corresponde nada más al apellido con letra M, y el próximo lunes 20 continuamos con la letra M de Martínez, así que téngalo en cuenta. Hoy les toca a los Martínez y a todos con apellido en la letra M, ¿de acuerdo? Va que va. Bueno, vamos cambiando de tema. Me quedo con saludos. Déjame ver qué tengo por aquí. Ok. Saludamos con todo gusto a la señora Ángeles, que se manifiesta aquí en 970. ¿Qué onda, señora Ángeles? ¿Cómo le va? Un saludo para la señora Ángeles, que me dice: Omar, cuando tengas la oportunidad te encargo un tema que se llama María Bonita con el mariachi Los Camperos. Órale pues, ya está aquí apuntada, señora Ángeles. Ya está aquí apuntado el tema musical. Muchas gracias a la señora Ángeles, que se reporta aquí en 970. También se comunica el maestro, que me está solicitando un tema con un grupo que se llama Dueto del Topo. Así se llama el dueto, Dueto del Topo. Voy a poner una de las canciones que se escucha más versión ranchera. Les recuerdo que aquí somos más rancheros, baladas, rock and roll. De repente tenemos guapachosas, pero norteñas, pues no. Con su servidor Omar Arriaga, el tema norteño, la verdad, pues no entra. De repente una que otra de banda, pero lo norteño, pues no somos norteños, somos rancheros. Vámonos con la música, ahí regreso.

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Gracias, muchas gracias por estar con nosotros. Solamente 10 minutos y las 11 de la mañana, ¿eh? En 10 minutos, las 11 de la mañana. Y me quedo con saludos para la señora Pineda, que se reporta desde Socorro, en El Paso, Texas. Señora Pineda, ¿cómo está? Me estaba comentando la señora Pineda, Omar, ya me fue suave. Y este próximo fin de semana me va a ir más suave. Es todo, señora Pineda, es todo. A ver si se acuerda de nosotros y nos manda un pedacito de pastel acá en Ciudad Juárez. No estaría mal, ¿eh? Gracias a la señora Pineda, que ayer cumplió años y tuvo visitas. Pero este fin de semana va a tener más visitas. Así que enhorabuena, señora Pineda, que le siga yendo excelentemente bien. Mientras tanto, fíjese que hace ratito una persona, bueno, un compañero de aquí de las cabinas me estaba preguntando, oye Omar, ¿cómo se llama la canción que ponía el abuelo Chabelo en su programa? Y yo, me agarré bajada, sinceramente me agarré bajada, a mí no me tocó escuchar a Alfredo Loya Urquizo, el abuelo Chabelo. Entonces me puse a investigar un poquito acerca de él y pues bueno, ya estuvo en el 50 y tantos aquí en la Jota Mexicana, ya. En el 50 y tantos, por aquí anduvo. Dice, la semblanza, Alfredo Lozoya Urquizo, conocido popularmente como el abuelo Chabelo, fue un locutor que dejó una huella imborrable en la radio de Ciudad Juárez, gracias a su estilo alegre y cercano a la audiencia. Y nada más, ¿eh? Es lo que me dice aquí esta nota. Y viendo la foto, pues sí, es una foto como que de 1970 y fracción, 1970 más o menos esa foto. Pero bueno, ahí está el dato, vámonos con la música, vámonos con eso que nos está solicitando la señora Pineda. Esto se llama Celoso con Roberto Luti.

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1: 11 de la mañana ya con un minuto aquí en la J Mexicana 970, 11 de la mañana con un minuto en este viernes 17 de julio. Dejemos hoy con los mensajes, me están llegando mensajes, vamos a leerlo. Nos dicen: buenos días, Omar, saludos para Débora Montelongo, también para Pati Estrada, Omar, y para Andrés Ortiz, muchas gracias, nos complace con el tema Oye de Enrique Guzmán. Oh, el saludo para Pati Estrada, que fuera compañera de Fantástico Radio 13 en el 1300 de San Pedro Murlada por muchos años, por muchos años ahí anduvo Pati Estrada, así que un saludo para ella, que por cierto vive muy cerquita de aquí de donde estamos localizados actualmente. Saludos para Pati Estrada, para Débora Montelongo y Andrés Ortiz, de parte de la señora Moraima Lugo, que se reporta desde El Paso, Texas. Señora Moraima, señor José, muchas gracias, gracias a la familia Lugo en El Paso, Texas. Me llega otro mensaje, nos dice: Omar, aquí estamos en la trabajación. Dice, tenemos un jefe nuevo y pues ahí cuando tenemos la oportunidad nos escapamos. Te encargamos el tema Perdóname con Estrellita, gracias. Saludos para Josefina Valdés. ¿Qué onda, Chepina? ¿Cómo estás? Saludos para Chepina Valdés, que se reporta aquí al 970 AM. Y nos está solicitando el tema con Estrellita, claro que sí, lo mandamos, vámonos con este bloque musical. Usted está escuchando La Jota Mexicana 970, es viernes y el cuerpo lo sabe, y yo vuelvo.

Acabamos de escuchar la voz de Linda Ronstadt con eso que se llama El Sol que Tú Eres. ¡Va que va! ¡Va que va! Solamente, bueno, 11 de la mañana, 20 minutos en este viernesito rico y sabroso. Viernesito 17 de julio. Vámonos con saludos hasta la tierra, los alacranes. Allá saludamos a Hugo, Leticia, Marta y Jonathan. Jonathan, Marta, Leticia y Hugo que se reportan y nos comentan. ¡Omar, un saludo para nuestra tía Tere Velázquez! Ella te escucha en El Paso, Texas. También nuestro primo Memo Velázquez te escucha en El Paso, Texas. El saludo para Tere y Memo de parte de Hugo, Jonathan, Leticia y Marta desde la tierra de los alacranes, Durango, Durango. Gracias, gracias. Me están solicitando el tema musical que se llama La Rondalla. Órale, pues, ahí la lanzo, ahí la lanzo. Saludos también para Chabelita. ¿Qué onda, Chabelita? ¿Cómo está? Un saludo para Chabelita que se reporta desde Pradera Dorada. Chabelita, que tenga tremendo día. Vámonos con el tema pendiente. Eso viene a cargo de La Rondalla. La Rondalla con La Rondalla de Saltillo. Ahí vengo.

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22: 11 de la mañana 30 minutos en este viernesito 17 de julio. Les recuerdo que es viernes, hoy es viernes, y como todos los viernes de 12 a 1 tenemos una hora con los muchachos, Los viernes de las 12 a la 1 de la tarde tenemos una hora con las voces de Javier Solís, Pedro Infante, José Alfredo Jiménez y Jorge Negrete, pero eso será a las 12 del mediodía. Mientras tanto, vámonos con saludos. Se reporta la señora Hilda Isabel y nos comenta: Bart, te encargamos un tema con Luis Miguel que se llama ¿Cómo? Te saludamos, Patti, y tu servidora, la señora Hilda Isabel, y aquí estamos cafeteando con unas donas. ¡Qué ole, qué ole! Cafeteando con donas. Nada más antojando a la gente. Gracias, señora Hilda, gracias a Patti. por estar en compañía de la J Mexicana. Muchas gracias, chicas. Hasta allá, hasta Coronado, en El Paso, Texas. Vámonos también con saludos para el señor Isidro Gil, que nos también nos presume. Dice, Omar, aquí estamos, acabamos de almorzar, nos aventamos unos chilaquilitos rojos con huevito estrellado y su respectiva agua natural. Por favor, Omar, salúdeme mucho a mi esposa Imelda, a mi hijo Carlos, a la señora Costa, y saludos para Mari Carmen Luna. Nos comenta el señor Isidro Gil que el señor Isidro Gil me está solicitando el tema camioncito flecha roja. Ok. Vámonos también con saludos para Martín Flores. ¿Qué onda, Martín? ¿Cómo le va? Un saludo para Martín Flores, que últimamente no nos presume que desayunó, pero sabemos que también es de buen diente. Saludos para Martín Flores, que me está solicitando tema con Chayito Valdés. ¡Qué bonito! ¡Qué bonito! Vámonos primeramente con Luis Miguel. Viene Juan Gabriel. Viene por ahí el tema camioncito flecha roja y Chayito Valdés en la J Mexicana. Ahí vuelvo.

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2: Y bueno, aunque usted no lo crea, las 12 con un minuto. Muy buenas tardes, las 12 con un minuto. Aquí en la Jota Mexicana 970. Es viernes y nos toca una hora con las cuatro voces, con los cuatro muchachos, las voces de Javier Solís, Pedro Infante, José Alfredo Jiménez y Jorge Negrete. Vámonos con este segmento, vámonos con esta hora musical, que yo espero que les agrade, porque siempre les agrada. Y bueno, mientras tanto, arrancando con Échame a mí la culpa, Javier Solís.

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1: ¿Qué tal, amigos de Informe 24 y Voces del Deporte Mexicano? Tengan un feliz y deportivo fin de semana. Este viernes, pues bueno, continúa. ¿Qué creen? Ya hablamos de la jornada 1 de la Liga MX. Esta está en marcha. Así es de que arrancó el día de ayer jueves con la actividad del equipo de los Xolos de Tijuana. 3-1 derrotó a la escuadra de los Tigres, terminó ahí en empujones, en bronca, los Tigres estaban que se los llevaba patas de hilo, pero pues finalmente pues se llevaron los 3 puntos el equipo de los Xolos. Por otra parte, pues también Necaxa le da la vuelta al marcador, 2-1 al equipo de los Potros de Hierro del Atlante, que debuta el equipo del Atlante en el torneo. Vamos a ver cómo le va a pues Miguel Herrera, que es el técnico del Potro, regresa a este equipo y me parece que es un buen entrenador, es un entrenador que sabe trabajar este tipo de clubes. La situación es que les dieron la vuelta al marcador, iban ganando 1-0 y termina ganando Necaxa 2-1 al final. Bueno, la invitación también para que el día de mañana sábado se esté terminando ya la actividad en la Copa del Mundo con el partido por el tercer y cuarto lugar. Ahí, pues, obviamente, ingleses y franceses estarán disputándolo. Obviamente, el título de goleo sigue en la balanza. Están empatados Kylian Mbappé y Leo Messi. Messi que va a jugar la final con la selección de Argentina. Pero primero, pues, decir a las 3:00 p.m. es este duelo. Y a las 1:00 p.m. del domingo es la final ya de la Copa del Mundo, donde estarán enfrentándose de alguna manera España y la selección de Argentina, que por cierto, pues Argentina mostraron esas pancartas, la FIFA no permite pues hablar de cosas políticas, donde decían los jugadores, y jugadores que juegan en la Premier League, imagínense nada más, mordiéndose la lengua, pero bueno, pues ellos saben lo que hacen. Finalmente la gran final, hablemos del fútbol, es el próximo domingo a la 1:00 p.m. en Nueva York, que por cierto, mucha contaminación debido a los incendios y los vientos que estaban llevando hacia la ciudad de Nueva York y Nueva Jersey. Este humo venía desde Canadá de los incendios que había. Un fuerte abrazo, tengan un feliz y deportivo fin de semana, a disfrutarlo.
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24: Bueno, en este momento el reloj me indica las 12:34 aquí en la J Mexicana 970. Gracias a las personas que se han estado manifestando en este viernes 17 de julio. También les recuerdo que en la tarde tenemos, a las 7:00 p.m. tenemos la transmisión del béisbol, la narración y la crónica con nuestro compañero Martín García Prieto. Hoy viernes una vez más y mañana sábado. ¿Estamos de acuerdo? Qué bueno que estamos de acuerdo. Me quedo con saludos para Mari Carmen Luna, que nos dice, ¡mala! Ya me apuntas un tema con Pedro Infante que se llama Dos Arbolitos. Saludos para la señora Costa, para la señora Imelda Omar y para el señor Isidro Gil, nos comenta Mari Carmen Luna. Gracias Mari Carmen Luna. Saludos también para Consuelo Sánchez, que nos solicita tema con Pedro Infante. All right. Gracias también a Consuelo Sánchez, que se manifiesta aquí el 970 AM. Saludos hasta el Valle de Juárez, primeramente para Javier de San Agustín, que nos está solicitando con Javier Solís el tema de Llorarás. Gracias, Javier, gracias a toda la gente de San Agustín en el Valle de Juárez, y también ahí en el Valle de Juárez, pero en Loma Blanca. Saludamos al señor Franco, que me comenta, está haciendo mucho calor, sí, está bastante húmedo, y se siente bastante tupido el calor, así que saludos también para el señor Franco, que me solicita Pasaste la Historia con José Alfredo Jiménez. Regreso con ustedes solo para despedirme, el tiempo ya me apremia. ¡Ahí vengo!

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Bueno, pues ahí escuchamos con Pedro Infante el tema la casita de Pedro Infante. Me quedo con saludos, por supuesto, para Juana, que nos acompaña en la zona de San Lorenzo. ¿Qué onda, Juana? ¿Cómo estás? Un saludo para Juana, que nos comenta. Omar, ¿qué te parece si cierras con el tema de Solo Dios? De hecho, me leyó la mente con ese tema, iba a cerrar mi espacio musical. Gracias a Juana en San Lorenzo y gracias a todas las personas que en este viernes 17 de julio se manifestaron a la J Mexicana 970. Le recuerdo que a la 1 de la tarde tenemos para usted Informe 24 Nacional desde la Ciudad de México con nuestro compañero Alberto Peláez. A las 7 de la tarde la narración y la crónica de la Liga Estatal de Béisbol con nuestro compañero Martín García Prieto. Quédese escuchando la J Mexicana 970. Mi nombre es Omar Arriaga y yo regreso con usted hasta el próximo lunes. Mientras tanto, si el sol, la luna y las estrellas nos lo permiten, aquí nos reencontramos. Muy buenas tardes y muy buen provecho. Hasta el próximo lunes. Gracias.

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1: Hola, ¿qué tal? Buenas tardes, ¿cómo están? Es la 1:00 p.m. en el centro de México. Soy Luis Fernando Ordaz. El informo a nombre de Alberto Peláez, titular de este espacio. Comenzamos.
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1: Era emblema de la disidencia. Ayer, a sus 74 años, Ernesto Rufo, el exgobernador panista de Baja California, fue detenido por presuntamente encabezar una red de huachicol fiscal con operaciones ilegales por más de 4.400 millones de pesos. La presidenta Claudia Sheinbaum rechazó una motivación política detrás de la detención del exgobernador de Baja California, Ernesto Rufo, acusado por formar parte de una red de contrabando de combustible, también conocido como huachicol, procedente de Estados Unidos. Sheinbaum aseguró que el caso deriva de una investigación iniciada hace un año. Una juez en el Estado de México concedió orden de aprehensión en contra del exgobernador de Baja California, Ernesto Rufo Appel, y 24 personas más por el delito de contrabando de hidrocarburos y delincuencia organizada. La presidenta Claudia Sheinbaum exigió este viernes que la gobernadora de Baja California, Marina del Pilar Ávila, debe dar una explicación respecto a los nuevos audios filtrados en los que pactó una reunión en Panamá para conversar con autoridades estadounidenses. Se registró un fuerte sismo de magnitud 7.4 en Chiapas, de acuerdo con el Servicio Sismológico Nacional. Sucedió a 135 kilómetros al suroeste de Ciudad Hidalgo, Chiapas, a las 8:48 de la mañana. Luego del sismo principal, el Servicio Sismológico Nacional informó sobre varias réplicas. La Secretaría de Marina activó este viernes una alerta de tsunami en las costas del sur de México tras los sismos de magnitud 6.8 y 7.4 registrados en Chiapas. El secretario almirante Raimundo Pedro Morales Ángeles dijo que en el estado de Chiapas espera que el agua incremente hasta medio metro, por lo que recomendó a la población a mantenerse alejada de las costas. Estados Unidos atacó este viernes varios puentes y un aeropuerto en Irán, y este respondió atacando una central eléctrica y una planta desalinizadora en Kuwait, mientras las partes beligerantes se arriesgaban a una mayor escalada al ampliar sus objetivos para incluir infraestructuras. En el disputado estrecho de Hormuz, donde el recrudecimiento del conflicto se ha vuelto a cortar el suministro energético mundial procedente de Medio Oriente, los marines estadounidenses abandonaron el petrolero y, según se informó, otro buque fue alcanzado por un proyectil. Andy Burnham, el exalcalde del Gran Manchester entre 2017 y 2026, fue nombrado este viernes como nuevo líder del Partido Laborista Británico antes de suceder el lunes a Keir Starmer. Como primer ministro, anunció la formación política de un congreso extraordinario. Las intensas lluvias que afectan desde la zona centro-norte hasta el sur de Chile han dejado hasta el momento 3 personas fallecidas, además de múltiples inundaciones, algunos cortes de caminos y del servicio eléctrico, dijeron el viernes las autoridades. Los fallecidos incluyen un trabajador que despejaba una ruta en la localidad sureña de Negrete, una persona que cayó mientras limpiaba el techo en su casa en Temuco y una persona que sufrió una descarga eléctrica en la capital, detalló el gobierno. La cadena de comida rápida Taco Bell decidió retirar de sus restaurantes en Estados Unidos lechuga potencialmente contaminada por el parásito que causa la ciclosporiasis, después de que vincular ese producto con la transmisión de un brote de diarrea que ha afectado a diferentes estados del país. La Administración de Alimentos y Medicamentos, la FDA de Estados Unidos, en colaboración con los Centros para el Control de Prevención y Enfermedades, la CDC, han dado a conocer que el brote está relacionado con lechuga iceberg rallada servida en sus restaurantes en 5 estados. En más información para usted, la Fiscalía General de la República informó la detención del primer exgobernador panista de Baja California, Ernesto Rufo Appel, por los delitos de delincuencia organizada y contrabando de combustible. A través de una breve publicación en redes sociales explicaron que el político fue señalado por el tráfico de hidrocarburo de una empresa fundada por él. El arresto se efectuó en Ensenada por elementos de la Secretaría de Seguridad y Protección Ciudadana. Ernesto Rufo Appel es accionista de Ingemar, empresa señalada de estar involucrada en el huachicol fiscal tras el aseguramiento de 15 millones de litros de hidrocarburo en Coahuila. En julio de 2025, Omar García Harfuch, secretario de Seguridad y Protección Ciudadana, señaló que la empresa Ingemar, cuyo principal accionista es el exgobernador, estaba bajo investigación. La Secretaría de Salud de México emitió un aviso preventivo de viaje para las personas que planeen desplazarse a Estados Unidos ante un brote multiestatal de ciclosporiasis, que ha dejado al menos 1,645 casos confirmados en 34 estados del país vecino. A través de un comunicado de vigilancia epidemiológica, las autoridades mexicanas clasificaron el riesgo como de nivel medio y recomendaron a los viajeros extremar las medidas de higiene, especialmente en el consumo de alimentos y agua, debido a que aún no se ha identificado con certeza la fuente del contagio. La ciclosporiasis es una infección intestinal causada por el parásito Ciclospora cayetanensis, que se transmite principalmente mediante el consumo de alimentos o agua contaminados con materia fecal. Según la advertencia, las personas infectadas eliminan el parásito a través de las heces, lo que puede favorecer la contaminación de productos alimenticios y fuentes de agua. En más información para usted, la presidenta Claudia Sheinbaum exigió este viernes que la gobernadora de Baja California, Marina del Pilar Ávila, debe dar una explicación respecto a los nuevos audios filtrados en los que pactó una reunión en Panamá para conversar con autoridades estadounidenses. En conferencia de prensa, la presidenta dijo que no se ha comunicado con la gobernadora tras la difusión de estos archivos por parte del periodista Héctor de Mauleón. No me he comunicado con ella, no nos hemos comunicado y ella tiene que dar una explicación de este tema, contestó Sheinbaum. La presidenta también evitó decir si exhortaría a la gobernadora de Baja California a pedir licencia mientras se esclarece el tema de los audios. Cabe recordar que ayer el periodista Héctor de Mauleón difundió un par de audios en los que se vuelve a escuchar a la morenista en conversación con un presunto intermediario del gobierno estadounidense sobre los avances en la gestión del caso de su visa que le fue revocada.
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1: Fuerzas federales y estatales detuvieron en Michoacán a Fernando de Jesús Ortiz Ábalos, alias El Doctor, y presunto operador del cártel de los Viagras, una de las 16 organizaciones criminales con presencia en el estado. El Doctor es identificado como uno de los principales hombres de confianza de Nicolás Sierra Santana, alias El Gordo Viagra, o El Coruco, principal líder del cártel de los Viagras, organización criminal que actualmente mantiene una alianza con el cártel Jalisco Nueva Generación. De acuerdo con información de la Delegación Estatal de la Fiscalía General de la República, el Doctor fue detenido en la plaza principal del poblado Acahuato, en el norte del municipio de Apatzingán. Bastión del cártel de Acahuato también mantiene una alianza con los Viagras y el cártel Jalisco Nueva Generación. El presunto delincuente de 36 años de edad y quien cuenta con una licenciatura como médico cirujano y partero, se le aseguró un rifle de asalto tipo AR-15, cartuchos útiles y 4 bolsas con narcótico, al parecer metanfetamina. Después de realizar una marcha por las calles del Centro Histórico de la Ciudad de México, la Confederación Nacional de Trabajadores de la Educación advirtió que retomará sus movilizaciones con mayor intensidad hasta septiembre, cuando inicie la discusión del presupuesto de 2027. Está por discutirse el presupuesto, tendremos que manifestarnos que se requiere un mayor presupuesto, creación de nuevas plazas, el fortalecimiento de los distintos niveles y, por supuesto, que exigimos se cancele ya toda esta represión, señaló el secretario general de la sección 9, Pedro Hernández. Durante un mitin frente a las oficinas de la Secretaría de Educación Pública ubicadas en la calle de Donceles, en el centro histórico de la capital, el dirigente magisterial afirmó que mientras llega la discusión presupuestal, seguirán insistiendo en que el secretario de Educación, Mario Delgado, y el director del ISSSTE, Martí Batres, cumplan con los compromisos laborales firmados el pasado 19 de junio. Y vamos ahora al carrusel de los estados.
6: Para esta temporada vacacional de verano, los destinos turísticos del estado de Guerrero, el Hogar del Sol, estiman la llegada de casi 1.600.000 visitantes, que se espera dejen una derrama económica superior a los 13.400 millones de pesos. Ayer se puso en marcha el operativo de seguridad vacacional verano 2026, en el que participan 14.500 elementos y 607 unidades de todas las corporaciones en atención a las 8 regiones del estado de Guerrero. La gobernadora Evelyn Salgado Pineda destacó que de los 85 municipios con que cuenta la entidad, 49 son de vocación turística, por lo que la oferta es muy variada para los visitantes. Informe 24 desde Acapulco, Guerrero, Enrique Silva.
7: La instalación del sistema de semaforización inteligente arrancó el día de hoy en las principales avenidas de la ciudad, una obra que se reclamaba desde hace mucho tiempo por los ciudadanos. Arrancó en la avenida Adolfo López Mateos, en el tramo de Vicente Guerrero a Avenida de la Raza, donde cuadrillas del municipio y de la empresa ganadora de la licitación empezaron a instalar el cableado subterráneo y los controladores de los semáforos. De manera simultánea, iniciaron también con la instalación del centro de control, que estará ubicado en el centro de emergencia de respuesta inmediata. El proyecto abarcará 161 cruceros de 14 avenidas principales de esta ciudad: Manuel Gómez Morín, Paseo Triunfo de la República, Tecnológico, Plutarco Elías Calles, Ejército Nacional, López Mateos, Juárez Porvenir, Teófilo Borunda, Óscar Flores, 16 de septiembre, Antonio J. Bermúdez, De la Raza, Paseo de la Victoria y Rafael Pérez Serna. La primera etapa, que comprende el par vial de la López Mateos y Plutarco Elías Calles, la sincronización artificial empezará a funcionar en octubre y todo el proyecto estará listo hasta diciembre. Así lo afirmó el director del Instituto Municipal de Investigación y Planeación, Roberto Mora Palacios. En Ciudad Juárez, Chihuahua, para Informe 24, Juan José Luna de la Rosa.
8: Un operativo encabezado por autoridades federales en Jalisco dejó como resultado el aseguramiento de 12 animales, entre ellos una pantera, leopardos, caballos y hasta ponis, además de 2 vehículos y 5 plantas de marihuana localizadas al interior de un inmueble. El cateo fue realizado en una vivienda en el poblado de Santa Lucía, en Zapopan, por elementos de la Secretaría de Seguridad y Protección Ciudadana, así como de la Fiscalía General de la República. De acuerdo con la información oficial, fueron resguardados un total de 12 ejemplares de distintas especies exóticas, los cuales fueron puestos a disposición del Ministerio Público Federal. Por esos hechos, no hubo detenidos. Desde Guadalajara, en Informe 24, David Correa Aldrete.
9: Después de concluir el proceso de licitación pública, iniciará finalmente la construcción del nuevo hospital de Ures, una obra que contempla una inversión de 452 millones de pesos y un plazo de ejecución de 273 días naturales. Integrantes de los comités de Cuenca del Río Sonora señalaron que el proyecto representa un avance importante, especialmente para las comunidades afectadas por el derrame de contaminantes ocurrido hace 14 años. La obra fue adjudicada al consorcio integrado por ASCH SADCB y Regiomontana de Construcción y Servicios SAPIDCB. Aunque celebraron el inicio del proyecto, los comités indicaron que continúan pendientes otros compromisos, como la presentación de los resultados de análisis del río Sonora y los planes de remediación ambiental, además de una estrategia integral para atender a las personas que aún presentan afectaciones relacionadas con la contaminación de este río. Desde el estado de Sonora, para Informe 24, Saúl Rodríguez García.
1: En más información internacional para usted, al menos 7 personas murieron a causa de una explosión en una lancha inflable que navegaba en aguas cercanas a la isla de Mopanshan, frente a la costa de la provincia china nororiental de Liaoning, informaron medios locales. La explosión se produjo cuando había 13 personas a bordo, de las cuales 7 fallecieron y una permanece desaparecida, reportó la agencia oficial Xinhua. Los otros 5 ocupantes de la embarcación resultaron heridos, 2 de ellos de gravedad, y fueron trasladados a un hospital para recibir tratamiento. Las investigaciones preliminares apuntan que los viajeros eran residentes que habían salido a recolectar caracoles marinos durante la marea baja y que la explosión se produjo en el trayecto de regreso cuando el operador de la lancha inflable intentó volver a arrancar el motor tras una posible fuga de combustible. El gigante aeroespacial SpaceX abortó la 13ª misión de su cohete de gran tonelaje Starship, justo cuando se disponía a encender los motores del vehículo en la plataforma de lanzamiento. La compañía ha dicho desconocer por el momento por qué los sistemas informativos ordenaron la detención del operativo de despegue cuando la cuenta atrás alcanzó cero en Starbase, la base de lanzamiento de SpaceX en la costa oriental de Texas. El despegue había sido detenido por un aborto automático durante el encendido del motor y al respecto la empresa señaló: algunos de los motores no arrancaron, lo que desencadenó una interrupción automática de lanzamiento próximo, intento de lanzamiento con suerte en unos pocos días. Este lanzamiento tenía como objetivo probar los nuevos diseños implementados para la nave espacial, y la empresa afirmó que se han realizado varias modificaciones en el hardware y el software para resolver los problemas observados en el vuelo anterior.
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8: La presidenta mexicana Claudia Sheinbaum hoy en su conferencia matutina dejó ver claramente su animadversión hacia lo que sucede en Baja California y de manera concreta con la gobernadora de la entidad Marina del Pilar Ávila. Esta mañana una reportera la cuestionó sobre su pensamiento, sobre su opinión ante los hechos que involucran a Marina del Pilar, su contacto con personas no identificadas, la posibilidad de reunirse en Panamá como territorio neutro para negociar la entrega de información de los gabinetes de seguridad y a cambio de que le regresaran la visa, o al menos eso se escucha en los audios que dio a conocer Héctor de Mauleón. La presidenta, visiblemente incómoda, no por la pregunta de la reportera, sino con el hecho en sí, solamente dijo que Marina del Pilar tiene que aclarar, que tiene que dar explicaciones ella. La sola respuesta en ese sentido muestra que la presidenta Claudia Sheinbaum está hasta el tope de toda la serie de escándalos que involucran a compañeros de su propio partido en asuntos que tienen que ver con el crimen organizado y el narcotráfico, y señalados, no en México, ni por los medios opositores, ni por los partidos opositores, sino por el gobierno de los Estados Unidos. Aseguró que no se ha comunicado con ella y yo creo que no tiene ni ganas de hablar con la gobernadora baja californiana.
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10: La Liga MX está de vuelta tras un mes en el que el Mundial paró toda la actividad y se llevó todos los reflectores. El balón volvió a rodar en el torneo local con el arranque de la Apertura 2026. La gran historia de este inicio es el regreso del Atlante a Primera División después de 12 años de ausencia. Sin embargo, la fiesta azulgrana no terminó como esperaba. Los potros comenzaron ganando con el gol de Eugenio Pizzuto, pero Necaxa reaccionó y remontó 2-1 en el Estadio Victoria para quedarse con los primeros 3 puntos del campeonato. Ahora la jornada 1 continúa con encuentros que prometen emociones, entre ellos el debut del campeón actual Cruz Azul frente Atlético de San Luis. Además de partidos como León contra Atlas y los duelos del fin de semana donde destacan Pumas ante Pachuca y Chivas frente a Toluca. Con el Mundial entrando en su recta final, la Liga MX vuelve a reclamar su lugar, nacen nuevas ilusiones y los 18 equipos inician el camino en busca del título de la Apertura de 2026. Para Informe 24, Antuar González.
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11: Muy buenas tardes para hoy. El monzón mexicano sobre el noroeste de México, canales de baja presión sobre la mesa del norte y el sureste del país, así como una circulación ciclónica y vaguadas a niveles medios y altos de la atmósfera e inestabilidad atmosférica ocasionarán lluvias puntuales intensas en Sinaloa y Durango, puntuales muy fuertes en Sonora y Chihuahua, puntuales fuertes en Coahuila, Zacatecas, oeste y sur, Michoacán norte y este, Estado de México oeste, Guerrero este y costa, Oaxaca norte y suroeste, Veracruz e intervalos de chubascos en Nuevo León, San Luis Potosí, Guanajuato, Querétaro, Hidalgo, Puebla, Tlaxcala, Morelos, Ciudad de México, Chiapas, Tamaulipas, Tabasco, Campeche, Yucatán y Quintana Roo, con descargas eléctricas en la mayor parte del territorio nacional, así como lluvias aisladas en zonas de Baja California, Baja California Sur y Aguascalientes. Tome sus precauciones y disfrute del clima. Les saluda Ela Canet.
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1: Gracias a todos ustedes por escucharnos, esto ha sido todo. Les dejo con la programación y los noticieros de Informe 24 en el país. Que descansen.
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38: El presidente de Argentina, Javier Milei, se mostró complacido con la muestra que hicieron los jugadores de la selección de fútbol de Argentina, en donde, luego de su triunfo sobre Inglaterra, mostraron una manta donde aseguran que las Malvinas son de Argentina. De esta manera, Javier Milei habría estado de acuerdo con el reclamo de los jugadores del albiceleste por la soberanía de estas islas tras la victoria. Recordar que ese incidente entre Inglaterra y Argentina ocurrió en 1982. Los grandes incendios que suceden en los bosques canadienses han bañado de humos todo el norte de los Estados Unidos en su frontera con Canadá. Las imágenes satelitales muestran todos los detalles de la contaminación que ha llegado a ser extremadamente mala por los humos provenientes desde Canadá. En imágenes que han dado la vuelta al mundo y se han vuelto virales en las redes sociales, se observa cómo una masa de humo naranja invadió la ciudad de Nueva York y Nueva Jersey. Fuerzas federales y estatales detuvieron en Michoacán a Fernando de Jesús Ortiz Ábalos, alias El Doctor, presunto operador del cartel de los Viagras y una de las 16 organizaciones criminales con más presencia en el estado de Michoacán. El detenido, conocido como El Doctor, es identificado como uno de los principales hombres de confianza de Nicolás Sierra Santana, alias El Gordo Viagra.
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16: ¿Qué tal, amigos de Informe 24 y Voces del Deporte Mexicano? Tengan un feliz y deportivo fin de semana. Este viernes, pues bueno, continúa. ¿Qué creen? Ya hablamos de la jornada 1 de la Liga MX. Esta está en marcha. Así es de que arrancó el día de ayer jueves con la actividad del equipo de los Xolos de Tijuana. 3-1 derrotó a la escuadra de los Tigres. Terminó ahí en empujones, en bronca. Los Tigres estaban que se los llevaba patas de hilo, pero pues finalmente pues se llevaron los 3 puntos el equipo de los Xolos. Por otra parte, pues también Necaxa le da la vuelta al marcador, 2-1 al equipo de los Potros de Hierro del Atlante, que debuta el equipo del Atlante en el torneo. Vamos a ver cómo le va a pues Miguel Herrera, que es el técnico del Potro, regresa a este equipo, y me parece que es un buen entrenador, es un entrenador que sabe trabajar este tipo de clubes. La situación es que les dieron la vuelta al marcador, iban ganando 1-0 y termina ganando Necaxa 2-1 al final. Bueno, la invitación también para que el día de mañana sábado, se esté terminando ya la actividad en la Copa del Mundo con el partido por el tercer y cuarto lugar. Ahí pues obviamente ingleses y franceses estarán disputándolo. Obviamente el título de goleo sigue en la balanza, están empatados Kylian Mbappé y Leo Messi. Messi que va a jugar la final con la selección de Argentina. Pero primero, pues decir, a las 3 de la tarde es este duelo. Y a las 1 de la tarde del domingo es la final ya de la Copa del Mundo, donde estarán enfrentándose de alguna manera España y la selección de Argentina, que por cierto, pues Argentina mostraron esas pancartas. La FIFA no permite pues hablar de cosas políticas, donde decían los jugadores, y jugadores que juegan en la Premier League, imagínense nada más, mordiéndose la lengua, pero bueno, pues ellos saben lo que hacen. Finalmente la gran final, hablemos del fútbol, es el próximo domingo a la 1 de la tarde en Nueva York, que por cierto, mucha contaminación debido a los incendios y los vientos que estaban llevando hacia la ciudad de Nueva York y Nueva Jersey. Este humo venía desde Canadá, de los incendios que había. Un fuerte abrazo, tengan un feliz y deportivo fin de semana, a disfrutarlo.
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39: La Fiscalía General de la República acusó y detuvo ayer jueves a Ernesto Rufo Appel, exgobernador del PAN en el estado de Baja California. Lo acusa de encabezar una red de huachicol fiscal, es decir, de contrabando de combustible de los Estados Unidos a México. La señora Ernestina Godoy, quien trabaja como titular de la Fiscalía General de la República, detalló que esa presunta estructura criminal comenzó a operar por medio de una empresa en la que estaba asociado el exgobernador baja californiano. Mientras tanto, Epigmenio Ibarra, quien es uno de los activistas más cercanos al Movimiento de Regeneración Nacional, ha sido acusado de utilizar helicópteros del ejército mexicano para realizar filmaciones de sus películas. Esto habría ocurrido en Navolato, Sinaloa, lo que ha generado pánico entre los vecinos de la zona por la movilización del ejército, pero que en realidad se trata de una peliculita de Epigmenio Ibarra. Caroline Leavitt, la vocera de la Casa Blanca, aseguró que la ICE, la agencia antiinmigrante y de aduanas, mantendrá sus operaciones en Maine y en Texas, pese a las muertes de migrantes indocumentados. La secretaria de prensa de la Casa Blanca aseguró que van a continuar todos los controles de tráfico por parte de la ICE tras la muerte de estas personas, aseguró ayer.
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28: ¿Qué tal, amigos de Informe 24 y Voces del Deporte Mexicano? Tengan un feliz y deportivo fin de semana. Este viernes, pues bueno, continúa. ¿Qué creen? Ya hablamos de la jornada 1 de la Liga MX. Esta está en marcha. Así es de que arrancó el día de ayer jueves con la actividad del equipo de los Xolos de Tijuana. 3-1 derrotó a la escuadra de los Tigres, terminó ahí en empujones, en bronca, los Tigres estaban que se los llevaba patas de hilo, pero pues finalmente pues se llevaron los 3 puntos el equipo de los Xolos. Por otra parte, pues también Necaxa le da la vuelta al marcador, 2-1 al equipo de los Potros de Hierro del Atlante, que debuta el equipo del Atlante en el torneo. Vamos a ver cómo le va a pues Miguel Herrera, que es el técnico del Potro, regresa a este equipo y me parece que es un buen entrenador, es un entrenador que sabe trabajar este tipo de clubes. La situación es que les dieron la vuelta al marcador, iban ganando 1-0 y termina ganando Necaxa 2-1 al final. Bueno, la invitación también para que el día de mañana Mañana sábado se esté terminando ya la actividad en la Copa del Mundo con el partido por el tercer y cuarto lugar. Ahí, pues, obviamente, ingleses y franceses estarán disputándolo. Obviamente, el título de goleo sigue en la balanza. Están empatados Kylian Mbappé y Leo Messi. Messi que va a jugar la final con la selección de Argentina. Pero primero, pues, decir a las 3 de la tarde es este duelo. Y a las 1 de la tarde del domingo es la final ya de la Copa del Mundo, donde estarán enfrentándose de alguna manera España y la selección de Argentina, que por cierto, pues Argentina mostraron esas pancartas, la FIFA no permite pues hablar de cosas políticas, donde decían los jugadores, y jugadores que juegan en la Premier League, imagínense nada más, mordiéndose la lengua, pero bueno, pues ay, ellos saben lo que hacen. Finalmente la gran final, hablemos del fútbol, es el próximo domingo a la 1 de la tarde en Nueva York, que por cierto, mucha contaminación debido a los incendios y los vientos que estaban llevando hacia la ciudad de Nueva York y Nueva Jersey. Este humo venía desde Canadá de los incendios que había. Un fuerte abrazo, tengan un feliz y deportivo fin de semana, a disfrutarlo.
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2: Bienvenidas y bienvenidos a Revista del Consumidor Radio. Hoy nos acompaña el cocinero tradicional Rafael Meneses, pilar de la cocina mexicana del estado de Campeche, para preparar la tecnología doméstica del mes, jamón artesanal. Bienvenido, chef. Gracias por aceptar la invitación.
3: Muchas gracias por la invitación. Y para empezar con esta tecnología, los ingredientes que vamos a necesitar son 2 kilogramos de lomo de cerdo o pierna, 200 mililitros de agua muy fría, 150 mililitros de concentrado de apio licuado y colado, 45 gramos de sal de mar, 25 gramos de miel, 4 gramos de pimienta blanca y 1 gramo de laurel molido. También ocuparemos un rollo de papel film, hilo de algodón o pabilo grueso, una jeringa de cocina de 20 mililitros, un termómetro de sonda o digital, una bolsa resellable de grado alimenticio y un recipiente hermético con capacidad de 2 kilogramos. Comenzamos licuando el apio con poca agua, colamos y dejamos enfriar. Para preparar la salmuera, disolvemos el jugo del apio, sal de mar, miel, agua fría y las especias hasta disolver completamente. Ponemos la carne en una charola o topper e inyectamos la mezcla por toda la pieza, en espacios de 2 a 3 centímetros. Masajeamos la carne amasándola o golpeándola en un tazón frío durante 30 minutos hasta que absorba el líquido y se sienta pegajosa. La idea es distribuir toda la salmuera para evitar que se reproduzcan microorganismos. Lo refrigeramos en un recipiente hermético durante 24 a 32 horas. Para su formado y compresión, lo moldeamos de forma cilíndrica con las manos, hacemos nudos con el hilo cada 2 o 3 centímetros y vamos a envolver 10 veces con el papel film hasta que quede compacto y firme. Para la cocción calentamos el agua entre 78 y 80 grados Celsius. Sumergimos la pieza y colocamos un poco de peso encima para evitar que flote y cocinamos aproximadamente por 2 horas. Retiramos únicamente cuando el centro del jamón marque de 70 a 72 grados Celsius. Una vez pasado el tiempo, lo llevamos inmediatamente a un baño de agua con hielo durante 30 minutos para el choque térmico y así cortar la cocción. Lo colocamos en una bolsa hermética y en un recipiente para llevarlo a refrigeración de 12 a 24 horas. Le retiramos el plástico y cortamos en rebanadas. Si quieres que tu jamón tenga un color más intenso, puedes añadir 5 ml de jugo de betabel concentrado a la salmuera. Y ojo, nuestra receta es 100% casera y no tiene conservadores sintéticos, por lo que su vida útil es de solo 5 días en refrigeración. Además, para que no se oxide con el aire, solo rebana la porción que te vayas a comer en el momento. Fresco, natural y directo a la mesa. Anímense a prepararlo y cuéntenos en nuestras redes sociales cómo les fue. Además, les invitamos a ver el proceso de preparación en nuestro canal de YouTube Profeco TV. Soy el cocinero tradicional Rafael Meneses López y fue un gusto cocinar con ustedes en Revista del Consumidor Radio.
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1: Buscar direcciones, solicitar transporte, confirmar reservaciones, compartir fotos o avisar que llegaste bien. Cuando sales de viaje, la conexión a internet se vuelve una herramienta clave y el Wi-Fi de aeropuertos, hoteles, plazas o establecimientos comerciales puede ser un gran aliado. Sin embargo, elegir utilizar estas redes no debe comprometer la privacidad de tus datos. El Wi-Fi público se debe utilizar con precaución.
0: Pero, ¿a qué nos referimos con el Wi-Fi público? El término público indica que el servicio está disponible para múltiples usuarios. Sin embargo, debes prestar atención al conectarte. Es muy importante que identifiques si la red está protegida o abierta, ya que no todas ofrecen el mismo nivel de seguridad.
1: Por un lado están las redes protegidas con contraseña. Estas suelen incorporar mecanismos de cifrado que añaden una capa de protección a tu información. Por el otro, están las redes abiertas. Estas requieren mayor precaución, debido a que tu información puede ser interceptada o bien tu navegación podría ser redirigida a sitios fraudulentos.
0: Es verdad, nunca sabemos al 100% qué tan segura es una red Wi-Fi pública, pero hay señales que te pueden ayudar a decidir. Fíjate en esto: ¿quién ofrece el servicio? ¿Tiene contraseña? Y lo más importante, al usarla, ¿te pide compartir información sensible?
1: Además, otras recomendaciones que puedes tomar si estás pensando en conectarte a un Wi-Fi público son las siguientes. Puedes conectarte si la red es de un lugar que identificas como un hotel, un café, el aeropuerto o una red de gobierno. Esta debe pedirte una contraseña y no te debe exigir datos innecesarios como tu teléfono, información bancaria, datos de acceso a aplicaciones como contraseñas o códigos PIN. Si cumple con esto, puedes usarla con tranquilidad para buscar en mapas, mandar mensajes de texto o hacer búsquedas.
0: Ten cuidado si la red está completamente abierta, o sea, sin contraseñas. También si tiene un nombre genérico, por ejemplo, Wi-Fi gratis 123, o si no sabes quién la administra. En este caso, solo úsala para consultas rápidas en la web, pero evita introducir contraseñas, información financiera o datos sensibles.
1: Si detectas redes duplicadas o sospechosas, por ejemplo, café-oficial junto a un café-free, evita la conexión o busca otra red de inmediato. No olvides que no debe pedirte información inusual, como tu correo o contraseñas, ni redirigir constantemente a otros sitios web.
0: Por otro lado, también existen acciones sencillas para navegar con mayor seguridad en entornos abiertos o desconocidos. Si utilizas una red abierta, verifica cuál es la red Wi-Fi oficial. Evita iniciar sesión o ingresar contraseñas en cuentas importantes, como tu correo, banca móvil o redes sociales.
1: No realices compras ni compartas datos personales o bancarios. Si por alguna razón necesitas iniciar sesión en tu correo o redes sociales, no guardes las contraseñas en el navegador y cierra sesión en tus cuentas cuando termines. Acciones sencillas para proteger tu navegación.
0: Sabemos que el Wi-Fi es una parte fundamental del viaje. Por eso también toma en cuenta que la seguridad no depende exclusivamente de la red. Una vez que te conectas, la seguridad digital también se basa en cómo usas internet. Por ejemplo, las páginas que visitas y las aplicaciones que descargas o utilizas durante el viaje.
1: Al viajar, las aplicaciones de transporte, mapas o reservas son esenciales. Sin embargo, es importante asegurarse de que no se trate de plataformas falsas, ya que podrían intentar obtener datos personales o financieros.
0: Mucho cuidado con aplicaciones que muestren nombres similares a los originales, pero con ligeras variaciones o faltas de ortografía. También con aquellas que tienen pocas descargas y reseñas inconsistentes, o que solicitan permisos que no justifican su función, como acceso a contactos, cámara o micrófono.
1: Por otro lado, si necesitas acceder a un sitio web, revisa en la barra del navegador que la dirección comience con https://, y que muestre el icono de un candado cerrado, lo que indica que la conexión está protegida. Asegúrate también de que estás en la página correcta, sin errores en la dirección ni enlaces sospechosos. Si el sitio presenta una interfaz diferente a la habitual, se comporta de forma extraña, te redirecciona o muestra ventanas emergentes, es mejor abandonar el sitio.
0: Por último, más allá de la conexión, la clave está en decidir con cuidado qué tipo de información se comparte en cada momento. El Wi-Fi público es un gran aliado para moverse por el mundo. Aprender a decidir cuándo, dónde, para qué conectarte, te permitirá aprovechar la red con mayor tranquilidad.
1: Recuerda que conectarte es tu derecho, pero hacerlo con seguridad es tu responsabilidad.
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3: Hola, ¿qué tal? Bienvenidos todos. Los saludo con muchísimo gusto. Hoy viernes 17 de julio. Viernes de Romperieta. Yo soy Jania Novel. Y les agradezco que nos escuchen aquí por Audiorama Comunicaciones en todo el país. También muchísimas gracias por seguirnos en nuestras redes. Arroba Jania Novel Noticias. Vamos a los temas que tenemos preparados para hoy. China pone reglas y leyes para el uso de la inteligencia artificial. Converso con Gabriela Vargas. Toque de queda digital en Reino Unido. ¿De qué se trata? Reporte gol. Sábado, segundo lugar. Domingo, clausura y final. Notiloco, las notitas infantiles, buena onda. La postal sonora de política y politiquería y nuestra editorial. Más todo lo que se sume en esta hora de Buena Radio. Vamos a las noticias del día, lo que ustedes leerán mañana en las primeras planas. Tatiana Flores, adelante.
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5: Jalia, ¿qué tal? Muy buena tarde. Esta es la información. Una corte de Chicago en Estados Unidos aplazó para el 28 de octubre la audiencia de sentencia de Ovidio Guzmán López, alias El Ratón, hijo de Joaquín El Chapo Guzmán. Estaba fijada para el 27 de julio. En esta audiencia tiene como propósito establecer la fecha en la que se le dictará sentencia. Estados Unidos regresó las cartas enviadas a través del embajador Roberto Lasseri, que pretendían instruir y dirigir acciones de agencias estadounidenses como el ICE sobre operativos migratorios en territorio estadounidense. El Departamento de Estado recomendó expresar las inconformidades por las vías diplomáticas habituales. El exgobernador de Baja California, Ernesto Rufo Appel, compareció este viernes vía remota desde las instalaciones de la FEMDO en la Ciudad de México ante una jueza en el altiplano en el Estado de México. Le dieron a conocer formalmente las acusaciones de delincuencia organizada y delitos en materia de hidrocarburos por estar relacionado con una organización delictiva dedicada al contrabando de combustible. En Jalisco, la Profepa aseguró un cargamento de 105 hormigas reina en el municipio del Salto. Eran enviadas a el país asiático Laos. Las ocultaron dentro de contenedores de juguetes de plástico. Esta mañana se registró un sismo de magnitud 7.4 en las costas de Chiapas, cerca de la frontera entre México y Guatemala. Emitieron una alerta de tsunami. Luego del primer reporte, el Sismológico Nacional sumó al menos 5 sismos consecutivos en la misma región. Entre ellos destacan movimientos de magnitud 6.8, 5.2 y 6.1, además de otros de menor intensidad. Esta es la información más relevante de la semana. El Departamento del Tesoro de Estados Unidos designó como organizaciones terroristas extranjeras al Cárteles Unidos y los Viagras. Estados Unidos solicitó formalmente cadena perpetua para el Mayo Zambada, además del decomiso de 15 mil millones de dólares. En una semana murieron 4 migrantes en operativos relacionados con ICE. 2 de ellos eran mexicanos. A uno le dispararon en un operativo para detenerlo en Texas y el otro murió atropellado al intentar escapar de una redada en Florida. La Fiscalía General de la República confirmó que Mauro Alberto Núñez Ojeda, alias El Jando, fue identificado como el piloto que participó en el traslado de Ismael El Mayo Zambada a Estados Unidos. En Puebla asesinaron al periodista Josué Martínez Contreras, el también maestro y abogado de 39 años, fue víctima de un ataque directo a unos metros de su casa. Renunciaron a la Fiscalía General de la República Ulises Lara y Óscar Langlet González. Ambos decidieron dejar el cargo en menos de 48 horas. Jania, hasta aquí con la información. Se solicita con urgencia el apoyo de donadores de sangre tipo O negativo para María Félix Flores Villa Gómez. Las donaciones se reciben de lunes a viernes a las 7:30 de la mañana en el Hospital de la Mujer, ubicado en calle Salvador Díaz Mirón, número 374, en la colonia Santo Tomás, en la alcaldía Miguel Hidalgo, en la Ciudad de México. Si puedes donar o conoces a alguien con este tipo de sangre, tu ayuda puede ser una gran diferencia. Para mayores informes, comunícate con Carmen al siguiente número: 55-61-08-85-89.
3: Gracias, Tatiana. Tatiana, con la información puntual. Vamos a la conferencia matutina, cierre de semana.
6: Me pasa ahora Belmont un comunicado donde acaba de publicar Calderón, hablando de la solidaridad con este exgobernador y diciendo que hay justicia selectiva, cosa que negamos absolutamente. Hace aproximadamente un año fueron encontrados unos tanques de ferrocarril en Coahuila, derivado de una investigación. Sabían que iban a detenerlos y finalmente los dejaron en la vía. La Fiscalía General de la República, desde entonces y ahora con mayor intensidad desde que llegó la fiscal Ernestina Godoy, trabajaron sobre este delito. Entraron tanques de ferrocarril y no reportaron que traían diésel, sino que traían otro material. ¿Con qué objetivo? Evitar el pago de impuestos. Porque el diésel tiene un impuesto que es el IEP, que si se dice que es otro producto, pues entonces no se paga ese impuesto. Eso es lo que le anda llamado el huachicol fiscal. En realidad es contrabando de combustible, porque entraba mucho más, ahora ha disminuido enormemente, combustible de Estados Unidos a México por aduanas marítimas y por aduanas terrestres. Ustedes conocen que se detectó un buque tanque que llegó a la costa de Tampico y que de ahí vinieron una serie de investigaciones, y el propio secretario de Marina denunció, o la propia secretaría de Marina, a dos integrantes de la Marina que estaban involucrados en la red de entrada de combustible. También fue el caso de estos tanques que venían por ferrocarril. Hay una línea de ferrocarril que entra directa de Estados Unidos hacia México, y a partir de ahí se hizo una investigación muy profunda. La empresa que es la que importa ese combustible, de esa empresa que importa ese combustible, es socio mayoritario el exgobernador. Es así de directa. Y de ahí se hacen una serie de investigaciones. Si el exgobernador tiene, obviamente en el marco de la ley, toda la documentación para demostrar que es inocente, pues actuará el sistema de justicia. Pero la red, de acuerdo con lo que presentó ayer la fiscalía, pues eran agentes aduanales, la propia empresa que importa o que decía importar otra cosa que no era combustible, y la red de distribución de ese combustible en todo el país. Entonces ayer hubo 8 detenciones, de acuerdo con lo que presentó la fiscal, y como bien dice el secretario de Seguridad, hay más personas que siguen bajo investigación, y un juez el que tiene que dar la orden de aprehensión. Este es el caso que se presentó el día de ayer.
3: Bueno, pues esta semana nuestras editoriales recorrieron el agudo contraste entre la legítima ilusión colectiva y las crudas realidades de la alta política. El balance se resume en 3 ejes fundamentales. 1, la tribu y el fin del complejo. El histórico pase de la selección mexicana al quinto partido, octavos de final frente a la aristocracia inglesa, activó el síndrome del ICC, sepultando el viejo trauma de la subcapacidad nacional ante Europa. Sin embargo, denunciamos el secuestro de esta pasión por el Estado FIFA, que privatizó el fervor popular, relegando al verdadero aficionado a los fanfest públicos, estos costeados con nuestros propios impuestos. 2, a México se le respeta. Y el fango bilateral. La tensión con Estados Unidos subió de tono. Respaldamos la firme respuesta del gobierno de exigirle a la DEA que atienda el consumo en su propio territorio antes de calumniar. Sin embargo, pusimos el dedo en la llaga tras las acusaciones del FBI por pactar con criminales y provocar guerras de cárteles. Concluimos que esta pirotecnia discursiva y los ataques a Felipe Calderón son herramientas de consumo electoral. Basta de hablar del pasado. Dedíquense al presente y al futuro, ¿no? Las cortinas de humo ya nos tienen cansados. Cortinas de humo para proteger el lodo informativo que generan los gobiernos y los secretos que ambos temen ventilar ante el mundo antes de noviembre. Y la tercera situación, tópico, filtraciones. Analizamos el papel del periodismo frente a la filtración del audio de la gobernadora de Baja California buscando pactar con el FBI. Sostuvimos que más allá del uso político del mensajero, la verdad es la verdad y no se puede tapar con el dedo. Y que el piloto por quien preguntamos no era personal del FBI, sino de los Chapos. The truth is true. Avión de los Chapos, piloto de los Chapos, detención. Entonces, ¿de quién? Pausa y vamos a los temas del día. 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Pausa y volvemos.
5: Se solicita con urgencia el apoyo de donadores de sangre tipo O negativo para María Félix Flores Villa Gómez. 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
1: China avanza aceleradamente en el desarrollo de inteligencia artificial, pero también ha construido uno de los sistemas de control más estrictos del mundo. Aunque todavía no cuenta con una ley única e integral sobre inteligencia artificial, el gobierno regula por separado los algoritmos de recomendación, la inteligencia artificial generativa, los contenidos falsificados mediante deepfakes, el manejo de datos personales y más recientemente el etiquetado obligatorio de imágenes, audios, textos y videos generados artificialmente. O sea, debe de venir etiquetado que esto es por inteligencia artificial. Vamos a entender si China busca proteger a sus ciudadanos, controlar políticamente la tecnología o colocarse a la cabeza de esta competencia mundial. Vamos a platicar y analizar el tema con Gabriela Vargas, periodista y politóloga. Gaby, te saludo con gusto. ¿Cómo estás?
2: Muy bien, Jania. Muy buenas tardes a ti y a tu auditorio. Muy contenta de estar aquí con ustedes.
1: Qué bueno, de regreso ya por acá. ¿Cómo podemos definir el modelo chino de regulación de la inteligencia artificial? ¿Qué opinas?
2: Pues mira, la ley que entró en vigor el día de ayer, Jania, el 15 de julio, es una ley que rompe todo paradigma hasta ahora en materia regulatoria. Es decir, el tema de la inteligencia artificial, por un tema de competitividad, hay que decirlo tal cual, se ha buscado evadir a nivel internacional. ¿Por qué? Porque se le ha dado prioridad a la evolución, a la tecnología, al crecimiento y a la expansión. Sin embargo, lo que sucedió con la regulación que está en este momento impulsando y que ya está en vigor en China, pone un punto en un tema central que, si bien se ha discutido, nadie había regulado y que es sumamente importante, y son los servicios de interacción antropomórfica y de dependencia emocional, Jania. ¿A qué me estoy refiriendo con esto? A esa capacidad que hoy por hoy tiene la IA para simular a las personas y además de generar esos avatares que les llaman, ¿no? Que activan una dependencia emocional con los usuarios. Y esto es sumamente importante, Jania, porque cuando nace la inteligencia artificial y empezó la discusión de que se empezaban a vincular las personas buscando asesorías psicológicas, esto ha evolucionado de tal forma que ya la vinculación y la comunicación es muy estrecha a través de estos avatares o chatbots. En el caso de China, Jania, no es gratuita esta regulación. Resulta que desde el 2025 empezó a surgir un fenómeno muy fuerte de novias y novios virtuales, que incluso la mayoría de los jóvenes, está hablando un porcentaje de 60 de los jóvenes en China, estaban teniendo este tipo de relaciones.
1: Sí.
2: Sus noviazgos eran virtuales, eran con la inteligencia artificial y de ninguna manera tenía que ver con socialización ni con personas reales. Y esto no solo está sucediendo en China, Jania, también encuestas que se han hecho en Estados Unidos revelan que es un fenómeno creciente entre la juventud. Entonces, más vulnerables, así como las personas de la tercera edad, que suelen estar aisladas o marginadas de la actividad social.
1: Sí, sí.
2: Entonces, es esta regulación que no tiene que ver con otros temas que se ha discutido de regulación, es la primera, yo te podría decir, de vanguardia, que tiene el foco central en las personas y que no se vaya a generar una dependencia por los casos tan lamentables que se han llevado incluso a litigio respecto de suicidios en dos casos y el último que todavía está abierto de dependencia emocional de la usuaria en relación a este tipo de tecnologías, Jania.
1: Fíjate que me haces pensar y recordar un video que vi en relación ahora al mundial que estuvo aquí mucha gente, muchos extranjeros. Es un video de un hombre de origen chino que decía, lo hacía un poco de burla, pero tiene mucho que ver con nuestra reflexión del día de hoy. Decía, oigan, estoy sorprendido, en México siempre hay un hombre que te ayuda y entonces desarrollo. En China podemos necesitar un plomero y lo buscamos en línea. En México siempre hay el hombre que te ayuda. Ah, yo tengo un amigo que te arregla la tubería. En China podemos buscar un libro y acá te dicen, ah, yo te lo presto en México. En China podemos necesitar a un amigo y acá te dicen, mi casa es tu casa, y nosotros buscamos al amigo en internet. Y así fue, ejemplo por ejemplo, decía, menos internet y más amigos, ¿no? Al hombre que te ayuda. Y es cierto, o sea, todavía hay países como el nuestro en donde hay alguien que te hace un bordado para el uniforme, hay alguien que es el que te va a ayudar a tapar un hoyo en la casa, el que te va a ayudar a colgar un foco, en fin, ¿no? Y en esta análisis que hacemos, pues estos países ya todo es virtual. Todo es virtual, hasta los amigos, como bien refieres, hasta las novias. Déjame preguntarte, esto nada más porque me hace recordar este ejemplo, ¿no? Al final del día siempre habrá una persona que tenga que apretar el botón y es el que decidirá. China tiene ya esta ley integral de la que nos hablas. ¿Cómo es similar a la que ocurre o lo que ocurre en la Unión Europea?
2: No, de hecho es mucho más estricta. Es mucho más tajante, si me preguntas, porque el marco europeo da directrices generales en principios de derechos humanos, pero la regulación china advierte, sanciona y tiene instituciones, o sea, 5 instituciones especializadas para dar seguimiento al cumplimiento de esta norma. Le llaman a la institución responsable la Administración del Ciberespacio, ¿no? Uh-huh. Que además trabaja con otras instituciones. Porque hemos hablado, Jania, en otras ocasiones, que una norma que no tiene manera de cumplirse, pues es una norma que nunca, además de que no se va a cumplir, no va a tener ninguna utilidad. Uh-huh. Y sin embargo, esta norma viene acompañada de las instituciones que la van a aplicar. Y es muy claro en cuanto a las responsabilidades que tienen los proveedores. Sí, porque estos se han escapado en repetidas ocasiones de sanciones, no asumen su responsabilidad en relación a las consecuencias de estos usos no supervisados. Y esta ley es directa, es prohibición de la manipulación afectiva. Incluso sus gigantes como es ahora ByteDance y Alibaba tuvieron que apagar esas aplicaciones, Jania. Las tenían vigentes hasta hace 2 meses que se sabía que entraban en vigor el día de ayer. Apagaron definitivamente esas aplicaciones porque todavía no están preparados para cumplir con la regulación estricta que señala la ley. Y te pongo un ejemplo. La ley establece veto absoluto a parejas o familiares virtuales para menores de 14 años. Y debe haber medidas estrictas para su uso para adultos mayores de este tipo de inteligencia artificial debido a que están potencialmente expuestos a la soledad y además a posibles manipulaciones por su propia vulnerabilidad. Pero además otra cosa bien importante, Jania, les dice a los proveedores obligación de transparencia. Su IA, la que generen, tiene la obligación, imagínate, tiene la obligación por ley de recordarle al usuario que está hablando con una máquina y no con un humano. Uh-huh. Y en un símil a las redes sociales debe de incluir un mecanismo que le llaman de bienestar digital, que tras 2 horas de conversación continua, el sistema debe lanzar una alerta al usuario para obligarle a descansar, es decir, a desconectarse. Uh-huh. ¿No? Y si, no, y si, de, si de origen no está previsto, no pueden sacar las aplicaciones, Jania.
1: Ya. Ah, pues ya están ahí más los controles. ¿Qué exige China a las empresas, por ejemplo, que ofrecen estos servicios de inteligencia artificial generativa? ¿Esto, este tipo de controles? ¿El público debe asumir también la responsabilidad por los contenidos generados?
2: ¿Los contenidos te refieres a qué contenidos? ¿De qué tipo? ¿De los avatares te refieres a los bots?
1: Sí, y la información también que genera el usuario.
2: Ah, muy importante lo que acabas de mencionar. Todas estas conversaciones que se den entre los usuarios, las usuarias y los bots en comunicación de este tipo, que es más empática o emocional, no se puede guardar, Jania, porque si no se podría eventualmente entrenar a otras aplicaciones con esas conversaciones para hacer todavía mucho más personal dichas conversaciones. Entonces, una de las prohibiciones es que estos chats, bajo ningún supuesto, puedan resguardarse para entrenar a IA de manera que ésta se vuelva todavía más humana.
1: Okay, ¿y hasta qué punto estas normas buscan proteger al usuario y hasta qué punto sirven para censurar?
2: A mí me parece que esta sí no cabe en la censura. Creo que China tiene un problema, por supuesto, en cuanto a censura por su propio sistema y cómo lo reproduce y lo maneja y el control que tienen desde el propio Estado. Pero en este caso sí, sí me parece y hago la distinción porque la importancia y el sustento de la ley está en que no se, en que el usuario no asuma que la máquina es una persona. Como te decía al inicio, Jania, estamos hablando que los mayormente expuestos son los jóvenes, y estos jóvenes en muy pocos años van a ser los que van a estar tomando las decisiones políticas y sociales de todo el mundo. Entonces, si ya desde ahorita pierden la empatía, la interacción para tomar decisiones sobre la humanidad, pues realmente sí nos encontramos ante un gran riesgo. Y está tan específica esta regulación, ¿sí?, que toca en el centro justo evitar las dependencias emocionales y buscar que siga esa socialización que tú comentabas, que todavía la tenemos, y es cierto, muy, muy vigente en los países latinoamericanos, pero no así en los países que ya viven con sistemas tecnológicos tan avanzados en toda su población. Entonces, me parece que esta ley en particular sí es un acierto, porque está cuidando el tema de la humanidad. Podemos cuestionar otro tipo de regulaciones que vetan los contenidos y desinformación y demás, que no es el tema de ahorita, pero creo en mi visión, en lo personal, que atacar este tipo de situaciones que no están reguladas y que es la primera vez que existe una regulación dirigida, Jania, y dirigida a un aspecto crucial como es el de la interacción y la prevalencia de la humanidad y el control de la humanidad sobre la tecnología. Yo creo que nadie duda hoy por hoy toda la benevolencia que puede tener el uso adecuado de la inteligencia artificial, como está dando cuenta en sus aplicaciones, pero también tener presente los riesgos que conlleva que se asuma como un sustituto potencial del propio ser humano, porque la mente no distingue ante un uso prorrogado de ella. Sí me parece que es muy acertado que por primera vez exista una regulación en aras de prevenir los lamentables sucesos que ya hemos vivido de jóvenes que han incluido, que incluso fueron asesorados por la propia inteligencia y se quitaron la vida, ¿no?
1: Bueno, pues ahí está. No solamente la pregunta será si este sistema es eficaz para controlar los riesgos de la inteligencia artificial, sino hasta dónde puede llegar la vigilancia estatal sin vulnerar la libertad de expresión, la privacidad y el derecho de los ciudadanos a recibir información y, por supuesto, respetar los derechos humanos. Gabriela Vargas, muchísimas gracias por acompañarnos.
2: Un enorme gusto, Jania. Un abrazo a ti y a tu auditorio, como siempre.
1: Muchísimas gracias. Va de regreso. Están en Informe 24. No se vayan. Hago una pausa y volvemos de inmediato. Regreso.
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1: Nadie sale de la casa, está peligroso o hay una tormenta. El asunto es guardarse. Bueno, toque de queda digital. ¿Qué demonios significa eso? Es para los chavos sobre todo, ¿no? Para los jovencitos que suponemos que están todo el tiempo con la maquinita, con el internet, en fin. Evidentemente esto es para bloquearles la conectividad, supongo, que puedan dormir tranquilos, que no estén ahí todo el tiempo en las plataformas. En fin, yo creo que tiene muchos beneficios, pero también tendrá algunos riesgos, como todo, ¿no? Los pros y los contras. Vamos a platicar precisamente con quien sabe estos temas digitales y la tecnología, nuestro querido amigo Pisu. ¿Cómo estás, Pisu? Te saludo con gusto.
8: Querida Jania, qué gusto saludarte y saludar a nuestra audiencia. Muchas gracias por la invitación, como siempre.
1: Muchas gracias a ti. Acércanos a este tema. ¿Cómo pretenden bloquear este toque de queda digital? ¿Las redes sociales, el internet? ¿Cómo es el show? ¿Y cómo sabemos que solo a los chavos?
8: Claro, fíjate que es una nueva iniciativa que presentó el gobierno del Reino Unido. Y esto va rápidamente para contexto a nuestra audiencia. Viene la mano de las iniciativas que hemos estado escuchando en los últimos meses en distintos países, sí. Australia, el Reino Unido, México mismo en el caso del estado de Querétaro y en varios estados en los que se están preparando iniciativas de ley, en las que han estado buscando regular o acotar el tiempo y las plataformas que pueden utilizar los menores de edad, en un afán por reducir el impacto negativo que tiene en temas de atención, en impacto emocional, académico, pero también reducir el nivel de fricción que se ha venido generando en términos de bullying, en términos de acoso, todo lo que están enfrentando dentro de las redes sociales. Y me parece, y coincido mucho con tu visión, me parece que desafortunadamente hemos visto en todos los casos iniciativas que van de la mano o están por el camino del prohibicionismo, ¿no? Vamos a quitarles los dispositivos, vamos a impedirles el acceso a las redes sociales. Y son los ejercicios que ha hecho Australia, que publicó la ley más estricta hasta la fecha respecto a redes sociales y menores de edad, en el que prácticamente a menores de 16 años les prohíben el acceso, no solo a redes sociales, sino incluso a servicios de streaming como Discord, TikTok incluido en esa parte de video, y YouTube, en el afán de reducir justo esto, el acceso a contenidos nocivos, peligrosos, y a interacciones con personas en línea, pero, que puedan ponerlos en riesgo.
1: De acuerdo, pero ¿qué eso no lo tendrían que hacer los papás? O sea, ¿tú tienes controles parentales también para decir a esta hora se apaga y se acabó? ¿O de plano le quitas el aparatito? O sea, ¿eso qué no lo debe de hacer el papá, los padres de familia, no papá gobierno? Y luego, ¿cómo sabes que va a ser para los chavos, de como dice Reino Unido, de 16 y 17 años? ¿Por qué esa edad? ¿Cómo por qué ese horario de 12 a 6 de la mañana? ¿Tú crees que sea una buena idea? O sea, ¿es el pasarle el control al gobierno, al Estado?
8: No, me parece que no es una buena idea. Y fíjate, importante, bien lo estabas comentando, entre las 12 de la noche y las 6 de la mañana, las plataformas de redes sociales, hablamos de TikTok, Instagram, Snapchat, YouTube, quedarían bloqueadas y además estarían desactivadas varias funciones que intencionalmente buscan prolongar nuestro tiempo de uso, como la reproducción automática de videos, el famoso scroll infinito, el desplazamiento infinito, los feeds personalizados y las recomendaciones de algoritmos que lo que buscan es, si esto te gustó, tienes que ver esto, no puedes perderte de esto para tratar de reducir esto. Ahora, algo que está cambiando y me parece muy relevante comentarlo, es lo siguiente: a diferencia de las iniciativas que comentábamos ahorita de Australia y del mismo Reino Unido, en el que están impidiendo el uso de redes sociales en las escuelas, el uso de dispositivos en las escuelas o el acceso a plataformas dependiendo de la edad, Esta iniciativa, orientada a adolescentes de 16 y 17 años, es la primera iniciativa, Jania, que en lugar de ir por el prohibicionismo, están optando por proponer una campaña de comunicación a los jóvenes mismos y además que no sea una prohibición, sino una sugerencia apoyada por las plataformas en modo, a ver, te aviso a ti que tienes 16 y 17 años. A partir de hoy, las plataformas que estás usando como esta que te acabo, TikTok, Instagram, Snapchat y YouTube, van a desactivarse a partir de las 12 de la noche y van a dejar de presentar este tipo de contenidos hasta las 6 de la mañana porque es sano para tu salud. Pero si tú no quieres que esto suceda, clica en este botoncito y vas a seguir con la funcionalidad normal, pero te advertimos que esto no es sano para la salud, no solo a tu edad, sino en cualquier edad. Y esto me gustó porque digamos que estaríamos viendo de las iniciativas a nivel global, Jania, la primera que dice, oye, y si lo platicamos con los jóvenes mismos y si les damos parte del poder de decidir a partir de informarlos, en lugar de avisarles que ya está prohibido algo, vamos a probar que pase y me gusta que estén intentando eso, ¿eh?
1: Oye, pero entonces eso, que el usuario desactive el bloqueo, ¿no vuelve ineficaz la medida?
8: Digamos que la ala crítica de esta propuesta, esto es lo que dice, dice, bueno, esto es quizá incluso hasta un movimiento más a nivel narrativa política, ¿no? Ya. Estás queriendo hacer, pero no haces porque pues, los jóvenes, podemos adivinar, no van a querer desactivar sus funciones a cambio de dormir mejor. Y el gobierno lo que está diciendo es, ok, entiendo eso, pero también estamos viendo que el prohibicionismo, en el caso, por ejemplo, del mismo Reino Unido, están comprobando que no se ha reducido, por ejemplo, el bullying, aunque se ha reducido en horarios escolares, porque no tienen los teléfonos ahí, una vez que salen de la escuela y están en sus casas, el bullying escolar continúa siguiendo a los menores de edad a sus casas, precisamente porque entonces ahora se van a volcar al uso de los dispositivos por la tarde. Entonces, están viendo resultados que no están de la mano con la expectativa, en modo resolvimos el problema con el prohibicionismo, y me parece solo prudente el intentar bueno, informémosles por qué estaríamos sugiriendo esto, y a lo mejor funciona mejor que prohibirles las cosas, ¿no?
1: Pero
8: requiere el acompañamiento de los padres y madres, y siempre. Eso es importante porque tú lo decías al principio, ¿eh?
1: Claro, siempre. No, nosotros no somos neurocientíficos, ni mucho menos, pero ¿por qué es tan adictivo, el scroll es infinito? O sea, nos ha pasado a todos. Bueno, no sé qué intentamos llegar a encontrar de esto, no, sigues hasta que dices, pues ya me cansé, no. Sí, sí. ¿No? O sea, por muchas recomendaciones que tengas de cómo acomodar y
8: me están diciendo,
1: los pones, ¿no? Solo los ves porque nunca lo haces.
8: No, claro.
1: ¿En dónde deriva? Que
8: y fíjate, estás diciendo, deriva de varias cosas y me encanta esto que estás preguntando porque además esto expande la conversación a que en estos mismos momentos en Estados Unidos y en la Unión Europea hay una demanda por parte de las autoridades en contra de Meta precisamente por diseñar plataformas adictivas. ¿En dónde señalan la adicción? Bueno, fíjate, precisamente en la combinación, esto es importante, la combinación de varios factores al usarlas, como el que tú tengas un scroll infinito, por lo siguiente, nuestro cerebro, somos seres que necesitan de la conclusión a nivel mental. Cuando nos cuentan un chiste, cuando vemos la conclusión, necesitamos siempre saber cómo terminó la cosa, una película, un libro, el chisme que te cuenta alguien, en muchos sentidos, el terminar un libro no es solamente nos representa una satisfacción por concluir la historia, el hecho mismo de terminar el libro es todo un satisfactor. Entonces, este deseo que tenemos normalmente, requerimiento mental de rematar las cosas, de cerrarlas, cuando usamos el scroll infinito, pues lo que sucede es que siempre tenemos la sensación de que nos estamos perdiendo la noticia o el meme o el contenido que en realidad valía la pena. Y eso impide que nuestro cerebro nos permita separarlo de nuestro uso físico. Pero esto se ve combinado además, Jani, esto es muy importante, con la reproducción, por ejemplo, automática de video, en el que en lugar de que tú vayas haciendo scroll y encuentres un contenido que te interese y digas, a ver, este quiero ver, el hecho de que el video comience automáticamente, de nuevo, te impide irte, porque en muchos casos te quedas con las ganas de saber de que esto que está diciendo de inicio es muy importante. Sí. 5 cosas que no sabías de cargar gasolina sin que te roben, ¿no? Sí. Ya no me puedo ir, ¿no? O sea, quiero escuchar si esas son las correctas, ¿no?
1: Sí.
8: Esa combinación. Dígame.
1: Sí, perdóname que te interrumpa. Justo esto te iba a decir. Es una moda, una tendencia o un nuevo marketing que ponen mini peliculitas, mini capitulitos, que justo sí, eso sí, te sí, quedas sí. A esperar. ¿Y en qué acaba? Si se lo roba, si lo recupera y no te dicen además. No, o sea, no acaban los videitos.
8: No van a acabar, pero además mencionas un fenómeno bien interesante, Jania, porque seguramente nuestra audiencia los ubica. Hoy los encontramos en TikTok, en Instagram, en redes de video y fotografías, sí. Pero que en realidad hoy te cuentan toda una novela en un par de minutitos, ajá. Pero si se fijan, únicamente te están contando los momentos antes del clímax, ¿no? Sí. Se va a enterar, lo va a cachar, lo descubrieron, ¿no? Todo este tipo, pero nunca te dicen en ese mismo video... ¿A quién descubrieron? ¿De qué lo cacharon? ¿Por qué se pelearon? Ese tipo de juego va muy de la mano con esto que estamos describiendo. Es la necesidad mental de tener la historia completa. Y hoy nos la entregan de inicio con el super chisme para que no podamos despegarnos, pero no nos entregan el chisme completo en el aspecto de esta acción 2, 3 o 4 veces. ¿Qué logran? Logran tiempo en pantalla por el que pagan publicidad y anunciantes, y logran, por supuesto, volumen, cantidad de usuarios por el que pagan también anunciantes. Entonces, estamos siendo víctimas de una máquina de hacer dinero, pero que lo hace a costa de picarnos inconscientemente aquellos botones para los cuales no estamos preparados a resistir, ¿no? El tiempo, el chisme, el ya me clavé, eso que me gusta, eso que es personal, pues obviamente capta mi atención y explotan esto.
1: Y entonces, ¿dónde debería centrarse realmente la regulación, Piso?
8: Yo creo que la regulación debe centrarse en la combinación de los actores, el gobierno, las plataformas, los padres y madres de familia y quienes utilizan dichas plataformas para, uno, necesitamos campañas de que nos ayuden a conocer, hoy lo está haciendo mucho TikTok, por ejemplo, que nos ayuden a entender cuál es el impacto de usar de manera desmedida las plataformas en cualquier edad, porque en cualquier edad son contenidos con los que podemos relacionarnos y decir, ah, mira, ya entendí, o sea, si hay un tema ahí de salud, ok, habrá algún momento en el que nos caiga el 20, y a esto necesita acompañarle que el entorno digital seguro, no violento, no agresivo, no es responsabilidad 100% ni de los usuarios ni de las plataformas, pero sí es responsabilidad, por ejemplo, del gobierno, sí. Acompañar y dar certeza cuando derechos son violados, cuando se cometen crímenes, lo mismo en el entorno análogo que en el digital. Y me parece que ahí falta un poco de colaboración, ¿no?, por parte de las autoridades.
1: Bueno, pues ahí le has dado, yo creo que el punto exacto, ¿no? La colaboración, el diálogo entre todas las partes, la colaboración. Sí, me parece que abre un debate, ¿no?, muy interesante, que seguramente se extenderá al resto del mundo. Vamos a ver cómo avanza.
8: Totalmente.
1: ¿Y hasta dónde deben de intervenir?
8: Yo lo hemos platicado mucho.
1: Sí,
8: lo hemos platicado mucho y cierro con este, rapidísimo con este ejemplo. No podemos, como padres y madres de familia, esperar que podamos reclamar en una cantina, no porque le sirvieron alcohol a mi hijo para el cual dejé dinero y todo pagado, sino porque están queriendo correr a mi hijo porque se peleó con alguien dentro. ¿Me explico? O sea, el solo hecho de que permitamos el uso de plataformas de este estilo como padres y madres de familia es un primer paso equivocado y me parece importante porque hay que comenzar a decirlo así.
1: Claro, de entrada, ¿para qué metes a un niño en una cantina, no? Es justo, ¿para qué
8: le
1: abres la puerta a un tema que de por sí ya sabes que puede ser riesgoso? Piso, muchísimas gracias, siempre con los temas súper interesantes y actuales. ¿En dónde te leemos, en dónde te escribimos, en dónde te consultamos?
8: Muchas gracias, Jania, como siempre. Estoy en redes sociales como Pisu, P-I-Z-U, en Twitter, y como Pisurrisu en Instagram, con Z las dos. Y será un gran placer poder conectar con todas y con todos ustedes.
1: Muchísimas gracias, el placer es nuestro, querido Pisu. Te mandamos un abrazo, que tengas un excelente fin de semana.
8: Igualmente, muy buen fin de semana, Jania. Muchas gracias.
1: Gracias a ti. Vamos a hacer una pausa. Ahí lléguenle con sus preguntas a Pisu, que siempre tiene una respuesta muy informada, muy enterada y que nos ayuda a resolver nuestras dudas. Hacemos pausa y regreso en un minutito. No se me vayan, soy Jania Novel. Volvemos.
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12: Nos vamos directito a las canchas. Reporte Gol, Antuar González, adelante.
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14: Han pasado poco más de 30 días en los que el fútbol mexicano se detuvo para cederle el escenario mundial 2026, pero ahora en la Copa del Mundo llegando a su desenlace, la Liga MX vuelve a tomar el protagonismo con el arranque del torneo Apertura 2026, y este regreso trae consigo una historia que pocos imaginaban hace un año, el regreso del Atlante a Primera División. Los Potros de Hierro vuelven al máximo circuito después de 12 años de ausencia tras concretar la compra de la franquicia del Mazatlán para una de las instituciones más históricas del fútbol mexicano, fundada en 1916 y conocida como el Equipo del Pueblo. Este regreso representa una nueva oportunidad para escribir historia. El partido inaugural no decepcionó. Atlante se adelantó en el marcador gracias a Eugenio Pizzuto, pero Necaxa reaccionó con autoridad y terminó remontando 2-1 para convertirse en el primer líder del campeonato. Aunque los azulgrana se fueron con las manos vacías, dejaron buenas sensaciones en su reencuentro con la máxima categoría. Para la apertura 2026 también inicia con varios ingredientes que lo hacen especial. Cruz Azul comienza la defensa del campeonato y además vuelve a disputar sus partidos como local en el Estadio Banorte, buscando convertirse en bicampeón, así como Toluca lo hizo en el torneo pasado. Otro dato interesante es que el torneo arranca mientras todavía se juega el Mundial, una situación poco habitual, ya que el calendario fue ajustado para que la temporada pueda concluir en diciembre, obligando a los equipos a planificar cuidadosamente el regreso de los futbolistas que participaron en la Copa del Mundo. La jornada 1 continúa con encuentros muy atractivos. El campeón Cruz Azul enfrentará a San Luis, León recibe a Atlas, mientras que el sábado sobresalen dos auténticos partidos fuertes, Pumas frente a Pachuca y Chivas frente a Toluca, partidos que desde el inicio podrían marcar el rumbo del campeonato. Y hay un dato que no pasa desapercibido: con el regreso del Atlante, la Liga MX recupera a uno de sus clubes más tradicionales, campeón en 3 ocasiones de la Liga y fundador del profesionalismo en México. Para miles de aficionados azulgranas, este regreso significa mucho más que un ascenso administrativo. Representa el renacimiento de una institución centenaria que nunca perdió su identidad. Después de un verano en el que el mundo vive la pasión del fútbol mundial, el fútbol mexicano vuelve a latir. Comienza un nuevo torneo, nacen nuevas ilusiones y los 18 clubes arrancan una carrera que, como cada semestre, promete emociones hasta el último minuto. Hasta aquí la información y el comentario. Muchas gracias, Jania. Yo soy Antuar González.
12: Muchas gracias, Antuar. Antuar González, aquí todos los días, nuestro reporte Gol, que el lunes llegará a su fin ya para tomar la selección deportiva, lo bueno y lo malo. Y ya regresamos al Curtidores y al Club de Cuervos y al Necaxa. Va a estar duro. La resaca. Y de las canchas vámonos a los escenarios. 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
16: Gracias, Jania. Comenzamos. Y comenzamos con una lamentable noticia para el séptimo arte. La destacada actriz irlandesa Brenda Fichter, ganadora del premio Oscar, falleció este viernes a los 81 años de edad, según confirmó su agente. Con una trayectoria impecable que se extendió por más de 6 décadas, Fichter hizo historia en 1990 al convertirse en la primera mujer de su país en ganar la estatuilla de la Academia como mejor actriz de reparto, gracias a su conmovedora interpretación en la película Mi pie izquierdo. Sin embargo, para el gran público global siempre será recordada con enorme cariño por su entrañable papel de la Señora de las Palomas en el Central Park, aquella mujer que se convirtió en la protectora y amiga de Kevin en el clásico navideño de Mi pobre Angelito 2, perdido en Nueva York. Brenda Fichter, descanse en paz. Pero vámonos con otras notas. El universo cinematográfico de Star Wars ha impuesto un nuevo y multimillonario récord. El icónico sable de luz utilizado por Luke Skywalker en la obra maestra de 1980, El Imperio Contraataca, fue vendido en una subasta en Dallas, Texas, por la impresionante cifra de 3.75 millones de dólares. Esta galáctica y enorme cantidad convierte al arma Jedi en el objeto de utilería más caro de toda la historia de la franquicia. La pieza empuñada por el actor Mark Hamill justo antes de la legendaria y reveladora escena donde Darth Vader confiesa su paternidad superó por completo las expectativas de la casa de subastas.

152 del famoso Boulevard de Los Ángeles, la estrella reconoce a una banda que desde sus inicios desafió los cánones tradicionales del género. Durante la ceremonia, los integrantes estuvieron acompañados por figuras de la industria, como el compositor Edgar Barrera. Lo que al principio parecía una propuesta arriesgada y diferente, terminó convirtiéndose en su mayor fortaleza, regalándonos himnos inolvidables como "Y todo para qué", "Aire y eres mi droga". Muchas felicidades a Intocable. Jania, esto es todo en Tercera Llamada, este espacio cultural en donde todos caben. Yo regreso contigo. ¡Feliz

0: Gracias, Claudia. Claudia García Barrientos con lo mejor de los espectáculos y la cultura. Y llamen a los chamacones que ya están aquí, nuestros hermosos y lindos, tiernitos personajes, Tun y Bandido. ¡Noti Loco! ¡Adelante, chamacos!
1: ¡Hola! ¡Hola, chamacones! ¡Llegó el momento favorito de la semana! ¡Noti Loco! Sí, así es, somos Tony Bandido, los reporteritos más locochones y sabiondos de la radio.
2: ¡Preparen sus orejas, su imaginación y comenzamos con Noti Loco!
1: ¡Sí, señor! Nuestra primera buena noticia viene de Australia. La astronauta australiana Catherine Bennell-Pett presentó un proyecto llamado Mission Sprout, que llevará a las escuelas 1000 kits con semillitas que estuvieron en el espacio.
2: ¡Escucharon bien! Semillas que viajaron fuera de la Tierra. Los niños podrán sembrarlas y compararlas con semillas normales para descubrir el viaje espacial cambia la forma en que crecen las plantas. En este proyecto participa el astronauta Catherine Bennell-Pett, científicos, maestros y miles de estudiantes de diferentes escuelas australianas.
1: La idea es que los niños aprendan ciencia haciendo experimentos con sus propias manitas, observando cómo nacen las plantas y registrando lo que descubren. Además, los científicos esperan despertar el interés de muchos pacañitos por convertirse algún día en astronautas, biólogos o ingenieros.
2: Imaginen decir que la planta de su salón nació de una semillita que estuvo viajando por el espacio. ¡Qué increíble forma de aprender!, ¿no?
1: Nuestra segunda buena noticia nos lleva a los bosques de Michoacán y el Estado de México, donde cada invierno llegan millones de maripositas monarca después de recorrer miles de kilómetros desde Canadá y Estados Unidos. Este año, los científicos anunciaron una noticia muy emocionante. La población de mariposas monarca aumentó un 64% en comparación con la temporada anterior.
2: Esta buena noticia, pues participan muchas personas. Los especialistas de la Comisión Nacional de Áreas Naturales Protegidas, investigadores del Fondo Mundial para la Naturaleza, además de comunidades locales, guardabosques y voluntarios que protegen los bosques donde descansan las mariposas en el invierno.
1: Las mariposas monarca recorren cerca de 4.000 kilómetros para llegar a México. Durante su viaje necesitan encontrar florecitas para alimentarse y bosques sanos donde refugiarse. Gracias al trabajo de conservación, la protección de los árboles y el cuidado de su hábitat este año llegaron muchas mariposas.
2: Esta noticia nos enseña que cuando las personas trabajan en conjunto para cuidar la naturaleza, los animalitos también pueden salir adelante.
1: Y nuestra tercera noticia viene desde Michigan, Estados Unidos. El Cognition Science and Discovery Center preparó un programa especial de verano para que cientos de niños aprendan ciencia mientras juegan.
2: Los pequeños pueden observar animalitos, usar microscopios, visitar un planetario, experimentar con realidad virtual y participar en campamentos donde investigan cómo funciona el mundo. También realizan actividades sobre insectos, fósiles, plantas y el espacio. Este proyecto está maravilloso. Participan científicos, educadores, voluntarios y muchas familias que visitan el museo para aprender juntos.
1: Y lo mejor es que cada actividad busca despertar la curiosidad, porque la ciencia comienza cuando hacemos preguntas como ¿por qué brillan las estrellas? ¿Cómo vuelan los aviones? ¿Por qué cambian las estaciones del año?
2: Y recuerden, cada gran científico empezó siendo un niño muy curioso. Y ahora llegó nuestro dato curioso. Aunque desde hace muchísimos siglos ya existían juegos como pelotas en diferentes partes del mundo, el fútbol

0: Moreno nació en Inglaterra. En 1863, varias escuelas y clubes decidieron reunirse para escribir las primeras reglas oficiales del juego. Antes, cada lugar jugaba de manera diferente. Unos permitían tomar el balón con las manos, otros no. Así que acordaron crear un solo reglamento para que todos pudieran competir de forma justa.
1: Con el paso de los años, ese deporte comenzó a viajar por todos los continentes hasta convertirse en el más popular del planeta. Hay más de 200 países que participan en competencias organizadas por la FIFA y millones de niñas y niños juegan fútbol en parques, escuelas y canchas. Y justo el 19 de junio el mundo entero volverá a reunirse para disfrutar la gran final de la Copa Mundial de la FIFA, TAFNAI 26, donde dos selecciones buscarán levantar el trofeo más importante del fútbol.
0: Pero recuerden que el verdadero espíritu del fútbol no solo es ganar, también significa trabajar en equipo, respetar las reglas, ayudar a los compañeros, nunca rendirse y divertirse mientras damos lo mejor de nosotros.
1: ¡Sí! Y así llegamos al final de Naughty Loco. Las noticias buena ondita para ti. Nos vemos y escuchamos en la próxima. ¡Liri, liri, liri, liri!
2: Muchas gracias, chamacos. Me encanta Naughty Loco y siempre tenemos una notita para guardar, para quedarnos, para contar, para compartir, un espacio para la ilusión y la información de los chipitines. Pausa y volvemos.
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1: Gracias por continuar con nosotros. Hasta aquí nuestro programa de hoy. Información ya para cerrar. Cuéntanos, Tatiana, adelante.
2: Jania, la última y nos vamos. Las vacaciones de verano dejarán una derrama económica de 883 mil millones de pesos en México. Esto significaría un aumento del 6.5% en comparación al año pasado. Según lo estimado por la Concanaco, se prevé que beneficie a 3.6 millones de unidades económicas, principalmente en hoteles, restaurantes, cafeterías, agencias de viajes, plataformas de hospedaje, líneas de transporte aéreo y terrestre, así como comercios locales, parques temáticos y espacios culturales. Ahora sí, Jania, a ti y a todos nuestros radioescuchas, les deseo que tengan un excelente fin de semana.
1: Muchas gracias. Gracias a todo el equipo. Es Edgar Fernando Cruz al mando de este barco, Emanuel González, Claudia García Barrientos, Tatiana Flores. Gracias al staff de Audiorama, pero sobre todo y todas las cosas, gracias a usted por estar ahí del otro lado de esta cajita mágica y maravillosa que llamamos la radio.